Editorial del periódico Camino. Que haya armonía. El inicio del año escolar nos presenta varios desafíos que debemos superar si queremos el avance de la educación dominicana. Duele observar que países hermanos con un presupuesto menor que el nuestro presentan índices más cualificados que nosotros. Todos recordamos la unión de voluntades y la lucha llena de esperanza para conquistar el 4% del Producto Interno Bruto para la educación, logrando así un aprendizaje significativo y otras metas. Sin embargo, encontramos muchas deficiencias que pensábamos serían superadas. No tiene justificación que veamos cada año problemas que debieron ser parte del pasado, como son centros no adecuados y falta de estructura para recibir docencia, y que a última hora quieran ser reparados. Cabe destacar que la tanda extendida merece un mejor aprovechamiento. El año escolar 2026-2027 tiene que pasar a la historia como el momento en que se dejó atrás para siempre la improvisación y la falta de planificación real que permitirán llevar al país hacia una educación transformadora, con valores y que no solo sea un privilegio para unos pocos. Esperamos que a partir de ahora se dé una relación fructífera y armoniosa entre el Ministerio de Educación y la ADP, cumpliendo cada uno con su responsabilidad y respetando los acuerdos establecidos. Necesitamos un sistema educativo que nos lleve hacia un futuro mejor. Este ha sido el editorial del periódico Camino.

cápsulas de vida para vivir felices. Preserva tu paz en los tiempos difíciles. Muestra madurez emocional y autocontrol, incluso frente a los desafíos de la vida. Recuerda trabajar la paciencia, la resiliencia y la empatía.

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por cuanto sois hijos, Dios envió a vuestros corazones el Espíritu de su Hijo, el cual clama, Abba, Padre. Así que ya no eres esclavo, sino hijo. Y si hijo, también heredero de Dios por medio de Cristo. Gálatas 4, 6, 7.

Dios al mundo, que envió a su único Hijo para salvarnos y redimirnos de todo pecado. Ahora bien, ¿comprendes el sacrificio de amor que hizo Jesús por ti?

pedimos al Dios Todopoderoso que este y todos los días puedas tener el corazón dispuesto a reconocer lo que hizo Jesús por ti. 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

Oremos con el Salmo del Día, Salmo 137. Te doy gracias, Señor, de todo corazón. Delante de los ángeles cantaré para ti. Me postraré hacia tu santuario, daré gracias a tu nombre. Por tu misericordia y tu lealtad, porque tu promesa supera a tu fama. Cuando te invoqué, me escuchaste, acreciste el valor en mi alma. Que te den gracias, Señor, los gobernantes de la tierra, al escuchar el oráculo de tu boca. Canten los caminos del Señor, porque la gloria del Señor es grande. El Señor es sublime, se fija en el humilde y de lejos conoce al soberbio. Cuando camino entre peligros, me conservas la vida. Extiendes tu brazo contra la ira de mi enemigo y tu derecha me salva. El Señor completará sus favores conmigo. Señor, tu misericordia es eterna. No abandones la obra de tus manos. Gloria al Padre, al Hijo y al Espíritu Santo, como era en el principio, ahora y siempre, y por los siglos.

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1: En República Dominicana, esta es la hora.

Quiero superar todo obstáculo que se interpone entre tú y yo, Señor. E invitarte a mi casa para que entres en mi vida, para que entres en mi familia.

cápsulas de vida para vivir felices. Cosas que no debes decir. No digas no puedo, porque todo lo puedes en Cristo que te fortalece. No digas no siento su presencia, porque Él prometió ir delante de ti. No digas estoy solo, porque Dios prometió estar contigo todos los días. Y no digas ya no aguanto más, porque jamás te va a poner una carga que tú no puedas soportar.

de custodiar en el corazón, de guardar la presencia de lo amado. Madre, tú que guardabas todo en tu corazón, enséñanos a guardar a Cristo.

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1: Señor, cuando pierda mis sueños, cuando deje de soñar, hazme volver.

Salvador, nos salvó, no por obra de justicia que nosotros hubiéramos hecho, sino por su misericordia, por el levantamiento de la regeneración y por la renovación en el Espíritu Santo, el cual derramó en nosotros abundantemente por Jesucristo nuestro Salvador. Tito 3:5-6.

Oremos con el Salmo del Día, Salmo 137. Te doy gracias, Señor, de todo corazón. Delante de los ángeles cantaré para ti. Me postraré hacia tu santuario, daré gracias a tu nombre. Por tu misericordia y tu lealtad, porque tu promesa supera a tu fama. Cuando te invoqué, me escuchaste, acreciste el valor en mi alma. Que te den gracias, Señor, los gobernantes de la tierra, al escuchar el oráculo de tu boca. Canten los caminos del Señor, porque la gloria del Señor es grande. El Señor es sublime, se fija en el humilde y de lejos conoce al soberbio. Cuando camino entre peligros, me conservas la vida. Extiendes tu brazo contra la ira de mi enemigo y tu derecha me salva. El Señor completará sus favores conmigo. Señor, tu misericordia es eterna. No abandones la obra de tus manos. Gloria al Padre, al Hijo y al Espíritu Santo, como era en el principio, ahora y siempre, y por los siglos de los siglos. Amén.

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1: Si alguna vez recibiste el toque de Dios y por algún motivo ya no estás en el camino, en este momento, pídele al Señor que vuelva a tocar lo que un día Él tocó y que vuelva a llenar el vacío que una vez tocó.

tarde, Señor, a tocar los corazones que una vez tocaste. Vuelve a llenar el vacío que una vez llenaste y vuelve a entrar donde un día tú entraste.

0: es que si tú no estás, todo es nada.
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En República Dominicana, esta es la hora.

0: nací con mi mamá y con mi papá. Por eso te amo y te alabo. Gloria a ti.
1: Radio Jesús Internacional eleva esta oración al cielo, esperanzados en que llegue también a tu corazón, para que puedas convertirte en un gran ejemplo para tus hijos. En el nombre del Padre,
0: del Hijo, del Espíritu Santo. Amén.

palabras de vida para vivir felices. Pensar demasiado te quita la paz. Solo confía en Dios.

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Un mandamiento nuevo os doy, que os améis unos a otros como yo os he amado, que también os améis unos a otros. Juan 13:34.

Dios al mundo, que envió a su único Hijo para salvarnos y redimirnos de todo pecado. Ahora bien, ¿comprendes el sacrificio de amor que hizo Jesús por ti?

pedimos al Dios Todopoderoso que este y todos los días puedas tener el corazón dispuesto a reconocer lo que hizo Jesús por ti. 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

Oremos con el Salmo del Día, Salmo 137. Te doy gracias, Señor, de todo corazón. Delante de los ángeles cantaré para ti. Me postraré hacia tu santuario, daré gracias a tu nombre. Por tu misericordia y tu lealtad, porque tu promesa supera a tu fama. Cuando te invoqué, me escuchaste, acreciste el valor en mi alma. Que te den gracias, Señor, los gobernantes de la tierra, al escuchar el oráculo de tu boca. Canten los caminos del Señor, porque la gloria del Señor es grande. El Señor es sublime, se fija en el humilde y de lejos conoce al soberbio. Cuando camino entre peligros, me conservas la vida. Extiendes tu brazo contra la ira de mi enemigo y tu derecha me salva. El Señor completará sus favores conmigo. Señor, tu misericordia es eterna. No abandones la obra de tus manos. Gloria al Padre, al Hijo y al Espíritu Santo, como era en el principio.

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0: ¿Sabías que tus hijos pueden pronunciar exactamente las mismas palabras que tú? Y pueden además dar los mismos pasos que tú en el camino de la vida.
1: Gracias, papá Dios, por tu amor, por tu alegría, por mi familia. Gracias, papá Dios, por mis hermanos, por mi papá. Te amo, Jesús, con toda mi fuerza, con toda mi vida y todo mi ser. Gracias, Señor, por tu amor, por tu alegría. Gracias con mi mamá y con mi papá. Por eso te amo y te alabo. Gloria a ti.
0: Radio Jesús Internacional eleva esta oración al cielo, esperanzados en que llegue también a tu corazón, para que puedas convertirte en un gran ejemplo para tus hijos. En el nombre del Padre,
1: del Hijo, del Espíritu Santo. Amén.
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0: En República Dominicana, esta es la hora.
3: Esta es la hora.

0: falta.
1: Salmo 23. En la angustia más profunda de tu vida, no tengas miedo, si Dios siempre está contigo, no hay por qué temer. Jesús te ama. Levántate, que Él es nuestro pastor y nada te faltará. ¡Ánimo! Dios está contigo.

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0: nombre, Señor. Queridos hermanos, que Dios me los bendiga hoy, mañana y siempre. Que tengan un sueño feliz con la bendición de Dios.
1: Respondió Jesús y le dijo: el que me ama, mis palabras guardará, y mi Padre le amará, y vendremos a él y haremos morada con él. Juan 14:23.

Oremos con el Salmo del Día, Salmo 137. Te doy gracias, Señor, de todo corazón. Delante de los ángeles cantaré para ti. Me postraré hacia tu santuario, daré gracias a tu nombre. Por tu misericordia y tu lealtad, porque tu promesa supera a tu fama. Cuando te invoqué, me escuchaste, acreciste el valor en mi alma. Que te den gracias, Señor, los gobernantes de la tierra, al escuchar el oráculo de tu boca. Canten los caminos del Señor, porque la gloria del Señor es grande. El Señor es sublime, se fija en el humilde y de lejos conoce al soberbio. Cuando camino entre peligros, me conservas la vida. Extiendes tu brazo contra la ira de mi enemigo y tu derecha me salva. El Señor completará sus favores conmigo. Señor, tu misericordia es eterna. No abandones la obra de tus manos. Gloria al Padre, al Hijo y al Espíritu Santo, como era en el principio.

gozándote con aliento divino, gózate, pero con Cristo.

envió a su único Hijo para salvarnos y redimirnos de todo pecado. Ahora bien, ¿comprendes el sacrificio de amor que hizo Jesús por ti?

pedimos al Dios Todopoderoso que este y todos los días puedas tener el corazón dispuesto a reconocer lo que hizo Jesús por ti. 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
1: En República Dominicana, esta es la hora.

0: Las 12 en punto.
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Rosario con el Papa. Juan Pablo II comenta y reza el rosario en castellano.

0: Señor, ábreme los labios.
1: Y mi boca proclamará tu alabanza.
0: Dios mío, ven en mi auxilio.
1: Señor, date prisa en socorrerme.
0: Gloria al Padre, y al Hijo, y al Espíritu Santo.
1: Como era en el principio, ahora y siempre, por los siglos de los siglos. Amén.
0: Misterios gozosos del Santo Rosario.
2: Meditar los misterios gozosos significa adentrarse en los motivos últimos de la alegría cristiana y en su sentido más profundo. Significa fijar la mirada sobre lo concreto del misterio de la Encarnación y sobre

0: sombrío preámbulo del misterio del dolor salvífico. María nos ayuda a aprender el secreto de la alegría cristiana, recordándonos que el cristianismo es, ante todo, buena noticia.
1: La palabra de Dios se hace carne en Santa María Virgen.
2: No temáis, abrid de par en par las puertas a Cristo. María, por su parte, es ejemplo supremo de esta actitud. Al anuncio del ángel, responde con un sí incondicionado. He aquí la esclava del Señor, hágase en mí según tu palabra. Ella se abre a la palabra eterna y personal de Dios, que en sus entrañas tomará carne humana, abriéndonos a la palabra de Cristo, acogiéndole a Él y su Evangelio. Cada miembro de la Iglesia será también fecundo en su vida cristiana.
3: Padre nuestro, que estás en el cielo, santificado sea tu nombre, venga a nosotros tu reino, hágase tu voluntad en la tierra como en el cielo.
4: Danos hoy nuestro pan de cada día, perdona nuestras ofensas como también nosotros perdonamos a los que nos ofenden. No nos dejes caer en la tentación y líbranos del mal. Amén.
5: Dios te salve María, llena eres de gracia, el Señor es contigo, bendita tú eres entre todas las mujeres. Y bendito es el fruto de tu vientre, Jesús.
6: Santa María, Madre de Dios, ruega por nosotros pecadores, ahora y en la hora de nuestra muerte. Amén.
5: Dios te salve María, llena eres de gracia, el Señor es contigo. Bendita tú eres entre todas las mujeres, y bendito es el fruto de tu vientre, Jesús.
6: Santa María, Madre de Dios, ruega por nosotros pecadores, ahora y en la hora de nuestra muerte. Amén.
5: Dios te salve María, llena eres de gracia, el Señor es contigo, bendita tú eres entre todas las mujeres, y bendito es el fruto de tu vientre, Jesús.
6: Santa María, Madre de Dios, ruega por nosotros pecadores, ahora y en la hora de nuestra muerte. Amén.
5: Dios te salve María, llena eres de gracia, el Señor es contigo, bendita tú eres entre todas las mujeres, bendito es el fruto de tu vientre, Jesús.
6: Santa María, Madre de Dios, ruega por nosotros pecadores, ahora y en la hora de nuestra muerte. Amén.
5: Dios te salve María, llena eres de gracia, el Señor es contigo, bendita tú eres entre todas las mujeres, bendito es el fruto de tu vientre, Jesús.
6: Santa María, Madre de Dios, ruega por nosotros pecadores, ahora y en la hora de nuestra muerte. Amén.
5: Dios te salve María, llena eres de gracia, el Señor es contigo, bendita tú eres entre todas las mujeres, bendito es el fruto de tu vientre, Jesús.
6: Santa María, Madre de Dios, ruega por nosotros pecadores, ahora y en la hora de nuestra muerte. Amén.
5: Dios te salve María, llena eres de gracia, el Señor es contigo, bendita tú eres entre todas las mujeres, y bendito es el fruto de tu vientre, Jesús.
6: Santa María, Madre de Dios, ruega por nosotros pecadores, ahora y en la hora de nuestra muerte. Amén.
5: Dios te salve María, llena eres de gracia, el Señor es contigo, bendita tú eres entre todas las mujeres, bendito es el fruto de tu vientre, Jesús.
6: Santa María, Madre de Dios, ruega por nosotros pecadores, ahora y en la hora de nuestra muerte. Amén.
5: Dios te salve María, llena eres de gracia, el Señor es contigo, bendita tú eres entre todas las mujeres, bendito es el fruto de tu vientre, Jesús.
6: Santa María, Madre de Dios, ruega por nosotros pecadores, ahora y en la hora de nuestra muerte. Amén.
5: Dios te salve María, llena eres de gracia, el Señor es contigo, bendita tú eres entre todas las mujeres, bendito es el fruto de tu vientre, Jesús.
6: Santa María, Madre de Dios, ruega por nosotros pecadores, ahora y en la hora de nuestra muerte. Amén.
7: Gloria al Padre, y al Hijo, y al Espíritu Santo,
8: como era en el principio, ahora y siempre, por los siglos de los siglos. Amén.
9: Señor,
8: tú has querido que la palabra se encarnase en el seno de la Virgen María. Concédenos en tu bondad que, cuantos confesamos a nuestro Redentor, como Dios y como hombre verdadero, lleguemos a hacernos semejantes a Él en su naturaleza divina.
1: Segundo misterio. María, la esclava del Señor, visita y sirve a su prima Isabel.
9: Misterio gozoso de la visitación, que constituye la primera iniciativa de la Virgen Madre. Hay que imitar el estilo de la Madre en la visita que hiciera a su prima. El amor a Dios y al prójimo es el distintivo del cristiano.
3: Padre nuestro que estás en el cielo, santificado sea tu nombre, venga a nosotros tu reino, hágase tu voluntad en la tierra como en el cielo.
4: Danos hoy nuestro pan de cada día, perdona nuestras ofensas como también nosotros perdonamos a los que nos ofenden. No nos dejes caer en la tentación y líbranos del mal. Amén.
5: Dios te salve María, llena eres de gracia, el Señor es contigo. Bendita tú eres entre todas las mujeres, y bendito es el fruto de tu vientre, Jesús.
6: Santa María, Madre de Dios, ruega por nosotros pecadores, ahora y en la hora de nuestra muerte. Amén.
5: Dios te salve María, llena eres de gracia, el Señor es contigo. Bendita tú eres entre todas las mujeres, y bendito es el fruto de tu vientre, Jesús.
6: Santa María, Madre de Dios, ruega por nosotros pecadores, ahora y en la hora de nuestra muerte. Amén.
5: Dios te salve María, llena eres de gracia, el Señor es contigo. Bendita tú eres entre todas las mujeres, y bendito es el fruto de tu vientre, Jesús.
6: Santa María, Madre de Dios, ruega por nosotros pecadores, ahora y en la hora de nuestra muerte. Amén.
5: Dios te salve María, llena eres de gracia, el Señor es contigo. Bendita tú eres entre todas las mujeres, bendito es el fruto de tu vientre, Jesús.
6: Santa María, Madre de Dios, ruega por nosotros pecadores, ahora y en la hora de nuestra muerte. Amén.
5: Dios te salve María, llena eres de gracia, el Señor es contigo. Bendita tú eres entre todas las mujeres, bendito es el fruto de tu vientre, Jesús.
6: Santa María, Madre de Dios, ruega por nosotros pecadores, ahora y en la hora de nuestra muerte. Amén.
5: Dios te salve María, llena eres de gracia, el Señor es contigo. Bendita tú eres entre todas las mujeres, bendito es el fruto de tu vientre, Jesús.
6: Santa María, Madre de Dios, ruega por nosotros pecadores, ahora y en la hora de nuestra muerte. Amén.
5: Dios te salve María, llena eres de gracia, el Señor es contigo. Bendita tú eres entre todas las mujeres, y bendito es el fruto de tu vientre, Jesús.
6: Santa María, Madre de Dios, ruega por nosotros pecadores, ahora y en la hora de nuestra muerte. Amén.
5: Dios te salve María, llena eres de gracia, el Señor es contigo. Bendita tú eres entre todas las mujeres, bendito es el fruto de tu vientre, Jesús.
6: Santa María, Madre de Dios, ruega por nosotros pecadores, ahora y en la hora de nuestra muerte. Amén.
5: Dios te salve María, llena eres de gracia, el Señor es contigo. Bendita tú eres entre todas las mujeres, bendito es el fruto de tu vientre, Jesús.
6: Santa María, Madre de Dios, ruega por nosotros pecadores, ahora y en la hora de nuestra muerte. Amén.
5: Dios te salve María, llena eres de gracia, el Señor es contigo. Bendita tú eres entre todas las mujeres, bendito es el fruto de tu vientre, Jesús.
6: Santa María, Madre de Dios, ruega por nosotros pecadores, ahora y en la hora de nuestra muerte. Amén.
7: Gloria al Padre, y al Hijo, y al Espíritu Santo,
4: como era en el principio, ahora y siempre, por los siglos de los siglos. Amén.
8: Dios Todopoderoso, tú que inspiraste a la Virgen María, cuando llevaba en su seno a su hijo, el deseo de visitar a su prima Isabel, concédenos, te rogamos, que, dóciles al soplo del Espíritu, podamos con María cantar tus maravillas durante toda nuestra vida.
1: Jesús nace en Belén para habitar entre nosotros.
2: El Dios de nuestra fe no es un ser lejano, sino un Dios muy próximo, cuyas delicias son estar con los hijos de los hombres. Un Padre que nos envía a su Hijo para que tengamos vida y la tengamos en abundancia. un hijo y hermano nuestro, que en su encarnación se ha hecho verdaderamente hombre, sin dejar de ser Dios, y ha querido quedarse entre nosotros hasta la consumación del mundo.
3: Padre nuestro que estás en el cielo, santificado sea tu nombre, venga a nosotros tu reino, hágase tu voluntad en la tierra como en el cielo.
4: Danos hoy nuestro pan de cada día, perdona nuestras ofensas como también nosotros perdonamos a los que nos ofenden. No nos dejes caer en la tentación y líbranos del mal. Amén.
5: Dios te salve María, llena eres de gracia, el Señor es contigo. Bendita tú eres entre todas las mujeres, y bendito es el fruto de tu vientre, Jesús.
6: Santa María, Madre de Dios, ruega por nosotros pecadores, ahora y en la hora de nuestra muerte. Amén.
5: Dios te salve María, llena eres de gracia, el Señor es contigo. Bendita tú eres entre todas las mujeres, y bendito es el fruto de tu vientre, Jesús.
6: Santa María, Madre de Dios, ruega por nosotros pecadores, ahora y en la hora de nuestra muerte. Amén.
5: Dios te salve María, llena eres de gracia, el Señor es contigo. Bendita tú eres entre todas las mujeres, y bendito es el fruto de tu vientre, Jesús.
6: Santa María, Madre de Dios, ruega por nosotros pecadores, ahora y en la hora de nuestra muerte. Amén.
5: Dios te salve María, llena eres de gracia, el Señor es contigo. Bendita tú eres entre todas las mujeres, bendito es el fruto de tu vientre, Jesús.
6: Santa María, Madre de Dios, ruega por nosotros pecadores, ahora y en la hora de nuestra muerte. Amén.
5: Dios te salve María, llena eres de gracia, el Señor es contigo. Bendita tú eres entre todas las mujeres, bendito es el fruto de tu vientre, Jesús.
6: Santa María, Madre de Dios, ruega por nosotros pecadores, ahora y en la hora de nuestra muerte. Amén.
5: Dios te salve María, llena eres de gracia, el Señor es contigo. Bendita tú eres entre todas las mujeres, bendito es el fruto de tu vientre, Jesús.
6: Santa María, Madre de Dios, ruega por nosotros pecadores, ahora y en la hora de nuestra muerte. Amén.
5: Dios te salve María, llena eres de gracia, el Señor es contigo. Bendita tú eres entre todas las mujeres, y bendito es el fruto de tu vientre, Jesús.
6: Santa María, Madre de Dios, ruega por nosotros pecadores, ahora y en la hora de nuestra muerte. Amén.
5: Dios te salve María, llena eres de gracia, el Señor es contigo. Bendita tú eres entre todas las mujeres, bendito es el fruto de tu vientre, Jesús.
6: Santa María, Madre de Dios, ruega por nosotros pecadores, ahora y en la hora de nuestra muerte. Amén.
5: Dios te salve María, llena eres de gracia, el Señor es contigo. Bendita tú eres entre todas las mujeres, bendito es el fruto de tu vientre, Jesús.
6: Santa María, Madre de Dios, ruega por nosotros pecadores, ahora y en la hora de nuestra muerte. Amén.
5: Dios te salve María, llena eres de gracia, el Señor es contigo. Bendita tú eres entre todas las mujeres, bendito es el fruto de tu vientre, Jesús.
6: Santa María, Madre de Dios, ruega por nosotros pecadores, ahora y en la hora de nuestra muerte. Amén.
7: Gloria al Padre, y al Hijo, y al Espíritu Santo,
10: como era en el principio, ahora y siempre, por los siglos de los siglos. Amén.
8: A cuantos meditamos rebosantes de gozo el misterio del nacimiento de Cristo, concédenos, Señor, la gracia de vivir una vida santa y llegar así un día a la perfecta comunión con Cristo en la gloria.
1: Cuarto misterio. La Sagrada Familia, modelo de toda familia cristiana, sube al templo para la purificación de María y la presentación de Jesús.
2: La familia cristiana, célula humana esencial, donde la fe y el amor nacen y se cultivan sin cesar. Que la familia sea siempre entre vosotros auténtica iglesia doméstica, lugar consagrado al diálogo con Dios Padre, escuela de seguimiento a Cristo por los caminos indicados en el Evangelio, fermento de convivencia y de virtudes sociales en estrecha comunión con el Espíritu que habita en nuestras almas.
3: Padre nuestro que estás en el cielo, santificado sea tu nombre. Venga a nosotros tu reino. Hágase tu voluntad en la tierra como en el cielo.
4: Danos hoy nuestro pan de cada día. Perdona nuestras ofensas como también nosotros perdonamos a los que nos ofenden. No nos dejes caer en la tentación y líbranos del mal. Amén.
5: Dios te salve María, llena eres de gracia. El Señor es contigo. Bendita tú eres entre todas las mujeres. Y bendito es el fruto de tu vientre, Jesús.
6: Santa María, Madre de Dios, ruega por nosotros pecadores, ahora y en la hora de nuestra muerte. Amén.
5: Dios te salve María, llena eres de gracia, el Señor es contigo. Bendita tú eres entre todas las mujeres, y bendito es el fruto de tu vientre, Jesús.
6: Santa María, Madre de Dios, ruega por nosotros pecadores, ahora y en la hora de nuestra muerte. Amén.
5: Dios te salve María, llena eres de gracia, el Señor es contigo, bendita tú eres entre todas las mujeres, y bendito es el fruto de tu vientre, Jesús.
6: Santa María, Madre de Dios, ruega por nosotros pecadores, ahora y en la hora de nuestra muerte. Amén.
5: Dios te salve María, llena eres de gracia, el Señor es contigo, bendita tú eres entre todas las mujeres, bendito es el fruto de tu vientre, Jesús.
6: Santa María, Madre de Dios, ruega por nosotros pecadores, ahora y en la hora de nuestra muerte. Amén.
5: Dios te salve María, llena eres de gracia, el Señor es contigo, bendita tú eres entre todas las mujeres, bendito es el fruto de tu vientre, Jesús.
6: Santa María, Madre de Dios, ruega por nosotros pecadores, ahora y en la hora de nuestra muerte. Amén.
5: Dios te salve María, llena eres de gracia, el Señor es contigo, bendita tú eres entre todas las mujeres, bendito es el fruto de tu vientre, Jesús.
6: Santa María, Madre de Dios, ruega por nosotros pecadores, ahora y en la hora de nuestra muerte. Amén.
5: Dios te salve María, llena eres de gracia, el Señor es contigo, bendita tú eres entre todas las mujeres, y bendito es el fruto de tu vientre, Jesús.
6: Santa María, Madre de Dios, ruega por nosotros pecadores, ahora y en la hora de nuestra muerte. Amén.
5: Dios te salve María, llena eres de gracia, el Señor es contigo, bendita tú eres entre todas las mujeres, bendito es el fruto de tu vientre, Jesús.
6: Santa María, Madre de Dios, ruega por nosotros pecadores, ahora y en la hora de nuestra muerte. Amén.
5: Dios te salve María, llena eres de gracia, el Señor es contigo, bendita tú eres entre todas las mujeres, bendito es el fruto de tu vientre, Jesús.
6: Santa María, Madre de Dios, ruega por nosotros pecadores, ahora y en la hora de nuestra muerte. Amén.
5: Dios te salve María, llena eres de gracia, el Señor es contigo, bendita tú eres entre todas las mujeres, bendito es el fruto de tu vientre, Jesús.
6: Santa María, Madre de Dios, ruega por nosotros pecadores, ahora y en la hora de nuestra muerte. Amén.
7: Gloria al Padre, y al Hijo, y al Espíritu Santo,
10: como era en el principio, ahora y siempre, por los siglos de los siglos. Amén.
8: Dios todopoderoso y eterno, te rogamos humildemente que así como tu Hijo unigénito, revestido de nuestra humanidad, ha sido presentado en el templo, nos concedas de igual modo la gracia de ser presentados delante de ti con el alma limpia.
1: Quinto misterio. María y José buscan al niño perdido y lo encuentran en el templo. María es buen camino para encontrar a Dios cuando lo perdemos por el pecado.
5: Si la conciencia del pecado nos oprime, buscamos instintivamente a aquel que tiene el poder de perdonar los pecados, y lo buscamos por medio de María. Ella despierta en nosotros la esperanza de la enmienda y de la perseverancia en el bien, aunque a veces pueda parecer humanamente imposible. Ella nos permite superar las múltiples estructuras de pecado en las que está envuelta nuestra vida personal, familiar y social. Nos permite obtener la gracia de la verdadera liberación con esa libertad con la que Cristo ha liberado a todo hombre.
3: es que estás en el cielo, santificado sea tu nombre. Venga a nosotros tu reino. Hágase tu voluntad en la tierra como en el cielo.
4: Danos hoy nuestro pan de cada día. Perdona nuestras ofensas como también nosotros perdonamos a los que nos ofenden. No nos dejes caer en la tentación y líbranos del mal. Amén.
5: Dios te salve María, llena eres de gracia, el Señor es contigo, bendita tú eres entre todas las mujeres, y bendito es el fruto de tu vientre, Jesús.
6: Santa María, Madre de Dios, ruega por nosotros pecadores, ahora y en la hora de nuestra muerte. Amén.
5: Dios te salve María, llena eres de gracia, el Señor es contigo, bendita tú eres entre todas las mujeres, y bendito es el fruto de tu vientre, Jesús.
6: Santa María, Madre de Dios, ruega por nosotros pecadores, ahora y en la hora de nuestra muerte. Amén.
5: Dios te salve María, llena eres de gracia, el Señor es contigo. Bendita tú eres entre todas las mujeres, y bendito es el fruto de tu vientre, Jesús.
6: Santa María, Madre de Dios, ruega por nosotros pecadores, ahora y en la hora de nuestra muerte. Amén.
5: Dios te salve María, llena eres de gracia, el Señor es contigo. Bendita tú eres entre todas las mujeres, bendito es el fruto de tu vientre, Jesús.
6: Santa María, Madre de Dios, ruega por nosotros pecadores, ahora y en la hora de nuestra muerte. Amén.
5: Dios te salve María, llena eres de gracia, el Señor es contigo. Bendita tú eres entre todas las mujeres, bendito es el fruto de tu vientre, Jesús.
6: Santa María, Madre de Dios, ruega por nosotros pecadores, ahora y en la hora de nuestra muerte. Amén.
5: Dios te salve María, llena eres de gracia, el Señor es contigo, bendita tú eres entre todas las mujeres, bendito es el fruto de tu vientre, Jesús.
6: Santa María, Madre de Dios, ruega por nosotros pecadores, ahora y en la hora de nuestra muerte. Amén.
5: Dios te salve María, llena eres de gracia, el Señor es contigo, bendita tú eres entre todas las mujeres, y bendito es el fruto de tu vientre, Jesús.
6: Santa María, Madre de Dios, ruega por nosotros pecadores, ahora y en la hora de nuestra muerte. Amén.
5: Dios te salve María, llena eres de gracia, el Señor es contigo, bendita tú eres entre todas las mujeres, bendito es el fruto de tu vientre, Jesús.
6: Santa María, Madre de Dios, ruega por nosotros pecadores, ahora y en la hora de nuestra muerte. Amén.
5: Dios te salve María, llena eres de gracia, el Señor es contigo, bendita tú eres entre todas las mujeres, bendito es el fruto de tu vientre, Jesús.
6: Santa María, Madre de Dios, ruega por nosotros pecadores, ahora y en la hora de nuestra muerte. Amén.
5: Dios te salve María, llena eres de gracia, el Señor es contigo, bendita tú eres entre todas las mujeres, bendito es el fruto de tu vientre, Jesús.
6: Santa María, Madre de Dios, ruega por nosotros pecadores, ahora y en la hora de nuestra muerte. Amén.
7: Gloria al Padre, y al Hijo, y al Espíritu Santo,
10: como era en el principio, ahora y siempre, por los siglos de los siglos. Amén.
8: Te pedimos, Señor, proclamar continuamente tu misericordia con la bienaventurada Virgen María, y experimentar la protección de aquella a quien llamamos Reina Clementísima para los pecadores, camino para el encuentro con Cristo y Madre de Misericordia con los pobres.

0: Letanías de Nuestra Señora. Señor, ten piedad.
1: Señor, ten piedad.
0: Cristo, ten piedad.
1: Cristo, ten piedad.
0: Señor, ten piedad.
1: Señor, ten piedad.
0: Cristo, óyenos.
1: Cristo, óyenos.
0: Cristo, escúchanos.
1: Cristo, escúchanos.
0: Dios Padre Celestial,
1: ten misericordia de nosotros.
0: Dios Hijo Redentor del mundo,
1: ten misericordia de nosotros.
0: Dios Espíritu Santo,
1: ten misericordia de nosotros.
0: Trinidad Santa, un solo Dios,
1: ten misericordia de nosotros.
0: Santa María,
1: ruega por nosotros.
0: Santa Madre de Dios,
1: ruega por nosotros.
0: Santa Virgen de las Vírgenes,
1: ruega por nosotros.
0: Madre de Cristo,
1: ruega por nosotros.
0: Madre de la Iglesia,
1: ruega por nosotros.
0: Madre de la Divina Gracia,
1: ruega por nosotros.
0: Madre Purísima,
1: ruega por nosotros.
0: Madre Castísima,
1: ruega por nosotros.
0: Madre y Virgen,
1: ruega por nosotros.
0: Madre Santa,
1: ruega por nosotros.
0: Madre Inmaculada,
1: ruega por nosotros.
0: Madre Amable,
1: ruega por nosotros.
0: Madre Admirable,
1: ruega por nosotros.
0: Madre del Buen Consejo,
1: ruega por nosotros.
0: Madre del Creador,
1: ruega por nosotros.
0: Madre del Salvador,
1: ruega por nosotros.
0: Virgen Prudentísima,
1: ruega por nosotros.
0: Virgen digna de veneración,
1: ruega por nosotros.
0: Virgen digna de alabanza,
1: ruega por nosotros.
0: Virgen Poderosa,
1: ruega por nosotros.
0: Virgen Clemente,
1: ruega por nosotros.
0: Virgen Fiel,
1: ruega por nosotros.
0: Ideal de santidad,
1: ruega por nosotros.
0: Morada de la sabiduría,
1: ruega por nosotros.
0: Causa de nuestra alegría,
1: ruega por nosotros.
0: Templo del Espíritu Santo,
1: ruega por nosotros.
0: Honor de los pueblos,
1: ruega por nosotros.
0: Modelo de entrega a Dios,
1: ruega por nosotros.
0: Rosa escogida,
1: ruega por nosotros.
0: Fuerte como la Torre de David,
1: ruega por nosotros.
0: Hermosa como Torre de Marfil,
1: ruega por nosotros.
0: Casa de Oro,
1: ruega por nosotros.
0: Arca de la Nueva Alianza,
1: ruega por nosotros.
0: Puerta del Cielo,
1: ruega por nosotros.
0: Estrella de la Mañana,
1: ruega por nosotros.
0: Salud de los enfermos,
1: ruega por nosotros.
0: Refugio de los pecadores,
1: ruega por nosotros.
0: Consoladora de los afligidos,
1: ruega por nosotros.
0: Auxilio de los cristianos,
1: ruega por nosotros.
0: Reina de los ángeles,
1: ruega por nosotros.
0: Reina de los patriarcas,
1: ruega por nosotros.
0: Reina de los profetas,
1: ruega por nosotros.
0: Reina de los apóstoles,
1: ruega por nosotros.
0: Reina de los mártires,
1: ruega por nosotros.
0: Reina de los que viven su fe,
1: ruega por nosotros.
0: Reina de las vírgenes,
1: ruega por nosotros.
0: Reina de todos los santos,
1: ruega por nosotros.
0: Reina concebida sin pecado original,
1: ruega por nosotros.
0: Reina elevada al cielo,
1: ruega por nosotros.
0: Reina del Santísimo Rosario,
1: ruega por nosotros.
0: Reina de la familia,
1: ruega por nosotros.
0: Reina de la paz,
1: ruega por nosotros.
0: Cordero de Dios que quitas el pecado del mundo,
2: perdónanos, Señor.
0: Cordero de Dios que quitas el pecado del mundo,
2: escúchanos, Señor.
0: Cordero de Dios que quitas el pecado del mundo,
2: ten misericordia de nosotros.
0: Ruega por nosotros, Santa Madre de Dios,
3: para que seamos dignos de las promesas de Cristo.
0: Te pedimos, Señor, que nosotros, tus siervos, gocemos siempre de salud de alma y cuerpo, y por la intercesión de Santa María la Virgen, líbranos de las tristezas de este mundo y concédenos las alegrías del cielo. Por Jesucristo nuestro Señor.
4: Amén.

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1: Tanto amó Dios al mundo que envió a su único Hijo para salvarnos y redimirnos de todo pecado. 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
1: En República Dominicana,
2: esta es la hora.

0: Isaías 43, 4.
1: Porque tú vales mucho a mis ojos.
0: En algún momento te has sentido que no vales nada.
1: Pues hoy te digo que eres la perla más hermosa delante de Dios.
0: Tu valor es la sangre de Cristo.
1: Sangre que derramó por amor a ese valor que nos dio desde la cruz.
0: Ánimo, Dios está contigo.
1: No desmaye, Él te ama con amor eterno.

0: oriunda de las alturas, se nos ha revelado una idea, oferta y empresa de naturaleza espiritual. Tiene su nombre propio, Misión Actitud Permanente de Amor, MAPA. Y se nos ocurre que la persona ideal para que se constituya en líder de esta misión eres tú. Claro, si aceptas el reto. Considérate líder del MAPA y empieza a actuar como tal si reúnes los requisitos siguientes. ¿Te amas lo suficiente o estás en la disposición de hacerlo? Recuerda que nadie puede dar a los demás lo que no tiene. ¿Estás en ánimo de expandir ese amor hacia todas aquellas personas que te rodean, empezando con tus hijos, cónyuge, padres, hermanos, otros familiares, vecinos, compañeros de trabajo o estudio, amigos e incluso a tus adversarios o aquellos que te son hostiles? ¿Eres capaz de sostener un gesto invariable de amor hacia los animales y las plantas que viven a tu alrededor? ¿Puedes alcanzar con tu amor a tu barrio, tu ciudad, tu región, tu país, tu continente y tu mundo? Así de sencilla es la cosa. Estos cuatro requisitos son a la vez tu programa de gobierno. Para que puedas medir el alcance de tu obra y sientas verdadera satisfacción por tus triunfos al final de tu gestión vitalicia, te sugerimos hacer una lista de todo el bien que te propones hacer por ti y por los demás. No desperdicies el mejor momento para empezar, que es ya mismo. Y si esperas algo a cambio, corromperás tu misión. La idea no es que hagas inútiles sacrificios ni te conviertas en mártir por nada ni nadie. De lo que se trata es de experimentar el gozo total, la alegría inmensa de poner de manifiesto tu capacidad gloriosa de dar sin esperar, de hacer el bien sin mirar a quién, en el marco de la más absoluta discreción e incondicionalidad. Como líder de la misión Actitud Permanente de Amor, te llenará de alegría saber que no existe fuera de ti ni una sola posibilidad de fracasar en tu gestión. He aquí algunas de las razones. No necesitas de un local para operar. No requieres de secretaria, recepcionista ni mensajero. El quórum para tus decisiones está constituido por tus más elevados pensamientos. La falta de una computadora, un fax o un teléfono no van a empañar la eficacia de tu misión. Un vehículo no le dará mayor velocidad a tu gestión al frente del MAPA. Justamente la cantidad de dinero que percibes te alcanza y te sobra para una gestión exitosa. No tienes un empleado que te falle, ni un jefe que te cancele. Ninguna enfermedad podrá retrasar tus logros. Y la muerte será el glorioso final de tu misión. Como ves, todo depende de ti. Lo que dices, lo que haces, la vida que llevas y el mundo donde vives son un reflejo de tu mente. La buena noticia es que si cambias tus pensamientos, tu mundo también cambiará. Lo que tú siembras, cosechas, y en la medida que des, recibirás. Por consiguiente, asumir desde una posición de liderato la misión Actitud Permanente de Amor equivale a la creación de una atmósfera de hermandad en un universo donde los seres humanos habremos de sentirnos como gotas de un mismo océano y uvas de un mismo racimo, disfrutando de la más alta vida y haciendo de esta experiencia terrenal una maravillosa jornada de gozo, una permanente fiesta para el espíritu. ¿Sabes por qué? Esta misión te lleva a practicar la presencia de Dios en todo momento y lugar de manera incesante, situándote en la ruta del bien absoluto. Nosotros, que estamos haciendo de esta misión nuestro estilo de vida, te podemos asegurar que sus frutos no son una quimera ni una utopía. Están formando parte de nuestra realidad cotidiana, segundo a segundo, minuto a minuto, hora tras hora y día tras día. Te felicitamos por abrazar esta misión. Contigo se ve más ancho y hermoso el horizonte de paz que se agiganta en silencio. Con la más absoluta seguridad de que tu misión alcanzará el éxito más rotundo, te bendecimos fraternalmente quienes creemos en ti.
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enojado. Por esto, mis amados hermanos, todo hombre sea pronto para oír, tardo para hablar, tardo para irarse, porque la ira del hombre no obra la justicia de Dios. Santiago 1:19-20.

0: ¿Sabías que tus hijos pueden pronunciar exactamente las mismas palabras que tú? Y pueden además dar los mismos pasos que tú en el camino de la vida.
1: Gracias, papá Dios, por tu amor, por tu alegría, por mi familia. Gracias, papá Dios, por mis hermanos, por mi papá. Te amo, Jesús, con toda mi fuerza, con toda mi vida y todo mi ser. Gracias, Señor, por tu amor, por tu alegría. Gracias con mi mamá y con mi papá. Por eso te amo y te alabo. Gloria a ti.
0: Radio Jesús Internacional eleva esta oración al cielo, esperanzados en que llegue también a tu corazón, para que puedas convertirte en un gran ejemplo para tus hijos. En el nombre del Padre,
1: del Hijo, del Espíritu Santo. Amén.

0: y cuánta gente que pertenecen a Sabor a Cristo.
1: Oremos con el Salmo del Día. Salmo 144. Te ensalzaré, Dios mío, mi Rey. Bendeciré tu nombre por siempre jamás. Grande es el Señor y merece toda alabanza. Es incalculable su grandeza. Una generación pondera tus obras a la otra y le cuenta tus hazañas. Alaban ellos la gloria de tu majestad y yo repito tus maravillas. Encarecen ellos tus temibles proezas y yo narro tus grandes acciones. Difunden la memoria de tu inmensa bondad y aclaman tus victorias. El Señor es clemente y misericordioso, lento a la cólera y rico en piedad. El Señor es bueno con todos, es cariñoso con todas sus criaturas. Que todas tus criaturas te den gracias, Señor, que te bendigan tus fieles, que proclamen la gloria de tu reinado, que hablen de tus hazañas, explicando tus hazañas a los hombres, la gloria y majestad de tu reinado. Tu reinado es un reinado perpetuo, tu gobierno va de edad en edad. El Señor es fiel a sus palabras, bondadoso en todas sus acciones. El Señor sostiene a los que van a caer, endereza a los que ya se doblan. Los ojos de todos te están aguardando. Tú les das la comida a su tiempo. Abres tú la mano y sacias de favores a todo viviente. El Señor es justo en todos sus caminos, es bondadoso en todas sus acciones. Cerca está el Señor de los que lo invocan, de los que lo invocan sinceramente. Satisface los deseos de sus fieles, escucha sus gritos y los salva. El Señor guarda a los que lo aman, pero destruye a los malvados. Pronuncie mi boca la alabanza del Señor. Todo viviente bendiga su santo nombre por siempre jamás. Gloria al Padre, al Hijo y al Espíritu Santo, como era en el principio, ahora y siempre, y por los siglos de los siglos. Amén.

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Ven a renovar nuestras vidas. Libéranos. Transfórmanos. Sánanos. Llénanos de ti.

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1: ¿Sabías que tus hijos pueden pronunciar exactamente las mismas palabras que tú? Y pueden además dar los mismos pasos que tú en el camino de la vida.
2: Gracias, papá Dios, por tu amor, por tu alegría, por mi familia. Gracias, papá Dios, por mis hermanos, por mi papá. Te amo, Jesús, con toda mi fuerza, con toda mi vida y todo mi ser. Gracias, Señor, por tu amor, por tu alegría. Gracias con mi mamá y por mi papá. Por eso te amo y te alabo. Gloria a ti.
1: Radio Jesús Internacional eleva esta oración al cielo, esperanzados en que llegue también a tu corazón, para que puedas convertirte en un gran ejemplo para tus hijos. En el nombre del Padre,
2: del Hijo, del Espíritu Santo. Amén.
3: En República Dominicana, esta es la hora.

0: Las dos en punto.
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Isaías 61:1. Me ha enviado con un buen mensaje para los humildes, para sanar los corazones heridos. Si en tu corazón hay dolor, deja que Jesús con su bálsamo de amor y de paz dé sanidad a tu alma. Él que llega en medio de la tormenta, sana y calma todo mal. Jesús te ama, eres de Él.

corazones de tus fieles. Enciende en ellos el fuego de tu amor. Envía, Señor, tu Santo Espíritu y todo será creado y renovarás la faz de la tierra.

oscuridad que nos rodea, llena todo el vacío que llevamos dentro. Ven a irrigar con agua viva todo lo que está seco. Ven a lavar las manchas que nos cubren. Ven, infundes tu calor a esta vida fría. Ven y endereza los senderos torcidos. Espíritu Divino, reparte tus siete dones según nuestra fe.

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Porque la ley del Espíritu de vida en Cristo Jesús me ha librado de la ley del pecado y de la muerte. Romanos 8:2.

Oremos con el Salmo del Día. Salmo 144. Te ensalzaré, Dios mío, mi Rey. Bendeciré tu nombre por siempre jamás. Grande es el Señor y merece toda alabanza. Es incalculable su grandeza. Una generación pondera tus obras a la otra y le cuenta tus hazañas. Alaban ellos la gloria de tu majestad y yo repito tus maravillas. Encarecen ellos tus temibles proezas y yo narro tus grandes acciones. Difunden la memoria de tu inmensa bondad y aclaman tus victorias. El Señor es clemente y misericordioso, lento a la cólera y rico en piedad. El Señor es bueno con todos, es cariñoso con todas sus criaturas. Que todas tus criaturas te den gracias, Señor, que te bendigan tus fieles, que proclamen la gloria de tu reinado, que hablen de tus hazañas, explicando tus hazañas a los hombres, la gloria y majestad de tu reinado. Tu reinado es un reinado perpetuo. Tu gobierno va de edad en edad. El Señor es fiel a sus palabras, bondadoso en todas sus acciones. El Señor sostiene a los que van a caer, endereza a los que ya se doblan. Los ojos de todos te están aguardando. Tú les das la comida a su tiempo. Abres tú la mano y sacias de favores a todo viviente. El Señor es justo en todos sus caminos, es bondadoso en todas sus acciones. Cerca está el Señor de los que lo invocan, de los que lo invocan sinceramente. Satisface los deseos de sus fieles, escucha sus gritos y los salva. El Señor guarda a los que lo aman, pero destruye a los malvados. Pronuncie mi boca la alabanza del Señor. Todo viviente bendiga su santo nombre por siempre jamás. Gloria al Padre, al Hijo y al Espíritu Santo, como era en el principio, ahora y siempre, y por los siglos de los siglos. Amén.

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1: ¿Sabías que tus hijos pueden pronunciar exactamente las mismas palabras que tú? Y pueden además dar los mismos pasos que tú en el camino de la vida.
2: Gracias, papá Dios, por tu amor, por tu alegría, por mi familia. Gracias, papá Dios, por mis hermanos, por mi papá. Te amo, Jesús, con toda mi fuerza, con toda mi vida y todo mi ser. Gracias, Señor, por tu amor, por tu alegría. Gracias con mi mamá y con mi papá. Por eso te amo y te alabo. Gloria a ti.
0: Radio Jesús Internacional eleva esta oración al cielo, esperanzados en que llegue también a tu corazón, para que puedas convertirte en un gran ejemplo para tus hijos. En el nombre del Padre,
2: del Hijo, del Espíritu Santo. Amén.
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1: Tanto amó Dios al mundo que envió a su único Hijo para salvarnos y redimirnos de todo pecado. Ahora bien, ¿comprendes el sacrificio de amor que hizo Jesús por ti?

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0: Las 3 en punto.
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0: Coronilla de la Divina Misericordia.
1: Padre nuestro que estás en el cielo, santificado sea tu nombre. Venga a nosotros tu reino. Hágase tu voluntad en la tierra como en el cielo.
2: Danos hoy nuestro pan de cada día. Perdona nuestras ofensas, como también nosotros perdonamos a los que nos ofenden. No nos dejes caer en la tentación y líbranos del mal. Amén.
1: Dios te salve, María, llena eres de gracia, el Señor es contigo. Bendita tú eres entre todas las mujeres y bendito es el fruto de tu vientre, Jesús.
2: Santa María, Madre de Dios, ruega por nosotros pecadores, ahora y en la hora de nuestra muerte. Amén.
3: Creo en Dios Padre Todopoderoso, Creador del cielo y de la tierra. Creo en Jesucristo, su único Hijo, nuestro Señor, que fue concebido por obra y gracia del Espíritu Santo, nació de Santa María Virgen, padeció bajo el poder de Poncio Pilato, fue crucificado, muerto y sepultado, descendió a los infiernos, al tercer día resucitó de entre los muertos, subió a los cielos, y está sentado a la derecha de

0: Amadísimo Hijo nuestro Señor Jesucristo, en expiación por nuestros pecados y por los del mundo entero, por su dolorosa pasión,
1: ten misericordia de nosotros y del mundo entero.
0: Por su dolorosa pasión,
1: ten misericordia de nosotros y del mundo entero.
0: Por su dolorosa pasión,
1: ten misericordia de nosotros y del mundo entero.
0: Por su dolorosa pasión,
1: ten misericordia de nosotros y del mundo entero.
0: Por su dolorosa pasión,
1: ten misericordia de nosotros y del mundo entero.
0: Por su dolorosa pasión,
1: ten misericordia de nosotros y del mundo entero.
0: Por su dolorosa pasión,
1: ten misericordia de nosotros y del mundo entero.
0: Por su dolorosa pasión,
1: ten misericordia de nosotros y del mundo entero.
0: Por su dolorosa pasión,
1: ten misericordia de nosotros y del mundo entero.
0: Por su dolorosa pasión,
1: ten misericordia de nosotros y del mundo entero.
0: Padre eterno, te ofrezco el cuerpo y la sangre, el alma y la divinidad de tu amadísimo Hijo nuestro Señor Jesucristo, en expiación por nuestros pecados y por los del mundo entero. Por su dolorosa pasión,
1: ten misericordia de nosotros y del mundo entero.
0: Por su dolorosa pasión,
1: ten misericordia de nosotros y del mundo entero.
0: Por su dolorosa pasión,
1: ten misericordia de nosotros y del mundo entero.
0: Por su dolorosa pasión,
1: ten misericordia de nosotros y del mundo entero.
0: Por su dolorosa pasión,
1: ten misericordia de nosotros y del mundo entero.
0: Por su dolorosa pasión,
1: ten misericordia de nosotros y del mundo entero.
0: Por su dolorosa pasión,
1: ten misericordia de nosotros y del mundo entero.
0: Por su dolorosa pasión,
1: ten misericordia de nosotros y del mundo entero.
0: Por su dolorosa pasión,
1: ten misericordia de nosotros y del mundo entero.
0: Por su dolorosa pasión,
1: ten misericordia de nosotros y del mundo entero.
0: Padre eterno, te ofrezco el cuerpo y la sangre, el alma y la divinidad de tu amadísimo Hijo nuestro Señor Jesucristo, en expiación por nuestros pecados y por los del mundo entero. Por su dolorosa pasión,
1: ten misericordia de nosotros y del mundo entero.
0: Por su dolorosa pasión,
1: ten misericordia de nosotros y del mundo entero.
0: Por su dolorosa pasión,
1: ten misericordia de nosotros y del mundo entero.
0: Por su dolorosa pasión,
1: ten misericordia de nosotros y del mundo entero.
0: Por su dolorosa pasión,
1: ten misericordia de nosotros y del mundo entero.
0: Por su dolorosa pasión,
1: ten misericordia de nosotros y del mundo entero.
0: Por su dolorosa pasión,
1: ten misericordia de nosotros y del mundo entero.
0: Por su dolorosa pasión,
1: ten misericordia de nosotros y del mundo entero.
0: Por su dolorosa pasión,
1: ten misericordia de nosotros y del mundo entero.
0: Por su dolorosa pasión,
1: ten misericordia de nosotros y del mundo entero.
0: Padre eterno, te ofrezco el cuerpo y la sangre, el alma y la divinidad de tu amadísimo Hijo nuestro Señor Jesucristo, en expiación por nuestros pecados y por los del mundo entero. Por su dolorosa pasión,
1: ten misericordia de nosotros y del mundo entero.
0: Por su dolorosa pasión,
1: ten misericordia de nosotros y del mundo entero.
0: Por su dolorosa pasión,
1: ten misericordia de nosotros y del mundo entero.
0: Por su dolorosa pasión,
1: ten misericordia de nosotros y del mundo entero.
0: Por su dolorosa pasión,
1: ten misericordia de nosotros y del mundo entero.
0: Por su dolorosa pasión,
1: ten misericordia de nosotros y del mundo entero.
0: Por su dolorosa pasión,
1: ten misericordia de nosotros y del mundo entero.
0: Por su dolorosa pasión,
1: ten misericordia de nosotros y del mundo entero.
0: Por su dolorosa pasión,
1: ten misericordia de nosotros y del mundo entero.
0: Por su dolorosa pasión,
1: ten misericordia de nosotros y del mundo entero.
0: Padre eterno, te ofrezco el cuerpo y la sangre, el alma y la divinidad de tu amadísimo Hijo nuestro Señor Jesucristo, en expiación por nuestros pecados y por los del mundo entero. Por su dolorosa pasión,
1: ten misericordia de nosotros y del mundo entero.
0: Por su dolorosa pasión,
1: ten misericordia de nosotros y del mundo entero.
0: Por su dolorosa pasión,
1: ten misericordia de nosotros y del mundo entero.
0: Por su dolorosa pasión,
1: ten misericordia de nosotros y del mundo entero.
0: Por su dolorosa pasión,
1: ten misericordia de nosotros y del mundo entero.
0: por su dolorosa pasión,
1: ten misericordia de nosotros y del mundo entero.
0: Por su dolorosa pasión,
1: ten misericordia de nosotros.

0: nosotros y del mundo entero.
1: Por su dolorosa pasión,
0: ten misericordia de nosotros y del mundo entero.
1: Por su dolorosa pasión,
0: ten misericordia de nosotros y del mundo entero.
1: Por su dolorosa pasión,
0: ten misericordia de nosotros y del mundo entero.
1: Santo Dios, Santo fuerte, Santo inmortal,
0: ten misericordia de nosotros y del mundo entero.
1: Santo Dios, Santo fuerte, Santo inmortal,
0: ten misericordia de nosotros y del mundo entero.
1: Santo Dios, Santo fuerte, Santo inmortal,
0: ten misericordia de nosotros y del mundo entero.

acto de consagración a Jesús misericordioso. Oh Jesús misericordioso, tu bondad es infinita y los tesoros de tu gracia son inagotables. Me abandono a tu misericordia que sobrepuja a todas tus obras. Me consagro enteramente a ti para vivir bajo los rayos de tu gracia y de tu amor que brotaron de tu corazón traspasado en la cruz. Quiero dar a conocer tu misericordia por medio de las obras de misericordia corporales y espirituales, especialmente con los pecadores, consolando y asistiendo a los pobres, afligidos y enfermos. Mas tú me protegerás como cosa tuya, pues todo lo temo de mi debilidad y todo lo espero de tu misericordia. Que toda la humanidad comprenda el abismo insondable de tu misericordia, a fin de que poniendo toda su esperanza en ella, pueda ensalzarla

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1: Fortalezcan su corazón.
0: Sean valientes.
1: Todos los que esperan en el Señor.
0: En estos tiempos difíciles.
1: Apegarnos al Señor es la mejor decisión.
0: Ánimo, Dios está con nosotros.
1: No desmaye, porque Dios es nuestro mayor refugio.

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Ejemplo, pues para esto fuisteis llamados, porque también Cristo padeció por nosotros, dejándonos ejemplo para que sigáis sus pisadas.

Oremos con el Salmo del Día. Salmo 144. Te ensalzaré, Dios mío, mi Rey. Bendeciré tu nombre por siempre jamás. Grande es el Señor y merece toda alabanza. Es incalculable su grandeza. Una generación pondera tus obras a la otra y le cuenta tus hazañas. Alaban ellos la gloria de tu majestad y yo repito tus maravillas. Encarecen ellos tus temibles proezas y yo narro tus grandes acciones. Difunden la memoria de tu inmensa bondad y aclaman tus victorias. El Señor es clemente y misericordioso, lento a la cólera y rico en piedad. El Señor es bueno con todos, es cariñoso con todas sus criaturas. Que todas tus criaturas te den gracias, Señor, que te bendigan tus fieles, que proclamen la gloria de tu reinado, que hablen de tus hazañas, explicando tus hazañas a los hombres, la gloria y majestad de tu reinado. Tu reinado es un reinado perpetuo. Tu gobierno va de edad en edad. El Señor es fiel a sus palabras, bondadoso en todas sus acciones. El Señor sostiene a los que van a caer, endereza a los que ya se doblan. Los ojos de todos te están aguardando. Tú les das la comida a su tiempo. Abres tú la mano y sacias de favores a todo viviente. El Señor es justo en todos sus caminos, es bondadoso en todas sus acciones. Cerca está el Señor de los que lo invocan, de los que lo invocan sinceramente. Satisface los deseos de sus fieles, escucha sus gritos y los salva. El Señor guarda a los que lo aman, pero destruye a los malvados. Pronuncie mi boca la alabanza del Señor. Todo viviente bendiga su santo nombre por siempre jamás. Gloria al Padre, al Hijo y al Espíritu Santo, como era en el principio, ahora y siempre, y por los siglos de los siglos. Amén.

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1: Tanto amó Dios al mundo que envió a su único Hijo para salvarnos y redimirnos de todo pecado. 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
1: En República Dominicana,
2: esta es la hora.
1: Esta es la hora.

0: Las 4 en punto.
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palabras de vida para vivir felices. Esta es la promesa de Dios para ti. Estaré contigo todos los días hasta el fin de los tiempos. Mateo 28:20.

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1: El hombre por sí mismo no puede salir del abismo. Solo no puede. Yo quería salir de las drogas, porque me esperaban uno de tres caminos: cárcel, hospital o muerte. Por más que yo intentaba salir, no podía. Me sentía derrotado y sin salida. El pecado te va metiendo en la oscuridad de una cueva donde hay dos soluciones: o te quedas atrapado sin salida, o te devuelves por donde entraste y clamas auxilio al único que puede solucionar tus problemas. Cuando Jesús llegó, calmó mi tempestad. Él me liberó de esos vicios. Se rompieron esas cadenas para siempre. Él me dio nueva vida. Y a ti hoy te quiere dar vida nueva. Si te sientes atrapado por una tormenta de problemas y no tienes fuerzas para vencer el pecado, y te sientas derrotado y casi al punto de estallar, hay alguien que te ama, que contigo está, que te da la paz que buscas tú. Le llaman Jesús.

cuando sientas que tu pasado arruina tu presente y pienses que tu vida no tiene sentido. Cuando no encuentres salida a tu pobre vida y todo se haya derrumbado alrededor tuyo, recuerda, hay alguien en quien puedes confiar. Hay alguien que te ama, que te da la paz que buscas tú. Le llamo.

manera amó Dios al mundo, que envió a su único Hijo, para que todo el que crea en Él no se pierda, sino que tenga vida eterna. Dios no envió a su único Hijo a este mundo a condenar al mundo, sino que por Él ha de salvarse el mundo entero. El Hijo del Hombre ha venido a buscar y a salvar lo que estaba perdido. El ladrón viene a matar, a robar y a destruir. Yo en cambio he venido para que tengan vida y la tengan en abundancia. Recibe esa vida en el nombre de Jesús.

0: Amigo, he aquí, yo estoy a la puerta y llamo. Si alguno oye mi voz y abre la puerta, entraré a él y cenaré con él.
1: Si conocieras
0: y él conmigo.
1: El amor que Dios te tiene, si descubrieras lo que Él te quiere regalar.

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0: ¿Sabías que tus hijos pueden pronunciar exactamente las mismas palabras que tú? Y pueden además dar los mismos pasos que tú en el camino de la vida.
1: Gracias, papá Dios, por tu amor, por tu alegría, por mi familia. Gracias, papá Dios, por mis hermanos, por mi papá. Te amo, Jesús, con toda mi fuerza, con toda mi vida y todo mi ser. Gracias, Señor, por tu amor, por tu alegría. Gracias con mi mamá y con mi papá. Por eso te amo y te alabo. Gloria a ti.
0: Radio Jesús Internacional eleva esta oración al cielo, esperanzados en que llegue también a tu corazón para que puedas convertirte en un gran ejemplo para tus hijos. En el nombre del Padre,
1: del Hijo, del Espíritu Santo. Amén.

Oremos con el Salmo del Día. Salmo 144. Te ensalzaré, Dios mío, mi Rey. Bendeciré tu nombre por siempre jamás. Grande es el Señor y merece toda alabanza. Es incalculable su grandeza. Una generación pondera tus obras a la otra y le cuenta tus hazañas. Alaban ellos la gloria de tu majestad y yo repito tus maravillas. Encarecen ellos tus temibles proezas y yo narro tus grandes acciones. Difunden la memoria de tu inmensa bondad y aclaman tus victorias. El Señor es clemente y misericordioso, lento a la cólera y rico en piedad. El Señor es bueno con todos, es cariñoso con todas sus criaturas. Que todas tus criaturas te den gracias, Señor, que te bendigan tus fieles, que proclamen la gloria de tu reinado, que hablen de tus hazañas, explicando tus hazañas a los hombres, la gloria y majestad de tu reinado. Tu reinado es un reinado perpetuo, tu gobierno va de edad en edad. El Señor es fiel a sus palabras, bondadoso en todas sus acciones. El Señor sostiene a los que van a caer, endereza a los que ya se doblan. Los ojos de todos te están aguardando. Tú les das la comida a su tiempo. Abres tú la mano y sacias de favores a todo viviente. El Señor es justo en todos sus caminos, es bondadoso en todas sus acciones. Cerca está el Señor de los que lo invocan, de los que lo invocan sinceramente. Satisface los deseos de sus fieles, escucha sus gritos y los salva. El Señor guarda a los que lo aman, pero destruye a los malvados. Pronuncie mi boca la alabanza del Señor. Todo viviente bendiga su santo nombre por siempre jamás. Gloria al Padre, al Hijo y al Espíritu Santo, como era en el principio, ahora y siempre, y por los siglos de los siglos. Amén.

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0: ¿Sabías que tus hijos pueden pronunciar exactamente las mismas palabras que tú? Y pueden además dar los mismos pasos que tú en el camino de la vida.
1: Gracias, papá Dios, por tu amor, por tu alegría, por mi familia. Gracias, papá Dios, por mis hermanos, por mi papá. Te amo, Jesús, con toda mi fuerza, con toda mi vida y todo mi ser. Gracias, Señor, por tu amor, por tu alegría. Gracias con mi mamá y con mi papá. Por eso te amo y te alabo. Gloria a ti.
0: Radio Jesús Internacional eleva esta oración al cielo, esperanzados en que llegue también a tu corazón, para que puedas convertirte en un gran ejemplo para tus hijos. En el nombre del Padre,
1: del Hijo, del Espíritu Santo. Amén.
0: 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En República Dominicana, esta es la hora.

0: Meditar los misterios gozosos significa adentrarse en los motivos últimos de la alegría cristiana y en su sentido más profundo. Significa fijar la mirada sobre lo concreto del misterio de la encarnación y sobre el sombrío preámbulo del misterio del dolor salvífico. María nos ayuda a aprender el secreto de la alegría cristiana, recordándonos que el cristianismo es, ante todo, buena noticia.
1: La palabra de Dios se hace carne en Santa María Virgen.
2: No temáis, abrid de par en par las puertas a Cristo. María, por su parte, es ejemplo supremo de esta actitud. Al anuncio del ángel, responde con un sí incondicionado. He aquí la esclava del Señor, hágase en mí según tu palabra. Ella se abre a la palabra eterna y personal de Dios, que en sus entrañas tomará carne humana, abriéndonos a la palabra de Cristo, acogiéndole a Él y su Evangelio. Cada miembro de la Iglesia será también fecundo en su vida cristiana.
3: Padre nuestro que estás en el cielo, santificado sea tu nombre, venga a nosotros tu reino, hágase tu voluntad en la tierra como en el cielo.
4: Danos hoy nuestro pan de cada día, perdona nuestras ofensas como también nosotros perdonamos a los que nos ofenden. No nos dejes caer en la tentación y líbranos del mal. Amén.
5: Dios te salve María, llena eres de gracia, el Señor es contigo, bendita tú eres entre todas las mujeres. Y bendito es el fruto de tu vientre, Jesús.
6: Santa María, Madre de Dios, ruega por nosotros pecadores, ahora y en la hora de nuestra muerte. Amén.
5: Dios te salve María, llena eres de gracia, el Señor es contigo. Bendita tú eres entre todas las mujeres, y bendito es el fruto de tu vientre, Jesús.
6: Santa María, Madre de Dios, ruega por nosotros pecadores, ahora y en la hora de nuestra muerte. Amén.
5: Dios te salve María, llena eres de gracia, el Señor es contigo, bendita tú eres entre todas las mujeres, y bendito es el fruto de tu vientre, Jesús.
6: Santa María, Madre de Dios, ruega por nosotros pecadores, ahora y en la hora de nuestra muerte. Amén.
5: Dios te salve María, llena eres de gracia, el Señor es contigo, bendita tú eres entre todas las mujeres, bendito es el fruto de tu vientre, Jesús.
6: Santa María, Madre de Dios, ruega por nosotros pecadores, ahora y en la hora de nuestra muerte. Amén.
5: Dios te salve María, llena eres de gracia, el Señor es contigo, bendita tú eres entre todas las mujeres, bendito es el fruto de tu vientre, Jesús.
6: Santa María, Madre de Dios, ruega por nosotros pecadores, ahora y en la hora de nuestra muerte. Amén.
5: Dios te salve María, llena eres de gracia, el Señor es contigo, bendita tú eres entre todas las mujeres, bendito es el fruto de tu vientre, Jesús.
6: Santa María, Madre de Dios, ruega por nosotros pecadores, ahora y en la hora de nuestra muerte. Amén.
5: Dios te salve María, llena eres de gracia, el Señor es contigo, bendita tú eres entre todas las mujeres, y bendito es el fruto de tu vientre, Jesús.
6: Santa María, Madre de Dios, ruega por nosotros pecadores, ahora y en la hora de nuestra muerte. Amén.
5: Dios te salve María, llena eres de gracia, el Señor es contigo, bendita tú eres entre todas las mujeres, bendito es el fruto de tu vientre, Jesús.
6: Santa María, Madre de Dios, ruega por nosotros pecadores, ahora y en la hora de nuestra muerte. Amén.
5: Dios te salve María, llena eres de gracia, el Señor es contigo, bendita tú eres entre todas las mujeres, bendito es el fruto de tu vientre, Jesús.
6: Santa María, Madre de Dios, ruega por nosotros pecadores, ahora y en la hora de nuestra muerte. Amén.
5: Dios te salve, María, llena eres de gracia, el Señor es contigo. Bendita tú eres entre todas las mujeres, bendito es el fruto de tu vientre, Jesús.
6: Santa María, Madre de Dios, ruega por nosotros.

0: nosotros pecadores, ahora y en la hora de nuestra muerte. Amén.
1: Gloria al Padre, y al Hijo, y al Espíritu Santo,
2: como era en el principio, ahora y siempre, por los siglos de los siglos. Amén.
3: Señor, tú has querido que la palabra se encarnase en el seno de la Virgen María. Concédenos en tu bondad que, cuantos confesamos a nuestro Redentor, como Dios y como hombre verdadero, lleguemos a hacernos semejantes a Él en su naturaleza divina.
4: Segundo misterio. María, la esclava del Señor, visita y sirve a su prima Isabel.
5: Misterio gozoso de la visitación, que constituye la primera iniciativa de la Virgen Madre. Hay que imitar el estilo de la Madre en la visita que hiciera a su prima. El amor a Dios y al prójimo es el distintivo del cristiano.
6: Padre nuestro que estás en el cielo, santificado sea tu nombre, venga a nosotros tu reino, hágase tu voluntad en la tierra como en el cielo.
7: Danos hoy nuestro pan de cada día, perdona nuestras ofensas como también nosotros perdonamos a los que nos ofenden. No nos dejes caer en la tentación y líbranos del mal. Amén.
8: Dios te salve María, llena eres de gracia, el Señor es contigo. Bendita tú eres entre todas las mujeres, y bendito es el fruto de tu vientre, Jesús.
0: Santa María, Madre de Dios, ruega por nosotros pecadores, ahora y en la hora de nuestra muerte. Amén.
8: Dios te salve, María, llena eres de gracia, el Señor es contigo. Bendita tú eres entre todas las mujeres, y bendito es el fruto de tu vientre, Jesús.
0: Santa María, Madre de Dios, ruega por nosotros pecadores, ahora y en la hora de nuestra muerte. Amén.
8: Dios te salve María, llena eres de gracia, el Señor es contigo, bendita tú eres entre todas las mujeres, y bendito es el fruto de tu vientre, Jesús.
0: Santa María, Madre de Dios, ruega por nosotros pecadores, ahora y en la hora de nuestra muerte. Amén.
8: Dios te salve María, llena eres de gracia, el Señor es contigo, bendita tú eres entre todas las mujeres, bendito es el fruto de tu vientre, Jesús.
0: Santa María, Madre de Dios, ruega por nosotros pecadores, ahora y en la hora de nuestra muerte. Amén.
8: Dios te salve María, llena eres de gracia, el Señor es contigo, bendita tú eres entre todas las mujeres, bendito es el fruto de tu vientre, Jesús.
0: Santa María, Madre de Dios, ruega por nosotros pecadores, ahora y en la hora de nuestra muerte. Amén.
8: Dios te salve María, llena eres de gracia, el Señor es contigo, bendita tú eres entre todas las mujeres, bendito es el fruto de tu vientre, Jesús.
0: Santa María, Madre de Dios, ruega por nosotros pecadores, ahora y en la hora de nuestra muerte. Amén.
8: Dios te salve María, llena eres de gracia, el Señor es contigo, bendita tú eres entre todas las mujeres, y bendito es el fruto de tu vientre, Jesús.
0: Santa María, Madre de Dios, ruega por nosotros pecadores, ahora y en la hora de nuestra muerte. Amén.
8: Dios te salve María, llena eres de gracia, el Señor es contigo, bendita tú eres entre todas las mujeres, bendito es el fruto de tu vientre, Jesús.
0: Santa María, Madre de Dios, ruega por nosotros pecadores, ahora y en la hora de nuestra muerte. Amén.
8: Dios te salve María, llena eres de gracia, el Señor es contigo, bendita tú eres entre todas las mujeres, bendito es el fruto de tu vientre, Jesús.
0: Santa María, Madre de Dios, ruega por nosotros pecadores, ahora y en la hora de nuestra muerte. Amén.
8: Dios te salve María, llena eres de gracia, el Señor es contigo, bendita tú eres entre todas las mujeres, bendito es el fruto de tu vientre, Jesús.
0: Santa María, Madre de Dios, ruega por nosotros pecadores, ahora y en la hora de nuestra muerte. Amén.
1: Gloria al Padre, y al Hijo, y al Espíritu Santo,
2: como era en el principio, ahora y siempre, por los siglos de los siglos. Amén.
3: Dios Todopoderoso, tú que inspiraste a la Virgen María, cuando llevaba en su seno a su hijo, el deseo de visitar a su prima Isabel, concédenos, te rogamos, que, dóciles al soplo del Espíritu, podamos con María cantar tus maravillas durante toda nuestra vida.
4: Jesús nace en Belén para habitar entre nosotros.
9: El Dios de nuestra fe no es un ser lejano, sino un Dios muy próximo, cuyas delicias son estar con los hijos de los hombres. un Padre que nos envía a su Hijo para que tengamos vida y la tengamos en abundancia. Un Hijo y hermano nuestro que en su encarnación se ha hecho verdaderamente hombre sin dejar de ser Dios y ha querido quedarse entre nosotros hasta la consumación del mundo.
6: Padre nuestro que estás en el cielo, santificado sea tu nombre, venga a nosotros tu reino, hágase tu voluntad en la tierra como en el cielo.
7: Danos hoy nuestro pan de cada día, perdona nuestras ofensas como también nosotros perdonamos a los que nos ofenden. No nos dejes caer en la tentación y líbranos del mal. Amén.
8: Dios te salve María, llena eres de gracia, el Señor es contigo. Bendita tú eres entre todas las mujeres, y bendito es el fruto de tu vientre, Jesús.
0: Santa María, Madre de Dios, ruega por nosotros pecadores, ahora y en la hora de nuestra muerte. Amén.
8: Dios te salve María, llena eres de gracia, el Señor es contigo. Bendita tú eres entre todas las mujeres, y bendito es el fruto de tu vientre, Jesús.
0: Santa María, Madre de Dios, ruega por nosotros pecadores, ahora y en la hora de nuestra muerte. Amén.
8: Dios te salve María, llena eres de gracia, el Señor es contigo. Bendita tú eres entre todas las mujeres, y bendito es el fruto de tu vientre, Jesús.
0: Santa María, Madre de Dios, ruega por nosotros pecadores, ahora y en la hora de nuestra muerte. Amén.
8: Dios te salve María, llena eres de gracia, el Señor es contigo. Bendita tú eres entre todas las mujeres, bendito es el fruto de tu vientre, Jesús.
0: Santa María, Madre de Dios, ruega por nosotros pecadores, ahora y en la hora de nuestra muerte. Amén.
8: Dios te salve María, llena eres de gracia, el Señor es contigo. Bendita tú eres entre todas las mujeres, bendito es el fruto de tu vientre, Jesús.
0: Santa María, Madre de Dios, ruega por nosotros pecadores, ahora y en la hora de nuestra muerte. Amén.
8: Dios te salve María, llena eres de gracia, el Señor es contigo. Bendita tú eres entre todas las mujeres, bendito es el fruto de tu vientre, Jesús.
0: Santa María, Madre de Dios, ruega por nosotros pecadores, ahora y en la hora de nuestra muerte. Amén.
8: Dios te salve María, llena eres de gracia, el Señor es contigo. Bendita tú eres entre todas las mujeres, y bendito es el fruto de tu vientre, Jesús.
0: Santa María, Madre de Dios, ruega por nosotros pecadores, ahora y en la hora de nuestra muerte. Amén.
8: Dios te salve María, llena eres de gracia, el Señor es contigo. Bendita tú eres entre todas las mujeres, bendito es el fruto de tu vientre, Jesús.
0: Santa María, Madre de Dios, ruega por nosotros pecadores, ahora y en la hora de nuestra muerte. Amén.
8: Dios te salve María, llena eres de gracia, el Señor es contigo. Bendita tú eres entre todas las mujeres, bendito es el fruto de tu vientre, Jesús.
0: Santa María, Madre de Dios, ruega por nosotros pecadores, ahora y en la hora de nuestra muerte. Amén.
8: Dios te salve María, llena eres de gracia, el Señor es contigo. Bendita tú eres entre todas las mujeres, bendito es el fruto de tu vientre, Jesús.
0: Santa María, Madre de Dios, ruega por nosotros pecadores, ahora y en la hora de nuestra muerte. Amén.
1: Gloria al Padre, y al Hijo, y al Espíritu Santo,
2: como era en el principio, ahora y siempre, por los siglos de los siglos. Amén.
3: A cuantos meditamos rebosantes de gozo el misterio del nacimiento de Cristo, concédenos, Señor, la gracia de vivir una vida santa y llegar así un día a la perfecta comunión con Cristo en la gloria.
4: Cuarto misterio. La Sagrada Familia, modelo de toda familia cristiana, sube al templo para la purificación de María y la presentación de Jesús.
10: La familia cristiana, célula humana esencial, donde la fe y el amor nacen y se cultivan sin cesar. Que la familia sea siempre entre vosotros, auténtica iglesia doméstica, lugar consagrado al diálogo con Dios Padre, escuela de seguimiento a Cristo por los caminos indicados en el Evangelio, fermento de convivencia y de virtudes sociales, en estrecha comunión con el Espíritu que habita en nuestras almas.
6: Padre nuestro que estás en el cielo, santificado sea tu nombre, venga a nosotros tu reino, hágase tu voluntad en la tierra como en el cielo.
7: Danos hoy nuestro pan de cada día, perdona nuestras ofensas como también nosotros perdonamos a los que nos ofenden. No nos dejes caer en la tentación y líbranos del mal. Amén.
8: Dios te salve María, llena eres de gracia, el Señor es contigo. Bendita tú eres entre todas las mujeres, y bendito es el fruto de tu vientre, Jesús.
0: Santa María, Madre de Dios, ruega por nosotros pecadores, ahora y en la hora de nuestra muerte. Amén.
8: Dios te salve María, llena eres de gracia, el Señor es contigo. Bendita tú eres entre todas las mujeres, y bendito es el fruto de tu vientre, Jesús.
0: Santa María, Madre de Dios, ruega por nosotros pecadores, ahora y en la hora de nuestra muerte. Amén.
8: Dios te salve María, llena eres de gracia, el Señor es contigo. Bendita tú eres entre todas las mujeres, y bendito es el fruto de tu vientre, Jesús.
0: Santa María, Madre de Dios, ruega por nosotros pecadores, ahora y en la hora de nuestra muerte. Amén.
8: Dios te salve María, llena eres de gracia, el Señor es contigo. Bendita tú eres entre todas las mujeres, bendito es el fruto de tu vientre, Jesús.
0: Santa María, Madre de Dios, ruega por nosotros pecadores, ahora y en la hora de nuestra muerte. Amén.
8: Dios te salve María, llena eres de gracia, el Señor es contigo. Bendita tú eres entre todas las mujeres, bendito es el fruto de tu vientre, Jesús.
0: Santa María, Madre de Dios, ruega por nosotros pecadores, ahora y en la hora de nuestra muerte. Amén.
8: Dios te salve María, llena eres de gracia, el Señor es contigo. Bendita tú eres entre todas las mujeres, bendito es el fruto de tu vientre, Jesús.
0: Santa María, Madre de Dios, ruega por nosotros pecadores, ahora y en la hora de nuestra muerte. Amén.
8: Dios te salve María, llena eres de gracia, el Señor es contigo. Bendita tú eres entre todas las mujeres, y bendito es el fruto de tu vientre, Jesús.
0: Santa María, Madre de Dios, ruega por nosotros pecadores, ahora y en la hora de nuestra muerte. Amén.
8: Dios te salve María, llena eres de gracia, el Señor es contigo. Bendita tú eres entre todas las mujeres, bendito es el fruto de tu vientre, Jesús.
0: Santa María, Madre de Dios, ruega por nosotros pecadores, ahora y en la hora de nuestra muerte. Amén.
8: Dios te salve María, llena eres de gracia, el Señor es contigo. Bendita tú eres entre todas las mujeres, bendito es el fruto de tu vientre, Jesús.
0: Santa María, Madre de Dios, ruega por nosotros pecadores, ahora y en la hora de nuestra muerte. Amén.
8: Dios te salve María, llena eres de gracia, el Señor es contigo. Bendita tú eres entre todas las mujeres, bendito es el fruto de tu vientre, Jesús.
0: Santa María, Madre de Dios, ruega por nosotros pecadores, ahora y en la hora de nuestra muerte. Amén.
1: Gloria al Padre, y al Hijo, y al Espíritu Santo,
2: como era en el principio, ahora y siempre, por los siglos de los siglos. Amén.
3: Dios todopoderoso y eterno, te rogamos humildemente que así como tu Hijo unigénito, revestido de nuestra humanidad, ha sido presentado en el templo, nos concedas de igual modo la gracia de ser presentados delante de ti con el alma limpia.
4: Quinto misterio. María y José buscan al niño perdido y lo encuentran en el templo. María es buen camino para encontrar a Dios cuando lo perdemos por el pecado.
11: Si la conciencia del pecado nos oprime, buscamos instintivamente a aquel que tiene el poder de perdonar los pecados, y lo buscamos por medio de María. Ella despierta en nosotros la esperanza de la enmienda y de la perseverancia en el bien, aunque a veces pueda parecer humanamente imposible. Ella nos permite superar las múltiples estructuras de pecado en las que está envuelta nuestra vida personal, familiar y social. Nos permite obtener la gracia de la verdadera liberación, con esa libertad con la que Cristo ha liberado a todo hombre.
6: Padre nuestro que estás en el cielo, santificado sea tu nombre, venga a nosotros tu reino, hágase tu voluntad en la tierra como en el cielo.
7: Danos hoy nuestro pan de cada día, perdona nuestras ofensas como también nosotros perdonamos a los que nos ofenden. No nos dejes caer en la tentación y líbranos del mal. Amén.
8: Dios te salve María, llena eres de gracia, el Señor es contigo. Bendita tú eres entre todas las mujeres, y bendito es el fruto de tu vientre, Jesús.
0: Santa María, Madre de Dios, ruega por nosotros pecadores, ahora y en la hora de nuestra muerte. Amén.
8: Dios te salve María, llena eres de gracia, el Señor es contigo. Bendita tú eres entre todas las mujeres, y bendito es el fruto de tu vientre, Jesús.
0: Santa María, Madre de Dios, ruega por nosotros pecadores, ahora y en la hora de nuestra muerte. Amén.
8: Dios te salve María, llena eres de gracia, el Señor es contigo. Bendita tú eres entre todas las mujeres, y bendito es el fruto de tu vientre, Jesús.
0: Santa María, Madre de Dios, ruega por nosotros pecadores, ahora y en la hora de nuestra muerte. Amén.
8: Dios te salve María, llena eres de gracia, el Señor es contigo. Bendita tú eres entre todas las mujeres, bendito es el fruto de tu vientre, Jesús.
0: Santa María, Madre de Dios, ruega por nosotros pecadores, ahora y en la hora de nuestra muerte. Amén.
8: Dios te salve María, llena eres de gracia, el Señor es contigo. Bendita tú eres entre todas las mujeres, bendito es el fruto de tu vientre, Jesús.
0: Santa María, Madre de Dios, ruega por nosotros pecadores, ahora y en la hora de nuestra muerte. Amén.
8: Dios te salve María, llena eres de gracia, el Señor es contigo. Bendita tú eres entre todas las mujeres, bendito es el fruto de tu vientre, Jesús.
0: Santa María, Madre de Dios, ruega por nosotros pecadores, ahora y en la hora de nuestra muerte. Amén.
8: Dios te salve María, llena eres de gracia, el Señor es contigo. Bendita tú eres entre todas las mujeres, y bendito es el fruto de tu vientre, Jesús.
0: Santa María, Madre de Dios, ruega por nosotros pecadores, ahora y en la hora de nuestra muerte. Amén.
8: Dios te salve María, llena eres de gracia, el Señor es contigo. Bendita tú eres entre todas las mujeres, bendito es el fruto de tu vientre, Jesús.
0: Santa María, Madre de Dios, ruega por nosotros pecadores, ahora y en la hora de nuestra muerte. Amén.
8: Dios te salve María, llena eres de gracia, el Señor es contigo. Bendita tú eres entre todas las mujeres, bendito es el fruto de tu vientre, Jesús.
0: Santa María, Madre de Dios, ruega por nosotros pecadores, ahora y en la hora de nuestra muerte. Amén.
8: Dios te salve María, llena eres de gracia, el Señor es contigo. Bendita tú eres entre todas las mujeres, bendito es el fruto de tu vientre, Jesús.
0: Santa María, Madre de Dios, ruega por nosotros pecadores, ahora y en la hora de nuestra muerte. Amén.
1: Gloria al Padre, y al Hijo, y al Espíritu Santo,
2: como era en el principio, ahora y siempre, por los siglos de los siglos. Amén.
3: Te pedimos, Señor, proclamar continuamente tu misericordia con la bienaventurada Virgen María, y experimentar la protección de aquella a quien llamamos Reina Clementísima para los pecadores, camino para el encuentro con Cristo y Madre de Misericordia con los pobres.

0: Letanías de Nuestra Señora. Señor, ten piedad.
1: Señor, ten piedad.
0: Cristo, ten piedad.
1: Cristo, ten piedad.
0: Señor, ten piedad.
1: Señor, ten piedad.
0: Cristo, óyenos.
1: Cristo, óyenos.
0: Cristo, escúchanos.
1: Cristo, escúchanos.
0: Dios Padre Celestial,
1: ten misericordia de nosotros.
0: Dios Hijo Redentor del mundo,
1: ten misericordia de nosotros.
0: Dios Espíritu Santo,
1: ten misericordia de nosotros.
0: Trinidad Santa, un solo Dios,
1: ten misericordia de nosotros.
0: Santa María,
1: ruega por nosotros.
0: Santa Madre de Dios,
1: ruega por nosotros.
0: Santa Virgen de las Vírgenes,
1: ruega por nosotros.
0: Madre de Cristo,
1: ruega por nosotros.
0: Madre de la Iglesia,
1: ruega por nosotros.
0: Madre de la Divina Gracia,
1: ruega por nosotros.
0: Madre Purísima,
1: ruega por nosotros.
0: Madre Castísima,
1: ruega por nosotros.
0: Madre y Virgen,
1: ruega por nosotros.
0: Madre Santa,
1: ruega por nosotros.
0: Madre Inmaculada,
1: ruega por nosotros.
0: Madre Amable,
1: ruega por nosotros.
0: Madre Admirable,
1: ruega por nosotros.
0: Madre del Buen Consejo,
1: ruega por nosotros.
0: Madre del Creador,
1: ruega por nosotros.
0: Madre del Salvador,
1: ruega por nosotros.
0: Virgen Prudentísima,
1: ruega por nosotros.
0: Virgen digna de veneración,
1: ruega por nosotros.
0: Virgen digna de alabanza,
1: ruega por nosotros.
0: Virgen Poderosa,
1: ruega por nosotros.
0: Virgen Clemente,
1: ruega por nosotros.
0: Virgen Fiel,
1: ruega por nosotros.
0: Ideal de Santidad,
1: ruega por nosotros.
0: Morada de la Sabiduría,
1: ruega por nosotros.
0: Causa de Nuestra Alegría,
1: ruega por nosotros.
0: Templo del Espíritu Santo,
1: ruega por nosotros.
0: Honor de los pueblos,
1: ruega por nosotros.
0: Modelo de entrega a Dios,
1: ruega por nosotros.
0: Rosa escogida,
1: ruega por nosotros.
0: Fuerte como la Torre de David,
1: ruega por nosotros.
0: Hermosa como Torre de Marfil,
1: ruega por nosotros.
0: Casa de Oro,
1: ruega por nosotros.
0: Arca de la Nueva Alianza,
1: ruega por nosotros.
0: Puerta del Cielo,
1: ruega por nosotros.
0: Estrella de la Mañana,
1: ruega por nosotros.
0: Salud de los enfermos,
1: ruega por nosotros.
0: Refugio de los pecadores,
1: ruega por nosotros.
0: Consoladora de los afligidos,
1: ruega por nosotros.
0: Auxilio de los cristianos,
1: ruega por nosotros.
0: Reina de los ángeles,
1: ruega por nosotros.
0: Reina de los patriarcas,
1: ruega por nosotros.
0: Reina de los profetas,
1: ruega por nosotros.
0: Reina de los apóstoles,
1: ruega por nosotros.
0: Reina de los mártires,
1: ruega por nosotros.
0: Reina de los que viven su fe,
1: ruega por nosotros.
0: Reina de las vírgenes,
1: ruega por nosotros.
0: Reina de todos los santos,
1: ruega por nosotros.
0: Reina concebida sin pecado original,
1: ruega por nosotros.
0: Reina elevada al cielo,
1: ruega por nosotros.
0: Reina del Santísimo Rosario,
1: ruega por nosotros.
0: Reina de la familia,
1: ruega por nosotros.
0: Reina de la paz,
1: ruega por nosotros.
0: Cordero de Dios que quitas el pecado del mundo,
1: perdónanos, Señor.
0: Cordero de Dios que quitas el pecado del mundo,
1: escúchanos, Señor.
0: Cordero de Dios que quitas el pecado del mundo,
1: ten misericordia de nosotros.
0: Ruega por nosotros, Santa Madre de Dios,
1: para que seamos dignos de las promesas de Cristo.
0: Te pedimos, Señor, que nosotros, tus siervos, gocemos siempre de salud de alma y cuerpo, y por la intercesión de Santa María la Virgen, líbranos de las tristezas de este mundo y concédenos las alegrías del cielo. Por Jesucristo nuestro Señor.
1: Amén.

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0: Pedimos al Dios Todopoderoso que este y todos los días puedas tener el corazón dispuesto a reconocer lo que hizo Jesús por ti. 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

Vive este día a plenitud. Hoy es el único tiempo con que cuentas. El presente día es un tesoro de valor incalculable. Aprovecha al máximo cada instante. No pierdas ni un momento siquiera en lamentaciones y recriminaciones por los errores y las dificultades del pasado. El ayer ya no existe. Lo que puedes hacer con tus errores es cuidarte de no repetirlos. Hoy es la feliz oportunidad para vivir a plenitud haciendo lo que te corresponde de la manera más perfecta.

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Ya es hora de despertar del sueño, porque ahora nuestra salvación está más cerca. La noche ha pasado, el día ya está. Quitemos las obras de las tinieblas y vistámonos de luz. Andemos con dignidad.

Buenos días, muy buenos días, mis queridos hermanos y hermanas del Despertar del Cristiano que nos sintonizan a través de las frecuencias de Radio Amistad 1090 AM, la emisora de la familia dominicana, y de Radio Jesús es el Señor 750 AM en este mismo horario de las 6 de la mañana, hoy lunes 24 de agosto del año 2026. Como cada lunes, como cada miércoles, reciban un cordial saludo de su hermano y pastor, Monseñor Héctor Rafael Rodríguez, arzobispo metropolitano del Santiago de los Caballeros. Como hoy es lunes, díganme cómo les amanece, cómo les trató la vida, cómo les trató este fin de semana a cada uno de ustedes. Y les pido, por favor, que se acomoden para que disfruten de esta media hora de oración, lectura de la Palabra de Dios, reflexión e informaciones arquidiocesanas. Y como es costumbre, antes de continuar adelante con el programa, vamos a invocar inmediatamente la presencia del Señor para que sea quien nos acompañe y nos ilumine durante esta media hora que vamos a compartir con ustedes y que vamos a hacer fraternidad y comunidad. Oremos. Afianza, Señor, en nosotros aquella fe con la que San Bartolomé, tu apóstol, se

a la parroquia San Bartolomé Apóstol de Gurabo, en la persona de su pastor, el padre Pedro Alejandro Batista, y su vicario Henry Abreu. Felicidades para ustedes y también para toda la feligresía de esta gran parroquia, San Bartolomé Apóstol. Bueno, vamos a entrar ahora en la biografía que se conoce de San Bartolomé Apóstol, y dice así: que San Bartolomé Apóstol, cuya memoria litúrgica se celebra hoy, 24 de agosto, es uno de los 12 apóstoles elegidos por Jesucristo. La tradición cristiana lo identifica generalmente con Natanael, así dice el Evangelio de hoy. El discípulo presentado por San Juan en el inicio del ministerio público de Jesús, Juan 1:43-51. El nombre Bartolomé procede del arameo Bar Tolmai y significa el hijo de Tolmai. Natanael, por su parte, significa don de Dios. De su vida conocemos pocos datos, pero el Evangelio nos permite descubrir algunos rasgos importantes de su personalidad y de su camino de fe. El encuentro con Jesús. Felipe, después de encontrarse con Jesús, buscó a su amigo Natanael, es decir, el que llamamos Bartolomé, y le anunció: hemos encontrado a aquel de quien escribieron Moisés en la ley y los profetas, Jesús, el hijo de José de Nazaret. Natanael respondió con cierta desconfianza: ¿de Nazaret puede salir algo bueno? Felipe no discutió con él, sino que simplemente le dijo: ven y verás. Cuando Natanael se acercó, Jesús reconoció en él un hombre sincero. Ahí tienen a un israelita de verdad, en quien no hay engaño. Sorprendido por el conocimiento que Jesús tenía de él, Natanael terminó haciendo una profunda profesión de fe: Rabí, tú eres el Hijo de Dios. Tú eres el Rey de Israel. Esta escena revela un aspecto fundamental de su personalidad. Natanael no era un hombre dispuesto a creer fácilmente. Quería conocer y comprobar personalmente. Sin embargo, su duda no lo encerró en la incredulidad. Aceptó la invitación de Felipe, se encontró con Jesús y se dejó transformar por ese encuentro. Discípulo y apóstol. Al identificarse con Bartolomé, Natanael habría acompañado a Jesús desde los primeros tiempos de su ministerio. Como los demás apóstoles, fue testigo de su predicación, de sus milagros, de su cercanía con los pobres y los enfermos, y de su entrega hasta la cruz. También experimentó la debilidad propia de los discípulos. Ante la pasión de Cristo, los apóstoles tuvieron miedo y se dispersaron. Pero después de la resurrección y especialmente con la llegada del Espíritu Santo en Pentecostés, recibieron la fuerza necesaria para convertirse en testigos valientes del Evangelio. A partir de entonces, Bartolomé emprendió la misión evangelizadora. Las tradiciones antiguas sitúan su predicación en diferentes regiones de Oriente, entre ellas Armenia, Persia, Siria, Arabia y otras zonas. Aunque no todos los datos pueden verificarse históricamente, la tradición de la Iglesia lo presenta como un gran evangelizador. El martirio de Bartolomé. La tradición más extendida sostiene que San Bartolomé sufrió el martirio cruel, siendo desollado vivo y posteriormente ejecutado. Por esta razón suele ser representado en el arte con un cuchillo, instrumento asociado a su martirio. Entiéndase bien que sostiene el cuchillo porque con un cuchillo fue que lo desollaron, no porque él lo haya utilizado en contra de nadie. Una de las representaciones más conocidas aparece en el juicio final de Miguel Ángel en la Capilla Sixtina, donde el apóstol aparece sosteniendo su propia piel. Su martirio expresa la culminación de su camino. Aquel hombre que inicialmente preguntaba con cierta incredulidad terminó entregando completamente su vida por Cristo. San Bartolomé

modelo para nuestro tiempo. San Bartolomé ofrece un mensaje muy actual. Es modelo de quienes buscan sinceramente la verdad, incluso cuando tienen dudas o dificultades para creer. Su historia demuestra que una pregunta sincera puede convertirse en un camino hacia la fe cuando existe disposición para buscar y dejarse encontrar por Dios. De su vida podemos destacar cuatro enseñanzas. Primero, buscar personalmente a Cristo. La fe recibida de otros debe convertirse en un encuentro personal con Cristo. Segundo, no tener miedo a las preguntas. La duda sincera puede ser ocasión para profundizar la fe. Tercero, vivir con autenticidad. Jesús destacó en Natanael que era un hombre en quien no hay engaño. Y cuarto, convertir la fe en misión. Quien descubre verdaderamente a Cristo siente la necesidad de anunciarlo y dar testimonio por él. San Bartolomé pasó de la pregunta, ¿de Nazaret puede salir algo bueno?, a la confesión, tú eres el Hijo de Dios. Su vida nos recuerda que el encuentro auténtico con Cristo transforma el corazón y convierte al discípulo en testigo. Por esto, podemos contemplarlo como el apóstol que pasó de la duda a la fe, de la búsqueda al encuentro y del encuentro con Cristo a la misión y al martirio. Su vida es una invitación a buscar la verdad con sinceridad, a abrirnos al Señor y vivir nuestra fe con generosidad y coherencia. San Bartolomé, apóstol, ruega por nosotros. Vamos ahora a continuación a compartir con ustedes esta palabra de vida que es el Evangelio de hoy. El Señor esté con ustedes y con tu espíritu. Lectura del Santo Evangelio según San Juan. Gloria a ti, Señor. En aquel tiempo Felipe se encontró con Natanael y le dijo, ese del que escribió Moisés en la ley y también los profetas, lo hemos encontrado, Jesús, el hijo de José de Nazaret. Le respondió Natanael, ¿de Nazaret puede salir cosa buena? Felipe le respondió, ven y lo verás. Vio Jesús que se acercaba a Natanael y dijo de él, ahí tienen a un israelita de verdad en quien no hay engaño. Le dice Natanael, ¿de qué me conoces? Le respondió Jesús, antes de que Felipe te llamara, cuando estabas debajo de la higuera, te vi. Le respondió Natanael, Rabí, tú eres el Hijo de Dios, tú eres el Rey de Israel. Jesús le contestó, por haberte dicho que te vi debajo de la higuera, ¿crees? Has de ver cosas mayores. Y le añadió, en verdad les digo, verán el cielo abierto y a los ángeles de Dios subir y bajar sobre el Hijo del Hombre. Palabra del Señor. Gloria a ti, Señor Jesús. Vamos ahora a hacer una pequeña pausa, no se vayan, quédense ahí con nosotros, disfrutando de esta hermosísima canción. Ya volvemos.

Gracias, gracias, muchísimas gracias por continuar con nosotros y vamos inmediatamente a compartir esta reflexión sobre la fiesta de hoy y de manera especial sobre este evangelio de hoy. Ven y lo verás. Es una frase del Maestro que nos invita a todos nosotros a ir a Él y a descubrir y a ver nuestra salvación. Hoy celebramos la fiesta del apóstol San Bartolomé. El evangelista San Juan relata su primer encuentro con el Señor con tanta viveza que nos resulta fácil meternos en la escena. Son diálogos de corazones jóvenes, directos, francos, divinos. Jesús encuentra a Felipe casualmente y le dice: «Sígueme». Poco después, Felipe, sumamente entusiasmado por el encuentro con Cristo, busca a su amigo Natanael para comunicarle que por fin han encontrado a quien Moisés y los profetas esperaban, Jesús, el hijo de José, el de Nazaret. La contestación que recibe no es entusiasta, sino escéptica, con dudas. Pero dime una cosa, ¿de Nazaret puede salir cosa buena? En casi todo el mundo ocurre algo parecido. Es corriente que en cada ciudad, en cada pueblo, se piense que de la ciudad, del pueblo vecino, no puede salir nada que valga la pena. Y eso ocurre a veces no solamente con nuestros campos, con nuestras ciudades, con nuestros pueblos, con nuestro país, ocurre hasta con nuestras propias familias. Allí son casi todos ineptos. Lamentablemente. Pero Felipe no se desanima. Y como son amigos, no da más explicaciones, sino que le dice: ven y lo verás. Va, y su primer encuentro con Jesús es el momento de su vocación, es decir, de su llamada. Lo que aparentemente es una casualidad en los planes de Dios estaba largamente preparado. Para Jesús, Natanael no es un desconocido. Antes que Felipe te llamara, cuando estabas debajo de la higuera, te vi, le dice Jesús a Natanael, indicándole que él no era un desconocido. ¿De qué higuera estará hablando Jesús, queridos hermanos y hermanas? Quizás era un lugar preferido de Natanael, a donde solía dirigirse cuando quería descansar, pensar o estar solo. Pero, aunque estuviera ahí, siempre estaba bajo la amorosa mirada de Dios, como ocurre con todos los hombres en todo momento. Pero para darse cuenta de este amor infinito de Dios a cada uno, para ser consciente de que está a mi puerta y llama, necesito una voz externa, un amigo, un Felipe que me diga: ven y verás. Alguien que me lleve al camino para buscar a Cristo, para encontrar a Cristo, para amar a Cristo, para entregar mi vida por Cristo. Que así sea. Vamos ahora a dar algunas informaciones y vamos a comenzar con los saludos. Saludamos a todos nuestros amables oyentes que nos honran en este momento con su sintonía, como cada lunes, como cada miércoles, a través de Radio Amistad 1090 AM, la emisora de la familia dominicana, y de Radio Jesús es el Señor. Permítanme reportar la sintonía no solamente de los amables oyentes de la Arquidiócesis de Santiago, sino también de la Diócesis de La Vega. A veces voy a celebrar por ahí en algunas parroquias de la Diócesis de La Vega y me reportan la sintonía de El Despertar del Cristiano. Me dicen que escuchan El Despertar del Cristiano cada día, y en el caso mío, los lunes y los viernes. Mis saludos para ustedes y bendiciones. Ahora paso a compartir con ustedes las siguientes actividades de hoy y mañana. Hoy a las 5 de la tarde estaré celebrando la Eucaristía con los seminaristas del Seminario Redentoris Mater en Santo Domingo. Ahí estará el padre Agustín Valdera, quien es el formador de estos seminaristas. Iremos a compartir la Eucaristía y a darle
un saludo de animación a nuestros queridos seminaristas que están adscritos a la Arquidiócesis de Santiago de los Caballeros, pero que estudian en el Seminario Misionero Redentoris Mater. Por ahí estaremos hoy a las 5 de la tarde, mientras que mañana a las 7 de la noche estaremos confirmando en la parroquia San Ramón Nonato de Baitoa. Enviamos nuestros saludos al Padre Olivo por allá y prepárese, Padre Olivo, que por ahí estaremos. Si es que tempranito estaremos ahí antes de las 7 de la noche. Ahora vamos a ir finalizando el programa y compartimos con ustedes el editorial del periódico Camino para esta semana, titulado Que haya armonía. Dice así: el inicio del año escolar nos presenta varios desafíos que debemos superar si queremos el avance de la educación dominicana. Duele observar que países hermanos, con un presupuesto menor que el nuestro, presentan índices más cualificados que nosotros. Todos recordamos la unión de voluntades y la lucha llena de esperanza para conquistar el 4% del Producto Interno Bruto para la educación, logrando así un aprendizaje significativo y otras metas. Sin embargo, encontramos muchas deficiencias que pensábamos serían superadas. No tiene justificación que veamos cada año problemas que debieron ser parte del pasado, como son centros no adecuados y la falta de estructura para recibir docencia y que a última hora quieran repararlos. Cabe destacar que la tanda extendida merece un mejor aprovechamiento. El año escolar 2026-2027 tiene que pasar a la historia como el momento en que se dejó atrás para siempre la improvisación y la falta de planificación real que permitirán llevar al país hacia una educación transformadora con valores y que no solo sea un privilegio para unos pocos. Esperamos que a partir de ahora se dé una relación fructífera y armoniosa entre el Ministerio de Educación y la ADP, cumpliendo cada uno con su responsabilidad y respetando los acuerdos establecidos. Necesitamos un sistema educativo que nos lleve hacia un futuro mejor. Este ha sido el editorial del periódico Camino, titulado Que haya armonía. Hermanos y hermanas, el tiempo ha finalizado y les dejo con la frase del día. Ven y lo verás. Que vayamos, como fue Natanael con Felipe, a Jesús, que lo veamos y que nos dejemos transformar por él. Qué rápido se ha ido el tiempo, ya es hora de despedirnos, no sin antes agradecer su compañía al inicio de este día, pero no podemos despedirnos sin pedir al Señor su bendición. El Señor esté con ustedes y con tu espíritu. El Señor te bendiga y te proteja. Amén. Ilumine su rostro sobre ti y te conceda su favor. Amén. El Señor te muestre su rostro y te conceda la paz. Amén. Y que la bendición de Dios Todopoderoso, Padre, Hijo y Espíritu Santo, descienda sobre ustedes y les acompañe siempre. Amén. Su hermano y pastor, Monseñor Héctor Rafael Rodríguez, arzobispo metropolitano de Santiago, les dice muchísimas gracias por su sintonía y será hasta el próximo miércoles si Dios lo permite. No se vayan, continúen con nosotros a través de Radio Amistad 1090 AM, de emisora de la familia dominicana y Radio Jesús es el Señor 750 AM. Que pasen todos un feliz resto del día, que Jesús y su madre, la Virgen María, nos acompañen, y San Bartolomé Apóstol, a quien celebramos.

el despertar del cristiano. Nuestro mensaje de esta hora, para que al levantarnos, contemplemos la mirada compasiva de nuestro Señor Jesucristo. El despertar del cristiano, si el Señor lo permite, volverá a todos ustedes mañana y todos los días a esta misma hora. Bueno y santo día para todos, con la bendición de Jesús y María.

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palabras de vida para vivir felices. Pensar demasiado te quita la paz. Solo confía en Dios.

0: rebelde.
1: El sabio teme y se aparta del mal, mas el insensato se muestra insolente y confiado. El que fácilmente se enoja hará locuras, y el hombre perverso será aborrecido. Proverbios 14, 16, 17.

Oremos con el Salmo del Día. Salmo 144. Te ensalzaré, Dios mío, mi Rey. Bendeciré tu nombre por siempre jamás. Grande es el Señor y merece toda alabanza. Es incalculable su grandeza. Una generación pondera tus obras a la otra y le cuenta tus hazañas. Alaban ellos la gloria de tu majestad y yo repito tus maravillas. Encarecen ellos tus temibles proezas y yo narro tus grandes acciones. Difunden la memoria de tu inmensa bondad y aclaman tus victorias. El Señor es clemente y misericordioso, lento a la cólera y rico en piedad. El Señor es bueno con todos, es cariñoso con todas sus criaturas. Que todas tus criaturas te den gracias, Señor, que te bendigan tus fieles, que proclamen la gloria de tu reinado, que hablen de tus hazañas, explicando tus hazañas a los hombres, la gloria y majestad de tu reinado. Tu reinado es un reinado perpetuo. Tu gobierno va de edad en edad. El Señor es fiel a sus palabras, bondadoso en todas sus acciones. El Señor sostiene a los que van a caer, endereza a los que ya se doblan. Los ojos de todos te están aguardando. Tú les das la comida a su tiempo. Abres tú la mano y sacias de favores a todo viviente. El Señor es justo en todos sus caminos, es bondadoso en todas sus acciones. Cerca está el Señor de los que lo invocan, de los que lo invocan sinceramente. Satisface los deseos de sus fieles, escucha sus gritos y los salva. El Señor guarda a los que lo aman, pero destruye a los malvados. Pronuncie mi boca la alabanza del Señor. Todo viviente bendiga su santo nombre por siempre jamás. Gloria al Padre, al Hijo y al Espíritu Santo, como era en el principio, ahora y siempre, y por los siglos de los siglos. Amén.

0: Las 7 y 3 minutos.
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Isaías 61:1. Me ha enviado con un buen mensaje para los humildes, para sanar los corazones heridos. Si en tu corazón hay dolor, deja que Jesús con su bálsamo de amor y de paz dé sanidad a tu alma. Él que llega en medio de la tormenta, sana y calma todo mal. Jesús te ama, eres de Él.

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estando persuadido de esto, que el que comenzó en vosotros la buena obra, la perfeccionará hasta el día de Jesucristo. Filipenses 1:6.

el camino hacia adelante, los sueños que tienen que ser concretados, el mirar siempre hacia el horizonte, se tiene que hacer con los pies en la tierra. Y se empieza con los pies en la tierra de la patria. Y si ustedes no aman a su patria, yo no les creo que lleguen a amar a Jesús y que lleguen a amar a Dios. El amor a la patria es un amor a la madre. La llamamos madre patria, porque aquí nacimos. Pero ella misma, como toda madre, nos enseña a caminar y se nos entrega para que la hagamos sobrevivir a otras generaciones. Por eso quise empezar con esta referencia de la madre y de la madre patria. Si no son patriotas, no patrioteros, no, patriotas, no van a hacer nada en la vida. Quieran a su tierra, chicas y chicos, quieran a su Chile. Den lo mejor de ustedes por su Chile.

Oremos con el Salmo del Día. Salmo 144. Te ensalzaré, Dios mío, mi Rey. Bendeciré tu nombre por siempre jamás. Grande es el Señor y merece toda alabanza. Es incalculable su grandeza. Una generación pondera tus obras a la otra y le cuenta tus hazañas. Alaban ellos la gloria de tu majestad y yo repito tus maravillas. Encarecen ellos tus temibles proezas y yo narro tus grandes acciones. Difunden la memoria de tu inmensa bondad y aclaman tus victorias. El Señor es clemente y misericordioso, lento a la cólera y rico en piedad. El Señor es bueno con todos, es cariñoso con todas sus criaturas. Que todas tus criaturas te den gracias, Señor, que te bendigan tus fieles, que proclamen la gloria de tu reinado, que hablen de tus hazañas, explicando tus hazañas a los hombres, la gloria y majestad de tu reinado. Tu reinado es un reinado perpetuo. Tu gobierno va de edad en edad. El Señor es fiel a sus palabras, bondadoso en todas sus acciones. El Señor sostiene a los que van a caer, endereza a los que ya se doblan. Los ojos de todos te están aguardando. Tú les das la comida a su tiempo. Abres tú la mano y sacias de favores a todo viviente. El Señor es justo en todos sus caminos, es bondadoso en todas sus acciones. Cerca está el Señor de los que lo invocan, de los que lo invocan sinceramente. Satisface los deseos de sus fieles, escucha sus gritos y los salva. El Señor guarda a los que lo aman, pero destruye a los malvados. Pronuncie mi boca la alabanza del Señor. Todo viviente bendiga su santo nombre por siempre jamás. Gloria al Padre, al Hijo y al Espíritu Santo, como era en el principio, ahora y siempre, y por los siglos de los siglos. Amén.

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1: Gracias, papá Dios, por tu amor, por tu alegría, por mi familia. Gracias, papá Dios, por mis hermanos, por mi papá. Te amo, Jesús, con toda mi fuerza, con toda mi vida y todo mi ser. Gracias, Señor, por tu amor, por tu alegría. Gracias con mi mamá y con mi papá. Por eso te amo y te alabo. Gloria a ti.
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0: Las 8 en punto.
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Tú perdonaste mi pecado, condonaste mi deuda. Por eso el varón santo te suplica en la hora de la angustia, aunque las grandes aguas se desbordasen, no lo podrán alcanzar. Tú eres un refugio para mí, me guardas en la prueba y me envuelve con tu salvación. Gloria al Padre, al Hijo y al Espíritu Santo, como era en el principio, ahora y siempre, por los siglos de los siglos. Amén. Señor, así como dice el salmista, dichoso el que es absuelto de pecado y cuya culpa le ha sido borrada. Hoy, nosotros, Señor, ponemos en tus manos, amado Dios, todo lo que nos aqueja, toda tristeza, todo dolor. Este corazón, Señor, lo ponemos en ti, a sabiendo, Señor, que son muchas las culpas que vamos nosotros llevando día a día. Y que muchas veces nos escondemos, Señor, en esos pecados que no son de tu agrado. ¿Cuántas veces, Señor, nos ponemos esa careta y nos camuflajeamos para presentarnos como bueno, con alma pura delante de los demás? Y solo tú, Señor, que sondea el corazón, que penetra las entrañas del ser humano. Solo tú, Jesús, que entra ahí en lo escondido para sanar, para perdonar, así como el salmista, nosotros también imploramos perdón. Hasta que no lo confesaba, se consumían mis huesos, gimiendo todo el día. Quizás este sea el día, mi querido hermano, que tú necesitas delante de Jesús ir al confesionario donde el sacerdote a confesar la culpa, como dice el salmista, hasta que no lo confesaba, se consumían mis huesos. Señor, cada uno de mis hermanos que están en sintonía en esta hora, te presentan, Señor, todas esas inquietudes, esos pecados que no nos dejan avanzar, esas culpas, ese remordimiento en la conciencia, esa falta, Señor, de tantas cosas que nos hacen falta a nosotros. Mira, amado Dios, en esta mañana uniéndonos al salmista, ven a tocar nuestros corazones. Estos corazones quebrantados, Señor, estos corazones marcados por el dolor, resentimiento, odio. Cuántas cosas muchas veces aguardamos, Señor, ahí donde solo tú puedes llegar, donde solo tú con tu mirada de amor puedes ver, y que nosotros con miedo muchas veces tenemos miedo a desnudarnos delante de ti. Y

a sentirnos solo, a sentirnos muchas veces culpables, somos dados, Señor. Y delante de todo el mundo fingimos que estamos bien. Pero tú sabes, Señor, las batallas que cada uno de nosotros vive enfrentando día a día. Mira las batallas, Señor, que peleamos desde la cama, Señor. Vamos peleando esas grandes batallas que no nos permiten dormir, que no nos permiten, Señor, ni siquiera respirar con facilidad. Porque nuestros corazones están oprimidos, porque nuestros corazones no descansan en ti, Señor, quebrantado por el dolor, por la amargura, la traición, por cuántas cosas, amado Dios, que solo tú conoces, que solo tú muy bien conoces. Vamos a pasar a una canción y vamos a ir meditando, vamos a seguir meditando con nuestro amado Dios, nuestro Salvador.

0: Estamos de vuelta aquí en tu programa de rodillas, hoy un día como cada lunes para agradecer, como cada día para agradecer al Señor por las bendiciones que día a día nos regalan. Vamos, en este momento te voy a invitar, quizás hoy sea uno de esos días que no te querías levantar, quizás hoy tú has despertado con tantas cosas de hacer, planes, proyectos. Y dentro de esos planes y proyectos, en realidad, no se han cumplido. Dentro de esos planes, al no cumplirse, te has sentido agobiado. Te has sentido triste, sin deseo de continuar. Y muchas veces has pedido al Señor que quieres morir porque ya no aguantas más. Al ser humano se le llegan todos los tiempos y momentos, mis queridos oyentes. El ser humano toca fondo. El ser humano, por profunda que sea su fe, profundas son sus pruebas. Hoy te invito, querido hermano, a que dentro de ti, así como ya se aproxima el día de Pentecostés, cuando ellos estaban allí en el aposento alto reunido, pero allí en esos corazones había miedo, había angustia, muchas preguntas sin ninguna respuesta. Quizá hoy sea también la tuya. Y hoy tú puedas decir que no puedes avanzar, que siente temor, que siente angustia, que la soledad te envuelve, que no eres capaz de continuar porque ya se llegó la hora de tú rendirte. No, querido hermano, es tiempo de levantar el vuelo, es tiempo de nosotros empoderarnos de esa promesa que Jesús nos dejó al partir. Es tiempo que aunque tú veas la noche llegar sobre ti, es tiempo que ya quizás tú dices, pero el orar, yo oro tanto, pido tanto, voy a la iglesia. No, hoy es el día donde te invito a pedir la fuerza del Espíritu Santo. Ahí donde tú estás y no puedes levantar tus brazos, levanta tu corazón y siente esa presencia suave del Espíritu Santo. Y clámale a Él, pídele a Él, dile: Espíritu Santo de Dios, ven a mí en esta hora. Espíritu Santo de Dios, lléname de tu presencia. Espíritu Santo de Dios, mira cuántos corazones abatidos están en sintonía en esta hora. Ven a fluir sobre cada uno de nosotros y desciende con tu paz sobre la humanidad completa, Espíritu Santo de Dios. Cuánta tristeza en esos hermanos que en esta hora están pasando por tantos pensamientos, disturbios, tanto tormento. Espíritu Santo de Dios, descansa en el corazón de cada uno de mis hermanos. Espíritu Santo, que tu presencia se quede con nosotros. Espíritu Santo de Dios, sé luz en nuestro caminar. Espíritu Santo de Dios, sé tú nuestra fuerza, sé tú el consolador, el paráclito. Ven a ungirnos, Espíritu Santo de Dios, ven a llenarnos con tu paz. Ven a descender, Espíritu Santo de Dios, con tu gracia. Desciende, Espíritu Santo de Dios, con la luz, con tu presencia, con tu paz, con tu fortaleza. Derrama sobre nosotros los siete dones, Espíritu Santo, y que en esta hora quedemos llenos, llenos de tu gracia, llenos de tu paz. Gracias, Espíritu Santo de Dios. Gracias por tu presencia. Espíritu Santo de Dios, seguimos en esa presencia a través de esta canción que vamos a escuchar. Ven, Espíritu Santo de Dios, ven y sigue llenándonos, sigue transformándonos, y te damos la bienvenida, Espíritu Santo de Dios, bienvenido.
1: Espíritu Santo de Dios.

Seguimos en tu programa de rodillas, un programa que siempre llega a cada uno de ustedes cada lunes de 8 a 9 de la mañana a través de esta hermosa emisora Radio Jesús es el Señor, la emisora de la fe. Vamos a ver como signo de una reflexión de nuestra relación con Dios, de nuestra relación hacia el prójimo y nuestra relación hacia nosotros mismos. La relación con Dios. En esta semana pasada ha sido una semana la cual me he hecho varias preguntas sobre el tiempo que nosotros sacamos para el Señor. Y dentro de ese tiempo que sacamos para Dios, especialmente, eso es lo que nos hace a nosotros tener una mayor cercanía a Dios. Y yo pienso que en la actualidad se nos está yendo de la mano el nosotros tener una relación más cercana con Dios. Y felicito de corazón todos aquellos que me están escuchando en esta hora y que han podido tener una relación cercana con Dios y que siguen teniendo esa intimidad, esa cercanía al Dios Padre Todopoderoso a través de varias fórmulas que el Señor nos ha dado para estar más cerca de Él. Y una de ellas es la oración. Yo pienso que hoy es bueno que nosotros nos cuestionemos a nosotros mismos. Y dirán ustedes, ¿cómo así cuestionarnos? Tú que estás ahí en sintonía, tú hacerte una pregunta ahí en tu interior, que también yo me voy a hacer esa pregunta. ¿Qué tiempo estoy dedicando a Dios para la oración? Estamos hablando la primera parte, tres pasos, la relación a Dios, al prójimo y hacia nosotros mismos. La relación con Dios tuya, ¿cómo anda? Si eres uno de los que pasan 5 o 6 horas frente a la pantalla sin importar lo que esté a mi alrededor. Y cuando me dicen de hacer un rosario de 15 minutos, eso me parece muy largo, eso me parece cansón. Y yo hace mucho decía en un programa, en el programa de las 10, cuando estaba en el programa de las 10, yo decía que nosotros hemos llegado hasta un término, nosotros como católicos, hasta de cambiar la forma de hacer el Santo Rosario. Sabemos que hay un rosario, ¿verdad?, que es bíblico, y los demás no es que sean malos, no, jamás, son rosarios bellísimos, pero ya la pereza, el sueño, el cansancio, el tedio de la vida, ya se llega a la hora, a las 10 de la noche, pues vamos a hacer el rosario a la Virgen, pero otro rosario, no el que se hace, Dios te salve y santa. Digo una forma, porque hay tantas. Para leer la palabra de Dios, que es uno de los medios más importantes para orar, yo te hago otra pregunta. Dirán ustedes, ay, pero Eridania sí vino preguntona hoy. Pero es un acto de nosotros reflexionar y ojalá que estas preguntas se queden contigo, conmigo, para nosotros cambiar estos hábitos y no entrar
al mismo círculo de aquellos que se sienten cansados al orar. Y quizás en un momento sentimos cansancio porque hasta los discípulos se quedaban dormidos cuando Jesús lo invitaba a orar. Pero bien, he de decirte la forma de relacionarte. Ya te pregunté cómo anda tu vida de oración. Esa vida de oración que nos acerca a Dios. Y les decía que una de las formas más importantes de orar es con la palabra de Dios. ¿Qué tiempo dedica para leer la palabra de Dios? ¿Lees un versículo diario? ¿Tiene meses que no abre la palabra de Dios? ¿Cuáles son? ¿Cuáles son esos minutos, ese tiempo que saca para orarle al Señor? La oración es la fortaleza del cristiano. El cristiano que no ora está expuesto a cualquier antimaña del enemigo. Y no es que no seamos tentados, van a llegar las tentaciones, va a llegar el momento de nosotros también, el enemigo engañarnos de pecar. Pero cuando estamos sostenidos con el Señor, cuando estamos en oración, se nos hace más difícil, porque se nos hace más fácil nosotros poder vencer las dificultades cuando llegan, cuando hay oración. Señores, cuando las pruebas tocan la puerta de nuestras vidas, cuando estamos sin el empleo, cuando la familia no va bien, cuando ya todos nosotros creemos que se va a desmoronar, pero si nos mantenemos en la oración, es lo más importante. La debilidad en la fe también. ¿Cuántas dudas? Y yo aquí le pido perdón a Dios porque la duda nos acompaña. El evangelio, cuando Jesús manda a Pedro a caminar sobre las aguas, es un evangelio que yo me cuestiono y le digo: Señor, si Pedro te estaba palpando con sus ojos, comió contigo, caminó contigo, vivió contigo. Y ahí Pedro también dudó y comenzó a hundirse. Ustedes ven que en este programa siempre al final decimos esas tres palabras: Señor, yo creo en ti, pero aumenta mi fe. Tenemos que pedirle al Señor cada día que aumente nuestra fe, porque todos los días llegan batallas muy fuertes a nuestras vidas. Y el otro paso es, porque si sigo mencionando en cuanto a la relación con Dios, todo esto es muy amplio, es nuestra relación al prójimo. Egoísmo, indiferencia, falta de amor, de interés y atención, crueldad, celos, envidia, difamación. En tales casos hay que sentir si en verdad hemos herido al prójimo con estos actos. ¿Que quién puede levantar la mano para decir: yo nunca he sentido nada de eso por mi hermano? El amor al prójimo es una de las pruebas, yo diría, más difíciles que nosotros tenemos que pasar para probar el examen espiritual de la vida. Porque no es fácil cuando te golpean, cuando te traicionan, cuando hablan mal de ti, tú ponerle la otra mejilla, es decir, volver a hacerle el bien, volver a poder decirle: aquí estoy. Es difícil, pero no imposible. Y yo pienso que una de las cosas que nos va a llevar a nosotros, o nos está llevando a la deriva de estos que le he mencionado, es la indiferencia. Ya son muy pocas las personas
que sienten el dolor ajeno. Me vuelvo indiferente al dolor que está sufriendo mi hermano. No me interesa si tiene comida o si tiene o no tiene, porque yo la tengo. Ver sufrir un hermano, eso es parte de la vida. Muchas veces como cristianos vemos sufrir un hermano y no somos capaces de darle una palabra de aliento. En cambio pasamos de largo, como no me importa lo que tú estás pasando. Y qué importante cuando se llegan esos momentos difíciles a nuestras vidas, que nosotros sentimos pilares a nuestros lados, que nosotros sentimos una llamada, una palabra de aliento, cómo tú estás, cómo te sientes. Yo no puedo estar ahí, pero lo estoy haciendo, estoy llamándote para saber de ti. Porque muchas veces nosotros creemos que quizás sea la presencia nuestra, quizás sea un regalo, un billete de 1,000 pesos, de 2,000 pesos. No. Hacen falta esas palabras, esa palmadita en el hombro. Yo estoy aquí. Esa palabra, no te preocupes, vamos a orar, confía en Dios. En ese Dios que fue capaz de derrumbar las murallas de Jericó. En ese Dios que fue capaz de abrir el Mar Rojo. En ese Dios que fue capaz de abrir el río Jordán para que su pueblo pasara. Y asimismo, tenemos que hacernos esta pregunta: ¿cómo es mi relación con el prójimo? Hazte esta pregunta en esta mañana. ¿Cómo es mi relación con el prójimo? El prójimo es el que está más próximo a mí, el que vive conmigo, aquel que muchas veces el enemigo, como no puedes tocarte a ti, usa a tu esposo, usa a tus hijos, usa tu suegro, tu suegra, usa quien sea para quitarte la paz. Y cuando no identificamos esa antimaña del enemigo, nos dejamos hundir con él, en el dolor, en esa traición que me hizo el prójimo, y no lo perdono, que lo perdone Dios, que lo perdone, ni con la muerte lo perdono. ¿Ustedes no han escuchado esos términos? Entonces, yo siempre digo que una de las cosas que nos ayuda como seres humanos frágiles que somos, porque no es fácil, es orar por nuestros hermanos que se han convertido en enemigos. Porque hay muchas veces que usted no siente nada por el otro hermano y el otro hermano lo odia a usted sin usted hacerle nada. Y decimos algunas veces, pero ¿cómo una gente puede odiar otra sin hacerte nada? Yo eso lo he experimentado en mi carne, persona que nunca, muy poca palabra he pasado con esa persona, y han dicho cosas, cualquiera le tiemble el alma, porque muchas veces tu forma de ser, creemos que la envidia, como dice aquí al prójimo, los celos, creemos que solo porque si tenemos una linda casa, un lindo auto, te envidian, sienten celos de ti. No, hay cosas que el enemigo anida en el corazón del hombre y de la mujer para destruirlo a sí mismo. Porque cuando el odio, el resentimiento entra en nosotros, muchas cosas comienzan a deteriorarse. Ya vimos lo que es nuestra relación hacia Dios y nuestra relación hacia el prójimo. Ahora te invito a hacer un autoanálisis en nuestra relación hacia nosotros mismos. Es tan importante nosotros saber que nuestros ojos solo tienen mirada hacia afuera. ¿Ustedes alguna vez han cerrado sus ojos y le han pedido a Dios que le ayude a mirar sus propias miserias,
Somos más dados a abrir los ojos para ver la miseria de los demás. Y mira aquel, y mira aquel, y mira esto, y mira lo otro. ¿Verdad que sí? Quizá tú comparte esto conmigo también. Somos muy dados a abrir los ojos más. Incluso que cuando nosotros queremos ver una falta del hermano, nos acercamos más. Pero cuando el hermano está haciendo el bien, nosotros es muy difícil agrandar nuestros ojos para felicitarlo. Y ahora, ¿qué hacer nosotros? Si ahí donde tú estás, puedes cerrar tus ojos y dar una mirada hacia adentro y ver las pequeñas cosas que te aquejan. Yo tengo que dejar esto, tengo que dejar aquello. Señor, pero ¿cuántas miserias hay dentro de mí? ¿Te ha preguntado eso? ¿O le ha expresado al Señor con un corazón sincero lo que hay dentro de ti? Pues te invito en esta hora, porque nosotros somos también muy dados a ser muy severos con nosotros mismos. ¿Cuándo? Especialmente cuando cometemos una falta y vamos al confesionario. Ya sabemos que tanto el Padre nos dio, en el nombre del Padre, del Hijo y del Espíritu Santo, nos dio el perdón de ese pecado. Se lo entrega al Señor y nosotros así seguimos castigándonos como verdugo. Y es también nuestra relación hacia nosotros mismos, la ausencia de deseo y esfuerzos en profundizar la vida espiritual, entretenimientos superficiales, alcohol, pecados del cuerpo, contrario al ideal cristiano de pureza, respeto del cuerpo como templo del Espíritu Santo y responsabilidad en el cumplimiento de deberes hacia la familia y la sociedad. Esa es nuestra relación. No es esa relación que tengo un sinnúmero de amistades, no. Es la relación mía de yo conocerme, de yo indagar sobre mí, muchas veces hasta saber de dónde vengo para orar por cosas que traemos, vamos cargando ancestral. Tengo que conocerme, ese temperamento tan fuerte, esa vida, ¿cómo la llevo? Tengo que cambiar eso. Hoy te invito, conociéndonos a nosotros mismos, a dar una mirada, no solo hacia afuera, a cerrar tus ojos y a dar una mirada adentro. ¿Cuáles son esas tejas que tengo que quitar para que Dios pueda morar en mi corazón? ¿Cuáles son esas tejas que tengo que derrumbar para que el Señor, bajo su gracia, me llene de su paz? Así que vamos a ir a una pausa, no muevan el dial, porque continuamos con más.

Seguimos en tu programa de rodillas, agradeciendo al Señor cada día la gran oportunidad que nos da. Quizás en esta hora te ha detenido a pensar en esos tres pasos, cómo anda mi relación con Dios, con el prójimo y conmigo mismo. Son tres relaciones que si nosotros podemos mejorar, podemos tener una relación bonita con Dios, podemos tener una relación buena con el prójimo y con nosotros mismos, son los tres pasos de un verdadero cristiano auténtico. Si una de las tres falla, no tenemos esa autenticidad con el Señor. Y yo pienso que una de las cosas más importantes es la fidelidad a Dios. Dios ama el corazón fiel, pero hay muchas cositas que quitar en nosotros. Quiero en este momento saludar a todos los que nos siguen a través de la radio, de la página de YouTube, a todos ustedes que cada día están escuchando esta emisora. Agradecemos su sintonía. Ya se está llegando el día de Pentecostés. Y yo sé que Pentecostés es una de las fiestas que tiene nuestra iglesia de más alegría, de más gozo. Pasamos de la fiesta de las fiestas, que es la resurrección. Y qué bueno en nosotros pasar de la resurrección al día de Pentecostés, esos 50 días de Pascua. Y es un tiempo para nosotros alegrarnos, para nosotros estar alegre porque ya se aproxima la venida del Espíritu Santo. Esa fuerza, esa promesa que Jesús nos dejó al partir, no lo dejaré solo. Y esto es tan importante que hoy nosotros nos lo digamos a nosotros mismos. Yo no estoy sola, yo no estoy solo. Porque es una promesa que el Espíritu Santo me dejó. Díselo al Señor en esta mañana. Yo te doy gracias, Jesús, porque al irte no nos dejaste solo. Nos dejó esa promesa. Le dejaré el paráclito, el defensor, el abogado, no cualquier cosa. Y se aproxima también en esta gran fe, en este mes, el mes de mayo enriquecido, ¿verdad? El mes de las madres. Esas madres anegadas, esas madres que día a día se levantan con el objetivo de luchar por su familia, de pelear grandes batallas, que hoy le pido al Señor que bendiga a cada una de las madres que siempre están en sintonía, aquella que no lo están. Pero ya vamos en ese caminar de Pentecostés, Día de las Madres, dos fechas importantes en nuestra iglesia, hermosa. Y que cada uno de ustedes, cada fecha, cada acontecimiento que nuestra iglesia celebra, ustedes no se queden de lado, ustedes se queden ahí, ustedes estén presentes, viviéndolo, yendo a los encuentros que hace nuestra iglesia. Porque ustedes saben algo, yo pienso que nuestra fe se alimenta cuando nosotros estamos en comunidad. Cuando nosotros, sí, muy bien con la relación con Dios, cuando oramos, cuando sacamos ese momento a sola, cuando dialogamos con Dios, cuando leemos la palabra de Dios. Eso es vital, eso es hermoso. Pero sabemos también que las primeras comunidades se reunían para celebrar la fraternidad del pan, pero allí nadie poseía nada, sino que al contrario de ahora, que ustedes saben, cada quien tiene lo suyo, pero antes en esas comunidades nadie tenía nada, más que todo lo que tenían era en común. Entonces,
es decirte a ti, en este día que el Señor nos premia, nos regala, reunirse no está de más. Y yo recuerdo una vez que Neri Paulino decía que teníamos que hacer, así mismo, ella decía, excúsenme la palabra, pero tenemos que hacer grupos de oraciones hasta en las letrinas. Porque ella se refería que donde quiera, ustedes saben la gente, donde quiera que dos o tres pudieran reunirse a hacer un rosario, a leer un texto de la Biblia, en este acontecimiento que se aproxima y seguir haciéndolo, ustedes saben los vecinos que se reúnen a jugar dominó y no está mal. No, eso no está mal, siempre y cuando no haya interés por el medio, porque cuando se juega interés hay peligro en el medio, porque ustedes saben que el dinero no tiene amigo a nadie. Pero cuando es sanamente que se reúnen, pero lo que quiero decir, ustedes saben todas las personas que se reúnen a jugar dominó, a jugar un tipo de entretenimiento, de un juego para entretenerse. Ustedes saben los vecinos, las vecinas especialmente que se reúnen solo para chismear. Ustedes saben las personas que se reúnen para destruir al hermano y mira que tú no sabes. Pero es otra pregunta hacernos. ¿Cuáles son los círculos que nosotros hacemos para reunirnos? ¿Y cuántas veces nosotros nos hemos reunido para orar por un hermano que supo que tuvo una pérdida, un hermano que está pasando por un momento difícil? Es importante. Yo pienso que en esta fecha que ya se aproxima, 24, día de Pentecostés, este mismo mes, nosotros poder entender. Y no solo entender, nosotros saber que el Espíritu Santo, aún en muchas personas que se sienten así como apagadito, que ya el Espíritu Santo no lo siento en mí, porque no siento esa presencia, porque no voy al grupo y descanso en el Espíritu, no. El cristiano no solo busca sentir que me ericé, que sentí la presencia, donde quiera que tú estés, donde hayan dos o más reunido en mi nombre, ahí estoy yo, dice el Señor. ¿Qué más que eso? Reunirnos como comunidad, reunirnos como vecino. Ustedes saben lo lindo que es que yo pueda decirle a esa persona, vamos a hacer una oración por mi hermano, por mi hermana que está pasando por una dificultad. Qué bonito, qué hermoso es poder vivir en comunidad. Qué hermoso es nosotros poder contactar esa grandeza del Señor, pero viviéndola, como les decía en la reflexión, con el prójimo. Que no solo cuando pase algo que no sea bueno en nuestro prójimo, no solo entremos, no entrarlo al círculo para juzgarlo, no, sino vamos a hacer una oración. Vamos a pedir al Señor por ese hermano que está pasando por momentos difíciles. Vamos a hacer una oración para que el Señor lo levante. Vamos a pedirle al Espíritu Santo que le dé fuerza. Y somos testigos de esto, mis queridos hermanos, todo lo que hemos pasado, pruebas difíciles, muerte de familiares cercanos, sabemos que solo en Dios podemos encontrar, solo en Dios podemos encontrar la fuerza, porque ustedes saben las personas que hoy le falleció un familiar y que están postrados en una cama, que no pueden levantarse, porque ya ni pueden reconocer que la presencia de Dios está con ellos, porque no saben dónde están. Ustedes saben las personas que ya no están con nosotros porque decidieron tomar una decisión negativa en su vida, porque realmente se sintieron solo, abandonado. Entonces, yo pienso que todos los días nosotros debemos orar por aquella persona que están olvidados en los hospitales, en las cárceles, que no tienen a nadie, que dicen, voy a hacer una oración por María, por Juan, que están allí.
Esa oración llega, nosotros creemos que no. Cuando nosotros nos unimos a pedir al Señor algo, Dios nos lo concede, porque Él es el Dios Todopoderoso, el que abre camino donde no lo hay. Qué bueno nosotros poder pedirle al Señor en esta mañana que nos dé su gracia y su paz. Bendito y alabado sea Dios. Vamos a una pausa y regresamos en breve.

Así regresamos y vamos en este momento al regresar de esta pausa a orar. Te invito a que tomes esa postura de oración si va guiando en el lugar donde estés, que no puedas cerrar tus ojos. Eleva tu corazón al Señor y ahí en tu pensamiento presenta al Señor lo que te aqueja en esta mañana. Amado Dios, Rey Celestial, tú conoces nuestras necesidades y sabes muy bien por las batallas y las dificultades que estamos atravesando. Hoy, Señor, son muchas las dificultades, enfermedades, tristezas, angustia, desesperación. Mira tu pueblo, Señor. Mira cada uno de mis hermanos que en esta hora están tristes, están angustiados, agobiados, que en esta hora solo, Señor, cuentan con tu misericordia y con tu paz. Su familia se ha olvidado de ellos. Quizás el mejor amigo lo traicionó. Y ya para ellos es como decir, ya no hay nada que hacer. Pues te invito a que postre tu corazón delante del Señor y si puede abrir tus brazos, decirle, Señor, aquí estoy. Aquí estoy, me abandono delante de ti, Señor, sabiendo que tú todo lo puedes, Jesús, que tú puedes entrar en este corazón adolorido, en este corazón confundido, en estos pensamientos que no me dejan, Señor, ser. Yo te pido, amado Dios, que en esta hora tú venga a cubrirnos con el poder, con tu poder, Señor, con tu paz. Desciende con tu presencia, desciende, Señor, con toda tu fuerza sobre cada uno de mis hermanos que en esta hora están escuchando esta programación. Da una mirada de amor, Señor, a cada enfermo que está ahí escuchando. Da una mirada de amor a cada hombre, a cada mujer que le ha tocado en este mismo instante pelear una batalla, el cual se siente solo, Señor. En esta hora, abrígale y hale sentir que tú estás con ellos, que tu presencia no se ha ido, que tu presencia descansa en cada corazón que está ahí a la escucha. Mira cuántos de mis hermanos en esta hora piden por un familiar, amado Dios. Ese familiar que está en la cárcel, que está enfermo, que está triste. Mira lo que están pasando por momentos de depresión, Señor, que ya piensan que su final llegó. En esta hora, auxíliale, Señor. Yo sé que tú puedes, mi Dios. Suplicamos y pedimos, Señor, que nos dé tu gracia, que nos dé tu fuerza para poder seguir avanzando. Señor, mira tu pueblo, cuántos sufrimientos, cuántas muertes, Señor. Cuántos hijos que se han ido y han dejado a su padre abandonado. Pero cuántos padres que han dado la espalda a sus hijos y no sabemos el por qué, Señor. Pero tú que escudriña, tú que penetra el corazón de cada ser humano, papá, danos tu gracia, danos tu paz. Danos luz en estos tiempos de confusión, Señor, que no encontramos cómo decidir por sí solo. Pero sabemos que solo tu gracia nos basta para nosotros seguir hacia adelante, Padre bueno. Agarradito de ti, confiado en ti, Señor. ¿Cómo no adorarte? ¿Cómo no bendecirte en esta hora? Gloria y alabanza a ti, mi Rey, bendito y alabado. Te alabamos en medio de las pruebas, Señor, aún con miles de dificultades, pero reconocemos que tu poder está por encima de todas las cosas, Señor. Bendito y alabado sea tu nombre, adorada sea tu presencia, mi Jesús. Bendita sea la presencia de nuestra Madre Virgen María. Tomas nuestras peticiones y preséntaselas a tu Hijo Jesús, porque tú intercedes, Madre, por cada uno de nosotros. Y nosotros hoy más que agradecido te decimos gracias, Señor.
Gracias, amado Rey.

que tú perdones todas mis culpas y curas todas mis dolencias. Porque tú rescatas mi vida y me sacias con tu presencia. Porque eres paciente y misericordioso.

Damos gracias al Señor en esta hora, ya el tiempo nos apremia y vamos a decir como cada lunes esas tres palabras. Señor, yo creo en ti, pero aumenta mi fe. Señor, yo creo en ti, pero aumenta mi fe. Señor, yo creo en ti, pero aumenta mi fe. Gracias, Señor. Gracias a cada uno de ustedes por la sintonía. Que el Dios Todopoderoso les bendiga, le colme de ricas bendiciones hoy, mañana y siempre. Y que esa paz del Señor se quede en cada vida, en cada hogar que está en sintonía. Un abrazo grande y que el amor de Dios se siga derramando en cada uno de ustedes.

Tanto amó Dios al mundo que envió a su único Hijo para salvarnos y redimirnos de todo pecado. Ahora bien, ¿comprendes el sacrificio de amor que hizo Jesús por ti?

0: pedimos al Dios Todopoderoso que este y todos los días puedas tener el corazón dispuesto a reconocer lo que hizo Jesús por ti. 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

Sean bienvenidos, queridos hermanos, a este encuentro maravilloso que tenemos en el día de hoy, ya número 8 de nuestra formación en la Escuela de Servidores. Es una alegría muy grande poder estar compartiendo con cada uno de ustedes estos temas maravillosos acerca del querigma. Hemos estudiado ya 7 temas anteriormente referentes al amor de Dios, al pecado, la salvación, la fe, la conversión, el señorío de Jesús, la promesa del Espíritu, la promesa es para ti. Y en el día de hoy vamos a compartir un tema muy importante, el bautismo en el Espíritu Santo. Para próximamente, en el otro tema que vamos a tener, el siguiente, va a ser la vida nueva en Cristo, y con esto estaríamos cerrando el primer seminario, la primera parte de nuestra formación, para empezar a profundizar en los temas del crecimiento, del discipulado y todo lo que el Señor nos va a permitir con su ayuda y con su gracia. Quiero invitarles para que nos pongamos en la santa y dulce presencia de Dios e iniciemos en el nombre del Padre, del Hijo y del Espíritu Santo. Amén. Que la gracia, el amor de Dios descienda sobre nuestras vidas, sobre nuestros corazones. Llamemos al Espíritu Santo de Dios con la oración del Cardenal Verdier. Oh Espíritu Santo, amor del Padre y del Hijo, inspírame siempre lo que debo pensar, lo que debo decir, cómo debo decirlo, lo que debo callar, cómo debo actuar, lo que debo hacer para gloria de Dios, bien de las almas y mi propia santificación. Espíritu Santo, dame agudeza para entender, capacidad para retener, método y facultad para aprender, sutileza para interpretar, gracia y eficacia para hablar, dame acierto al empezar, dirección al progresar y perfección al acabar. Amén. Espíritu Santo, ilumínanos y santifícanos. Vamos a tomar la palabra de Dios en el libro del profeta Ezequiel, en el capítulo 37, versos 1 al 14. La mano del Señor se posó sobre mí. El Señor me sacó en espíritu y me colocó en medio de un valle todo lleno de huesos. Me hizo dar vueltas y vueltas en torno a ellos. Eran muchísimos en el valle y estaban completamente secos. Me preguntó, hijo de hombre, ¿podrán revivir estos huesos? Yo respondí, Señor, Dios mío, tú lo sabes. Él me dijo, pronuncia un oráculo sobre estos huesos y diles, huesos secos, escuchad la palabra del Señor. Esto dice el Señor Dios a estos huesos. Yo mismo infundiré espíritu sobre vosotros y viviréis. Pondré sobre vosotros los tendones, haré crecer la carne, extenderé sobre ella la piel, os infundiré espíritu y viviréis, y comprenderéis que yo soy el Señor. Yo profeticé como me había ordenado, y mientras hablaba, se oyó un estruendo, y los huesos se unieron entre sí. Vi sobre ellos los tendones, la carne había crecido y la piel recubría, pero no tenían espíritu. Entonces me dijo, conjura al espíritu, conjúralo, hijo de hombre, y di al espíritu, esto dice el Señor Dios, ven de los cuatro vientos, espíritu, y sopla sobre estos muertos para que vivan. Yo profeticé como me había ordenado,

cuando abra vuestros sepulcros y os saque de ellos, pueblo mío, comprenderéis que yo soy el Señor. Pondré mi espíritu en vosotros y viviréis. Os estableceré en vuestra tierra y comprenderéis que yo, el Señor, lo digo y lo hago. Oráculo del Señor. Palabra de Dios. Te alabamos, Señor. Un texto precioso de la Sagrada Escritura que habla acerca de cómo los huesos secos necesitan ser vivificados por la fuerza del Paráclito, por la fuerza del Espíritu de Dios. Profetiza, hijo de hombre, y en cuanto el profeta realizó el oráculo ante estos huesos, se pusieron en pie. Se recubrieron de carne, de tendones, de músculos, y se convirtieron en el ejército del Señor. Qué hermosa la palabra de Dios y cómo nos habla de que nosotros podemos ser esos huesos secos que necesitamos ser llenados por la gracia de Dios. Por eso, Espíritu Santo de Dios, te pedimos que si en medio de las personas que están escuchando esta reflexión hay quienes se sienten desesperanzados, tristes, solos, desciendas con una efusión nueva. Espíritu Santo de Dios, ven a soplar tu aliento de vida. Envía tu gracia, envía tu amor y se renovará la faz de la tierra. Ven, Espíritu Santo, ven en el nombre poderoso de Jesús e inunda nuestras vidas y nuestros corazones. Mira, Espíritu Santo de Dios, las realidades secas, áridas que hay en nuestro interior. Mira cómo el pecado nos ha ido secando. Llévate todo aquello que no viene de ti. Ven, Espíritu Santo, y quédate con nosotros. Amén. Espíritu Santo, ilumínanos y santifícanos. Pues bien, mis queridos hermanos, nuevamente les enuncio que este tema se llama el bautismo en el Espíritu Santo, una experiencia fundamental para todo cristiano. Un texto bíblico que también puede iluminar muy bien esta realidad, este tema que vamos a considerar en el día de hoy, es el de Joel, capítulo 3, versos del 1 al 3. Ya hemos leído el capítulo 37 de Ezequiel, del 1 al 14, pero también Joel 3, 1 al 3. Dice la Escritura: sucederá después de esto que yo derramaré mi espíritu en toda carne. Vuestros hijos y vuestras hijas profetizarán, vuestros ancianos soñarán sueños y vuestros jóvenes verán visiones. Hasta en los siervos y las siervas derramaré mi espíritu en aquellos días, y realizaré prodigios en el cielo y en la tierra, sangre, fuego, columnas de humo. Palabra de Dios. Te alabamos, Señor. Derramaré mi espíritu sobre toda carne. Es la gran promesa del Señor a través del profeta Joel. Decía su santidad Pablo VI en una homilía de Pentecostés en el año 1975. Quisiéramos nosotros hoy no solo poseer inmediatamente el Espíritu Santo, sino también experimentar los efectos sensibles y prodigio de esta maravillosa presencia del Espíritu Santo dentro de nosotros. Recuerdo que en el tema anterior finalizábamos diciendo que todos, por medio de los sacramentos, teníamos el Espíritu Santo. Pero la gran dificultad que nos encontrábamos es que el Espíritu Santo todavía no nos tenía a nosotros. Por eso no podíamos ver su actuar en nuestras vidas. Por eso no se nos notaba, no se nos manifestaba. Hay que darle apertura a la persona y obra del Espíritu Santo en cada uno de nuestras vidas, en cada una de nuestras realidades. Quisiera exponerles un poco acerca del tema del bautismo en el Espíritu, o como otros llaman, efusión
o derramamiento del Espíritu.

o sencillamente Pentecostés personal. ¿Por qué Pentecostés personal? Ustedes saben que hace más de 2000 años, en Hechos 2 se narra el Pentecostés inicial de la iglesia, pero que como lo evidenciaba el libro de los Hechos de los Apóstoles, podemos encontrar que no solamente fue un suceso, sino que se repitió en muchos momentos. Y por eso, hasta el día de hoy, el Pentecostés se sigue repitiendo en muchos corazones que se abren a la acción y al poder del Paráclito. Y todos nosotros podemos tener nuestra experiencia de Pentecostés personal. Y a esa experiencia la llamamos bautismo en el Espíritu, ya que en esta experiencia que es fundamental se basa todo lo que hace y ha vivido la renovación carismática católica. De dicha expresión, o más expresión de dicha experiencia, brota, vive y se alimenta. Por eso, Monseñor Alfonso Uribe Jaramillo expresaba: no se entra en la renovación, sino que es la renovación la que entra en nosotros. Nadie puede decir yo soy de la renovación si todavía no ha tenido la experiencia del bautismo en el Espíritu, la efusión nueva de la gracia del Paráclito, del Consolador en nuestras vidas y en nuestros corazones. El término bautismo en el Espíritu es eminentemente bíblico. Aparece en los cuatro evangelios y en el libro de los Hechos de los Apóstoles. Dice la palabra de Dios: ustedes fueron bautizados con el bautismo de Juan, pero yo los bautizaré con el Espíritu Santo, dice el mismo Jesús. Es decir, que es un bautismo nuevo, una gracia nueva que opera en cada uno de nosotros. ¿Qué es el bautismo en el Espíritu? Miremos algunas definiciones que nos pueden ayudar a comprender esta experiencia del bautismo en el Espíritu. Quisiera tomar una definición de este libro que se llama precisamente Bautismo en el Espíritu Santo, que ha producido la Renovación Carismática Católica con la Comisión Doctrinal para el Servicio Internacional de la Renovación, en su momento llamado ICRES, que ahora se llama CARIS. El Papa Francisco a este organismo de comunión y de organización de la renovación a nivel mundial, pues lo llama CARIS. Y dentro de la experiencia de CARIS, pues se recogen todas las expresiones carismáticas que hay en la Iglesia Católica con oficina en la Santa Sede. Por eso es importante recurrir a este texto. Y lo define así: el bautismo en el Espíritu Santo es una experiencia del amor de Dios Padre, el cual es vertido en el corazón del hombre por el Espíritu Santo y recibido a través de una entrega al Señorío de Jesucristo. Es una experiencia del amor de Dios Padre derramado en nosotros por medio del Espíritu Santo después de haber aceptado el Señorío de nuestro Señor Jesucristo. Queridos hermanos, en pocas palabras, el bautismo en el Espíritu Santo, como decía Monseñor Alfonso Uribe Jaramillo, es recibir el peso del amor de Dios en nuestras vidas. Es un derramamiento de la gracia que viene a renovarlo y a transformarlo todo. El Cardenal Jornet nos dice: para los apóstoles, Pentecostés es un bautismo del Espíritu, Hechos 2:4. Es decir, un arranque del Espíritu. Reciben la fuerza necesaria para ser testigos de Jesús en Jerusalén, en Judea, en Samaria y hasta los confines de la tierra. Superarán los obstáculos que para ellos suponga la diversidad de lenguas, de naciones, de culturas para formar la Iglesia universal. Ahí tenemos la inauguración de la edad del Espíritu Santo. Estamos en la edad del Espíritu de Dios. ¿Por qué? Porque el Antiguo Testamento fue marcado más por la paternalidad de Dios. Un Dios Padre, así lo conocían en el Antiguo Testamento. Todavía no se conocía a Jesucristo ni al Espíritu Santo.
Con el Nuevo Testamento inicia pues el tiempo de la gracia de nuestro Señor que se encarna y se hace hombre. Y ahora nos encontramos en el tiempo del Espíritu Santo. No quiere decir que en la primera etapa de la revelación, cuando solamente se conocía a Dios Padre, o solamente se le llamaba Padre, porque no se conocían las otras dos divinas personas, pues el Espíritu Santo y Jesús no estuvieran presentes, ¿no? Porque eso sería una herejía. Sino que ha sido un tiempo más marcado, primero por la paternidad de Dios, un Dios creador, un Dios que acompaña, y el pueblo de Israel, los patriarcas y los profetas, así lo llamaban. Luego, pues en los evangelios predomina la presencia, obra y gracia de nuestro Señor Jesucristo. Pero ya veíamos que el fruto más grande de la Pascua es el derramamiento del Espíritu Santo que Jesucristo hace sobre toda la iglesia, especialmente en el momento inicial sobre la Virgen María y los apóstoles. Y este derramamiento del Espíritu Santo ha marcado un nuevo inicio, un nuevo comienzo. Ahora caminamos bajo la luz y la guía del Paráclito. Él es el que alimenta a la iglesia, Él es el que la dirige, el que la gobierna, el que la emociona. ¿Por qué? Porque nuestro Señor Jesucristo ha subido al cielo, pero el Espíritu Santo ha descendido sobre nosotros. Sin embargo, Jesucristo, como lo prometió, ha estado con nosotros todos los días hasta el fin de los tiempos. Va a prometer que va a estar en medio de nosotros. Entonces, la presencia de Jesús está y también la presencia del Espíritu Santo. Monseñor Alfonso Uribe Jaramillo dice: el bautismo del Espíritu se trata principalmente de una experiencia personal, profunda e intensa, de la presencia amorosa y de la acción santificadora del Espíritu Santo, cuya realidad han descubierto y deseado vivamente, especialmente en un círculo de oración o después de un seminario o cursillo acerca de él. Esto lo dice en el libro titulado Conozca la renovación. Y más adelante añade: este bautismo o efusión del Espíritu no debe ser un hecho aislado en la vida de una persona, sino el comienzo de una verdadera vida en el Espíritu. San Pablo escribe a los Gálatas: si vivimos según el Espíritu, caminemos también en el Espíritu. Gálatas 5:25. Solo así creceremos en Él y conseguiremos paulatinamente la perfección a que hemos sido llamados. Queridos hermanos, la experiencia del bautismo en el Espíritu es una gracia para todos nosotros, para todos los bautizados, incluso hasta en algunos momentos para los que no tienen sacramentos. El bautismo en el Espíritu Santo es la efusión y es el derramamiento del Espíritu Santo sobre la vida, sobre el corazón, que nos cambia y nos transforma radicalmente. A pesar de tener el Espíritu por medio de los sacramentos, muchos cristianos se quedan toda la vida sin experimentar la presencia de ese Espíritu. Es decir, lo hemos recibido, pero no lo experimentamos. El Papa Francisco, en la conferencia a los sacerdotes carismáticos en Roma, en el año del 2015, en julio de 2015, dice lo siguiente: el bautismo en el Espíritu es la experiencia que permite el encuentro personal con Jesús que nos cambia la vida. Bautismo en el Espíritu, un encuentro personal con Jesús que nos cambia la vida. Eso es el bautismo en el Espíritu Santo. Es poder expresar en primera persona: yo sé que Jesús está vivo, porque yo lo he experimentado vivo y real en mi vida. Cuando el Espíritu Santo se derrama sobre una persona, da testimonio de que Cristo está realmente vivo y resucitado. Es el primer efecto que causa el bautismo en el Espíritu, un convencimiento de la realidad de la resurrección del Señor. Es el Espíritu Santo el que da testimonio en el interior del hombre, diciendo: Jesús está vivo. También
si hay descripciones teológicas que hablan de esta gracia, la mayoría de nosotros que hemos recibido el bautismo en el Espíritu sabemos que es una experiencia de un despertar espiritual enorme, como nunca antes lo habíamos experimentado en ningún momento de la vida. Yo recuerdo que cuando yo tuve la experiencia personal del bautismo en el Espíritu, considero que fue la primera experiencia, porque han sido varias, tenía 15 años de edad y estaba en un congreso de la renovación carismática, y entonces expusieron el Santísimo Sacramento y empezaron a clamar Espíritu Santo. Y yo me postré, y esa adoración duró más o menos 2 horas, y cuando terminó yo no creía, para mí habían pasado 10, 15 minutos. Y yo estaba tan lleno de la gracia, del gozo del Espíritu, que yo quería contarle a todo mundo que Jesús estaba vivo y que el Espíritu Santo estaba obrando en mi vida. Cuando mi hermano mayor cuenta la experiencia de su bautismo en el Espíritu, él dice que lo recibió en una vigilia de oración de toda la noche que se hacía allá en el pueblo de nosotros. Y como a eso de la medianoche hicieron una invocación del Espíritu Santo, y él recibió su Pentecostés personal, y él describe esa experiencia como si por un momento sus pies se despegaran del suelo, como si estuviera en el aire. ¿Por qué? Porque es una experiencia muy fuerte. Recuerdo también la experiencia de bautismo en el Espíritu que recibió mi primo Leonardo, cuando mi hermano Ronald y mi hermano Gerardo venían en vacaciones del seminario, y entonces hacían grupo de oración en la casa y nos reuníamos como familia, y en esa ocasión invitamos a nuestro primo Leonardo a que estuviera con nosotros. Y en ese momento, en medio de la invocación del Espíritu Santo, recibió la efusión, el fuego del Espíritu de Dios, y en él se manifestó a través de llanto. Era un llanto incontenible y una alegría y un gozo excepcionales. Recuerdo que recibió también el carisma de lenguas. No siempre el que recibe bautismo en el Espíritu recibe carisma de lenguas, pero sí en muchas ocasiones. Y empezó a hablar en lenguas. La gente a veces piensa que el carisma de lenguas es como algo que la persona pide, se imagina y entonces lo recibe. No, a veces ni siquiera usted lo está pidiendo, solo con el derramamiento del Espíritu se reciben carismas extraordinarios. Y entonces la persona empieza a hablar en lenguas diversas, como sucedió en la mañana de Pentecostés, y los que le dicen que estaba hablando en lengua son los que están alrededor. A veces la persona no se da cuenta ni siquiera de lo que está pasando en ese momento. Ya después, cuando se hace consciente, pues ya el carisma de lenguas es más una realidad, una gracia que la persona puede controlar y puede decir en qué momento habla en lenguas, en qué momento ora en lenguas y cuándo no, porque está bajo el control de la voluntad humana. El Espíritu Santo en un primer momento pues lo da, y la persona no lo estaba esperando, entonces lo recibe y empieza a hablar en lenguas, y a veces ni siquiera se da por enterado, sino es porque otros le dicen. Mi papá, cuando recibió el bautismo en el Espíritu, estaba en la vereda La María, en la finca de un señor Cornelio, viviendo un seminario de vida en el Espíritu, y él habla de ese derramamiento y de cómo sentía la presencia de Dios que lo estaba quemando. En algunas personas incluso pueden experimentar un calor y un fuego casi físico, o incluso físico, en algunos es físico. Lo pueden experimentar en sus manos, en su cabeza, en su corazón, en todo el cuerpo. Son muchas las formas como se manifiesta ese derramamiento de ese Pentecostés personal. Cuando los apóstoles recibieron el bautismo en el Espíritu, el Pentecostés, en esa mañana la gente pensaba que ellos estaban borrachos, porque el cuerpo y lo que hacían estaba extraño, no era lo normal, no era lo común. No podemos tener miedo, mis queridos hermanos, a vivir esta experiencia
de bautismo en el Espíritu que causa alegría, que causa sanación, que causa liberación, como vamos a ver en un momento. Dice un teólogo Ford, quizás el descubrimiento más alentador de la encuesta que hice entre 290 grupos de oración fue la respuesta a la pregunta planteada a los destinatarios sobre cómo explicarían ellos el bautismo del Espíritu a una persona no carismática. Ninguna respuesta a los cuestionamientos confundió el bautismo del Espíritu con el sacramento del bautismo ni aludió al don de lenguas, sino que la mayoría lo consideraba como un desaprisionamiento del Espíritu ya recibido en los sacramentos del bautismo y de la confirmación, como una vida más estrecha con Jesús y como el desarrollo de los frutos del Espíritu. No aparecía ninguna señal de elitismo. Esto lo escribió un teólogo en la revista Concilium hace muchos años, cuando la renovación apenas estaba iniciando, porque llegaron a acusar a la renovación carismática de que estaba confundiendo a la gente con la experiencia del bautismo en el Espíritu como si fuera un octavo sacramento. Pero no, sabemos que no es otro sacramento, sino que es el activar los sacramentos, porque el Espíritu Santo ya está en nosotros. Pero cuando hay el bautismo en el Espíritu, es el desaprisionamiento de la fuerza del Espíritu en nuestras vidas y en nuestros corazones. Aquellos jóvenes que estaban viviendo el retiro carismático de fin de semana de la Universidad de Duquesne en Pensilvania expresan lo siguiente a través de esta efusión allá en el año 67. Nuestra fe ha cobrado vida, nuestras creencias se han convertido en una especie de conocimiento. De pronto el mundo de lo sobrenatural se ha convertido en más real que el natural. En resumen, Jesucristo es una persona real para nosotros, una persona real que es nuestro Señor y que toma parte activa en nuestras vidas. Leímos el Nuevo Testamento como si fuera literalmente verdadero, actual en cada palabra, en cada línea. La oración y los sacramentos se han convertido realmente en nuestro pan de cada día. En vez de prácticas que reconocemos como buenas para nosotros, un amor por la Sagrada Escritura, un amor por la Iglesia que nunca creí posible, una transformación en nuestras relaciones con los demás, una necesidad y un poder de testimonio más allá de cualquier expectativa, todo esto se ha convertido en parte de nuestras vidas. La experiencia inicial del bautismo en el Espíritu no fue emotiva en absoluto, pero la vida se ha cubierto de calma, de confianza, de dicha y de paz. Cantamos el Veni Creator Spiritus antes de cada conferencia y en realidad le dimos sentido. No nos decepcionamos, también fuimos colmados con los carismas, esto también nos puso en una atmósfera ecuménica al máximo. Así lo describe Patty Mansfield y otros de los jóvenes que vivieron esa experiencia en el año 67. En el Arca y la Paloma, allá en los Estados Unidos. Viendo un poco lo que dice la Iglesia en cabeza del Papa y los obispos, los teólogos, también la Comisión de Licres, debemos agregar unas palabras del reconocido cardenal capuchino carismático Raniero Cantalamessa, predicador oficial de la Casa Pontificia, que refiriéndose a un problema de la renovación dice: pero ahora la efusión ya pasó a un segundo plano. Hay grupos en los que pocos miembros la han recibido y en los que se piensa que no ha de ser tan importante para vivir la renovación. Se sigue diciendo, pero si recibimos el bautismo y en él se nos dio el Espíritu. También Jesús estaba lleno del Espíritu Santo desde la concepción en el seno de María y sin embargo quiso recibir el bautismo en el Jordán. Y sobre él se posó nuevamente todo el Espíritu, porque para cada nueva misión y vocación corresponde una nueva efusión del Espíritu, aunque para nosotros la primera es sacramental y todas las demás se reducen a renovaciones de la primera, es decir, de la gracia bautismal. Esto lo dice en el libro Renovarse en el Espíritu.
Ustedes saben que el fraile capuchino cardenal de la Iglesia Católica, Raniero Cantalamessa, le ha predicado a varios papas, predicador oficial de la Casa Pontificia, el que les predica los retiros de Adviento, de Cuaresma y en otras fechas especiales. Y el cardenal Raniero Cantalamessa tuvo también una experiencia de bautismo en el Espíritu, ya que él no era parte de la renovación. Y de hecho, como dice Monseñor Alfonso Uribe Jaramillo, pues no es que nosotros entremos en la renovación, sino que es la renovación la que entra en nosotros. Y él ha sido el director espiritual de la renovación carismática durante muchos años. El Papa Francisco lo había nombrado como director espiritual. Hablemos un poco de los efectos de la gracia del bautismo en el Espíritu en la persona, para ir aterrizando esta experiencia. Monseñor Alfonso Uribe Jaramillo habla del bautismo en el Espíritu como en el caso de una gran represa que tiene un muro de contención, y de pronto toda esa agua que está allí almacenada un día rompe el dique y esa agua sale con una fuerza y una gracia que por donde va pasando va arrasando con todo lo que no es y va limpiando y va renovando y va restaurando. Él dice que ese es el bautismo en el Espíritu, como que se rompe el dique en nuestro interior y el Espíritu Santo se derrama en la vida de la persona. También lo pone en los términos de una bomba atómica. Dice, por medio de los sacramentos recibimos al Espíritu Santo, pero muchas veces sucede como con una bomba atómica. Mientras usted no la detone, usted puede llevarla de un lado para otro sin experimentar nada. Pero si un día a alguien se le ocurre detonarla, pues sucede una gran explosión y entonces hay un gran calor, un gran fuego y también una gran energía, y esa bomba atómica arrasa con todo lo que hay alrededor, y aunque estaba concentrado el poder, el día que se desata es tremendo. Así la experiencia del bautismo en el Espíritu, cuando se derrama el Espíritu Santo en una persona. La experiencia de amor que transforma la vida, es decir, el bautismo en el Espíritu Santo, reaviva el don del bautismo como sacramento y la confirmación. Profundiza la comunión con Dios y con los hermanos cristianos. Enciende el fervor evangélico y dota a la persona de carismas para el servicio y la misión. Miremos ahora cuáles son algunos de los frutos que coinciden la mayoría en decir después de haber tenido la experiencia de bautismo en el Espíritu. Yo no sé, hermanos, si ustedes ya recibieron bautismo en el Espíritu, si ya tuvieron la experiencia del Pentecostés personal. Yo les he ido preguntando en los temas anteriores acerca de esto. Monseñor Alfonso Uribe Jaramillo decía, yo no ordeno a un sacerdote si no me doy cuenta de que ya ha tenido su Pentecostés personal. Porque entonces va a hablar de Dios, pero como una realidad abstracta, desde lo que dicen los libros, desde lo que dice la teología, pero no desde la experiencia personal. Decía el padre Hugo Estrada que una vez una señora se le acercó y le dijo, padre, eso de lo que usted está hablando yo lo viví en mi parroquia, porque allá el sacerdote, el párroco, estaba predicando acerca del profeta cuando hablaba de que era un fuego el que lo consumía por dentro. Pero dice la señora, ese sacerdote parecía que estuviera parado encima de un bloque de hielo. Sus palabras eran frías y no transmitía lo que con el lenguaje estaba expresando. Hace falta el convencimiento del corazón, queridos hermanos. Si la predicación brotara del corazón desde la experiencia, la gente creería más. La gente se convertiría más. Las personas se motivarían más a escuchar la predicación, pero a veces son predicaciones abstractas, como que no hablan de la realidad, como que son palabras muertas. La mayoría de los frutos del Espíritu Santo después del bautismo de fuego son los siguientes: conversión interior radical y transformación profunda. La persona que en muchos momentos le había costado dejar algún vicio lo suelta por la fuerza y la gracia del Espíritu que está actuando en su interior. Lo que era muy difícil, lo que muchos consideraban imposible, se hace posible y hasta sencillo.
poder para la santificación. En la persona se despierta una sed de ser santo impresionante, profundo deseo de alabanza y culto a Dios. Quiere a toda hora estar alabando, glorificando el nombre de Dios. Es un fuego interior que quema desde lo profundo del corazón. Recepción de diversos carismas ordinarios y extraordinarios. Es normal que las personas reciban carismas. De hecho, el padre Emiliano Tardif habla de una experiencia que tuvo en la República Dominicana cuando hizo un seminario de vida en el Espíritu, y dentro del seminario de vida en el Espíritu, pues muchos recibieron efusión de bautismo en el Espíritu. Sin embargo, dentro de ese grupo había una o dos prostitutas y ellas recibieron carisma de lenguas, y la gente era aterrada porque sabían quiénes eran. ¿Y cómo es posible? El Espíritu Santo se derrama sobre todos los corazones, sobre toda carne. Por eso no podemos decir, ve, pero ese por qué está orando así, o ese por qué recibe carisma. No, es el Espíritu Santo. Hay que darle autoridad al Espíritu de Dios y no contradecir la obra del Espíritu. Sanación y liberación. La gente es sanada y es normal que la gente llore mucho, derrame muchas lágrimas. Y también, si tiene a veces problemas de liberación, pues en ese momento son liberados. Luz esplendorosa para comprender el misterio de Dios y su designio de salvación. Empieza a entender el porqué de su realidad, de su vida, de lo que está aconteciendo. Apertura sin restricciones a la acción del Espíritu Santo. Se abre a todo lo que el Espíritu le quiera regalar. Ejercicio activo de las virtudes teologales y cardinales. Fe, esperanza y caridad, fortaleza, templanza, prudencia. Todas esas virtudes las empieza a vivir por la fuerza y la acción del Espíritu Santo. Gusto por la oración personal y comunitaria. La persona quiere ir ya más al templo, quiere estar más tiempo ante el Santísimo. Al que antes le costaba estar 10 minutos delante de Jesús Eucaristía, ahora quiere pasarse 1 o 2 horas allí, porque se despierta un gusto interior enorme por la oración. Dice Patty Manfield que después de que ella recibió el bautismo en el Espíritu y llegó a su casa, ella se quería leer toda la Biblia. Empezó a leer la Escritura desde temprano y pasó toda la noche leyendo la Escritura y no se cansaba y no se detenía, no le daba ni siquiera sueño ni hambre. Después fue que cayó en cuenta y miró el reloj y ya habían pasado más de 10 horas leyendo la Sagrada Escritura. Se había leído todos los evangelios y ya iba por las cartas de Pablo. Atractivo por la oración litúrgica, los que les parecía pesada la Eucaristía, la homilía, los que les parecía difícil ir a la iglesia, ahora es más sencillo. Amor ardiente por la palabra de Dios, lo que les acabo de hablar hace un momento, un deseo enorme de leer palabra de Dios. Búsqueda viva de los sacramentos, de la Eucaristía y la confesión. La persona, si no se ha confesado, no haya el momento de encontrar al sacerdote y haya como hasta una especie de desespero interior por querer obtener la gracia de la reconciliación. Especial afecto hacia la Santísima Virgen María. Amor verdadero a la Iglesia y a sus instituciones. Las personas empiezan a amar a la Iglesia. Compromiso decidido por los pobres. Fuerza para dar testimonio de Jesús. La gente quiere ir a hablar de Jesús, lo que me pasó a mí, yo quería hablar de Jesús por todas partes. Ansias de evangelización y serlo por la misión. Y uno le quiere contar a todo mundo la experiencia que tuvo, porque uno quiere que todo mundo la tenga. Es una experiencia maravillosa, queridos hermanos. ¿Cómo nos preparamos para recibir el bautismo en el Espíritu? Una pregunta importante que tenemos que hacernos, que seguramente muchos de ustedes ya se están haciendo. Bueno, yo quiero vivir esa efusión, quiero vivir esa gracia. Monseñor Alfonso Uribe Jaramillo recibió la experiencia del bautismo en el Espíritu después de ser obispo, y por eso él habla de una nueva conversión y habla de cómo su vida y todo su ministerio episcopal se renovó, porque es una actualización de toda la gracia que hay contenida en los sacramentos. El que ha sido bautizado se le renueva toda la gracia bautismal, el confirmado lo mismo,
el que ha vivido el sacramento del matrimonio se le despierta una gracia especial hacia su pareja, hacia querer hacer las cosas bien. El que ha sido ordenado sacerdote, pues su ministerio sacerdotal es lleno de la gracia y ahora quiere hacerlo todo con amor, con pasión, con fuerza, con dedicación. La religiosa quiere vivir su consagración religiosa de la manera más plena, en oración, en servicio a los pobres. Mejor dicho, es un desatar de la fuerza de Dios en cada corazón de acuerdo a su condición de vida. Cabe resaltar que la experiencia del bautismo en el Espíritu Santo fue la misma que recibieron los apóstoles y todos los que estaban en el cenáculo el día de Pentecostés. Es decir, que esta experiencia es para toda la iglesia, no de un grupo de personas determinado o de un movimiento en específico. Así entonces cualquier persona lo puede recibir, incluso en algunos momentos sin haber recibido los sacramentos de la iniciación cristiana, como son el bautismo, la confirmación y la Eucaristía, o más aún, sin ser católico. Incluso en otras en otras denominaciones cristianas no católicas, hay personas que han recibido bautismo en el Espíritu. Entonces cabe la pregunta, ¿qué hacer para recibir al Espíritu Santo? Vamos a mirar algunos puntos que nos ayudan a iluminar esta respuesta. Primero, hay que amar profundamente a la persona del Espíritu Santo. Segundo, desear con mucha fuerza que el Espíritu Santo establezca su morada en el corazón. Yo les hablaba de experimentarnos sedientos, la sed, el deseo del Espíritu Santo. Tercero, llamar insistentemente al Espíritu Santo. Imaginémonos, queridos hermanos, que la primera comunidad cristiana estuvieron reunidos 9 días. Fue la primer novena que se hizo en la iglesia, fue la de la reunión de Pentecostés. Estuvieron reunidos todos esos días pidiendo que se cumpliera la promesa. Y por eso es que uno de los prefacios de la Santa Misa dice que María en Pentecostés se convirtió en modelo de la iglesia suplicante. ¿Por qué? Porque había momentos en los cuales los apóstoles se desanimaban, porque al no ver los resultados, entonces se desanimaban y María les llamaba a la oración, a la insistencia. Y fueron más de 8 días pidiendo, ven Espíritu Santo, ven Espíritu de Dios, ven gracia, ven promesa de Jesús, reunidos orando. Por eso llamar insistentemente al Espíritu Santo. Cuarto, la confesión y la catequesis del Seminario de Vida en el Espíritu, o también llamado querigma, donde se recuerdan las principales verdades de la fe, los temas que hemos estudiado, preparan el corazón para recibir el Espíritu Santo. Y quinto, hacer la invocación de un grupo de personas y, si es posible, con la imposición de las manos de un sacerdote, o en los lugares donde es permitido también de algunos servidores, religiosas. También se puede, este tema de la imposición de manos es un tema bien discutido en algunos ambientes de la iglesia. La renovación carismática lo viene haciendo, es un signo de manifestar la cercanía con la persona, no tiene que ser necesariamente en la cabeza, puede ser en el hombro. Ojo, siempre y cuando el obispo no haya creado de pronto una nota de prohibición. Si está prohibido, no se debe hacer. Pero a nivel universal, el Papa y también la congregación de todos los obispos, pues no han dicho que no se pueda hacer por parte de los laicos. La renovación lo viene haciendo, el Papa sabe, el Papa conoce, los papas anteriores, desde Pablo VI, Juan Pablo II, Benedicto XVI, el Papa Francisco. Es una experiencia de la gracia y del amor de Dios. Hay que tener cuidado porque no cualquier persona puede imponer manos. No, tiene que estar autorizada mínimamente por el sacerdote, por el párroco o por el asesor de la renovación. No es que alguien arbitrariamente se tome ya el poder de imponer manos por todas partes. No, es delicadísimo, es muy delicado. Entonces hay que tener cuidado con esto, máxima prudencia
por favor, mis queridos hermanos, frente al tema de la imposición de manos. Se puede hacer, sí, pero teniendo en cuenta todo lo que les he dicho anteriormente. Esto es un poco acerca de los puntos para recibir el bautismo en el Espíritu Santo. Una gracia fundamental que todos nosotros debemos anhelar. Padre, yo ya recibí el bautismo en el Espíritu, ¿lo puedo volver a recibir? Claro que sí, porque Pentecostés es la realidad que se renueva siempre. Y decía Monseñor Alfonso Uribe Jaramillo que debemos de procurar que todos los días tengamos un nuevo Pentecostés. Por eso no nos cansamos nosotros los carismáticos de decir, ven Espíritu Santo, ven Espíritu de Dios. Si ustedes se dan cuenta, todos los santos días en la reflexión del Evangelio iniciamos con la oración al Espíritu Santo. El Espíritu de Dios lo debemos de pedir constantemente, en todo momento, hay que llamarlo. Decía Ignacio IV, patriarca de la Iglesia Greco-Ortodoxa de Siria, sin el Espíritu Santo, Dios está lejos. Cristo permanece en el pasado. El Evangelio es letra muerta. La Iglesia, una simple organización. La autoridad sería dominación. La misión, una propaganda. El culto, una evocación. Y el actuar cristiano, una moral de esclavos. Pero con la presencia del Espíritu Santo, el cosmos se eleva y gime en el parto del reino. Cristo resucitado está presente. El Evangelio es potencia de vida. La Iglesia significa la comunión trinitaria. La autoridad es un servicio de liberación. La misión es un Pentecostés. La liturgia una memoria y anticipación. El actuar humano se deifica. Esta es la sencilla diferencia que hay entre tener y no tener el Espíritu Santo. Vivir con el Espíritu o vivir sin Él. Queridos hermanos, yo estoy seguro que toda la Iglesia, todos los cristianos, todos los bautizados, necesitamos esta efusión del Espíritu Santo. No puede ser simplemente algo de una idea, sino que yo lo tengo que vivir en el corazón. Es el fuego que quema por dentro. Es la gracia que renueva la vida, es la fuerza que muchas veces nos falta para poder seguir hacia adelante. Los santos han caminado bajo esta gracia, la gracia del Espíritu, la efusión del Espíritu. Los apóstoles estaban llenos de miedo, encerrados, pero cuando vino el Espíritu Santo, salieron por todas partes, por las calles, por los caminos, a proclamar el reino de Dios, a proclamar la resurrección de Cristo. El apóstol Juan inicia su carta diciendo, de lo que hemos visto con nuestros ojos, de lo que hemos oído, de lo que hemos tocado con nuestras manos, de eso les anunciamos. Es decir, de una experiencia personal, viva, que cambia y transforma la vida. El bautismo de fuego que tanto enunció nuestro Señor Jesucristo, la promesa del Espíritu, es para cada uno de nosotros. Qué bueno que nos podamos abrir a esta efusión, a esta gracia, a esta presencia nueva de Pentecostés, que dejemos al Espíritu Santo actuar en nuestras vidas y en nuestros corazones, llamarlo y pedirlo, decirle, ven Espíritu Santo, ven Espíritu de Dios, haz tu obra en mi vida, haz tu obra en mi corazón. Yo los invito para que finalmente llamemos al Espíritu Santo, que Él venga a renovar en cada uno de nosotros ese fuego, esa gracia nueva, ese amor de Dios en el corazón. Ven Espíritu Santo, ven Espíritu de Dios, ven amor del Padre y del Hijo. Derrámate sobre cada uno de nosotros. Ven a soplar tu aliento de vida. Ven, Espíritu Santo de Dios. Tráenos un nuevo Pentecostés, una efusión nueva de tu gracia, de tu amor. Ven, Espíritu Santo, en el nombre de Jesús. Ven con tu gracia, ven con tu amor. Ven con tus dones, ven con tus carismas. Ven, Espíritu Santo, que mi corazón te necesita y te anhela. Sopla, Espíritu Santo de Dios, sobre mi corazón. Sopla en mi vida, en mi realidad personal.
Ven, Espíritu Santo de Dios, a iluminar toda oscuridad, todo aquello que no viene de ti. Llévatelo, Espíritu Santo de Dios, las tristezas, llévate los miedos, las angustias del corazón. Ven, Espíritu Santo de Dios, y quédate con nosotros. Habítanos interiormente. Haz tu obra en nuestros corazones. Ven, Espíritu, ven.

Ven Espíritu Santo de Dios y lleva y llena nuestras vidas, llena nuestros corazones con tu presencia, con tu gracia, con tu amor. Ven Espíritu Santo de Dios a derramarte, ven a encender el fuego del amor divino en cada uno de nosotros. Sopla Espíritu Santo de Dios sobre nuestras realidades, sopla en nuestras vidas, en nuestros corazones. Ven Creador Espíritu, ven de los tuyos la mente a visitar. Ven a encender en tu amor los corazones que de la nada te gustó crear. Tú que eres gran consolador, don altísimo de Dios, fuente viva de amor y fuego ardiente y espiritual unción. Tú tan generoso en dádivas, tu poder de la diestra paternal. Tu promesa magnífica del Padre que al torpe labio vienes a soltar. Con tu luz ilumina los sentidos, los afectos inflama con tu amor. Con tu fuerza invencible fortifica la corpórea flaqueza y corrupción. Lejos expulsas al pérfido enemigo, danos pronto tu paz. Siendo tú nuestro guía, toda culpa logremos evitar. Danos tu influjo conocer al Padre, danos también al Hijo conocer. Y en ti, del uno y otro Santo Espíritu, para siempre creer. A ti, Dios Padre omnipotente, Espíritu Santo de amor y de consuelo, te pedimos que te derrames en nuestras vidas, en nuestros corazones. Que vengas, Espíritu Santo de Dios, a transformarlo todo. Ven a llenarlo todo, ven a inundarlo por completo, Espíritu Santo de Dios. Sumérgenos en el río de tu gracia, en el río de tu amor. Espíritu Santo de Dios, ven sobre mí, ven sobre mi casa, ven sobre mi familia. Ven sobre esas realidades dolorosas, tristes. Ven a sanar las heridas, ven Espíritu Santo de Dios a llevarte todo lo que no viene de ti. Todo lo que causa confusión, alteración en el interior. Ven Espíritu Santo de Dios y llénanos, úngenos, úngenos, llénanos Espíritu Santo de Dios. Ven, ven a soplar tu aliento de vida Espíritu Santo de Dios.

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Muy buenos días, queridos hermanos y hermanas que están ahí en sintonía con nosotros a través de los 750 AM de esta emisora, la emisora de la fe, Radio Jesús es el Señor, 750 AM. Ya son las 10 y 12 minutos de la mañana. Así damos inicio a este espacio del programa. Queremos escuchar tu voz abriéndole el corazón a Cristo en este lunes 24 de agosto. Tiempo caluroso en el cual estamos viviendo. Pero nada, pedir al Señor que nos conceda la gracia, que nos envíe la lluvia, porque con la lluvia se reverdece la naturaleza, la siembra que se hace en el campo, así pueden germinar los frutos y así nos alimentamos. De la misma manera que cae la lluvia y empapa la tierra, asimismo cae la palabra de Dios en nosotros y nos empapa. Y dice el que no vuelve a Dios la palabra hasta que no da su fruto en nosotros. Por eso, agradecer al Señor en este día y que seamos nosotros tierras fértiles para que den fruto cada palabra que llegue a nosotros, que se pueda expandir a tantas personas que escuchan a través de estos medios de comunicación.

Vamos poniéndonos en presencia del Señor a esta hora, a pedir la presencia del Espíritu Santo para que nos guíe, para que nos mueva, para que dirija nuestros pasos, para que sea el Espíritu Santo el que permita cada palabra que salga de nuestros labios. En esta hora, Señor Jesús, te pedimos que nos envíe esa fuerza, ese paráclito divino, el consolador, el que nos da la fuerza necesaria para continuar haciendo lo que tenemos que hacer. Espíritu Santo de Dios, ven en esta hora, ven y toma posesión de cada uno de nosotros, toma control de estos micrófonos, de todos los equipos por los cuales llegan estas ondas hercianas a tantos hogares que escuchan y que esperan tu mensaje, Señor, que esperan tu gracia, que esperan tu misericordia a través de este espacio y de todos los espacios de cada programa de esta emisora. Espíritu Santo de Dios, ven en esta mañana. Necesitamos tu fuerza, necesitamos tu ayuda, necesitamos esa unción fresca que baja de lo alto. Espíritu Santo de Dios, consolador, paráclito divino, defensor nuestro, ven en esta hora. Fluye Espíritu Santo, consolador, necesitamos tu presencia, necesitamos que nos unja, que nos llene, que nos dé la fuerza, que nos dé la gracia que necesitamos para continuar haciendo lo que hacemos. Santo Espíritu de Dios, ven en este momento sobre cada uno de nosotros.

en estos momentos, en el nombre de Jesús, te pido que envíe el Espíritu Santo, Señor y dador de vida, sobre todas y cada una de las familias en el mundo.

Espíritu Santo de Dios, ven y lléname de tu fuerza, de tu unción, de tu gracia. Te agradecemos y te bendecimos. Agradecemos tu presencia, Señor, en este día, en esta mañana, a esta hora, este día especial, hoy, lunes 24 de agosto. Hoy se celebra la fiesta de uno de esos apóstoles mártires, de los cuales estuvieron con Jesús, andaban con Jesús en aquellos tiempos, a Natanael, que Jesús lo llamó debajo de la higuera. Hoy la fiesta, se celebra la fiesta de ese apóstol Bartolomé, su nombre Natanael. Se encuentra al Hijo de Dios, como también nosotros somos llamados, como fue llamado Natanael. Él dijo que sí. Nosotros tenemos también que decir que sí al Señor cuando ese llamado nos llega a través de un hermano, de un amigo, de un compañero en la iglesia, donde quiera. Ese llamado tenemos nosotros que darle respuesta. Cuando Natanael fue llamado, le dijo: le encontramos al Mesías. Y dijo: ¿de dónde, de Nazaret, puede salir algo bueno? Pero escuchó el llamado y fue. Cuando iba llegando, Jesús le dice: ahí viene un israelita de verdad, de corazón. Y él se queda sorprendido: ¿de dónde me conoces? Desde antes que te dijeran allá, cuando tú estabas debajo de la higuera, desde antes te conocí. Y ahí él reconoció que eras el Mesías, que era Jesús, el Hijo de Dios, quien le hablaba. Y Jesús le dice: porque te he dicho, te vi debajo de la higuera, me cree, verán cosas mayores. Verán cosas mayores que esta. Entonces nosotros, cuando nosotros escuchamos el llamado del Señor, son grandes las cosas que vamos viendo en el caminar. Agradecer a Dios la oportunidad que nos da de poder escuchar ese llamado, de poder escuchar su voz, de poder escuchar el mensaje. Te damos gracias, Señor, y te bendecimos, te glorificamos. Te presentamos, Señor, en esta mañana todas las personas que están allí en sintonía con nosotros, los que están a través de los 750 AM, los que están a través de la página web, los que están a través del canal de YouTube. Señor, tú lo conoces a cada uno de ellos. Te agradecemos y te bendecimos. Agradecemos tu presencia, Señor. Gracias te damos, Señor. Seguimos orando, poniéndonos en tu presencia, Señor, meditando el salmo que corresponde en el día de hoy en nuestra iglesia. El salmo que se lee en todas las iglesias de nuestra iglesia católica en el día de hoy. Salmo 144, entre paréntesis, que nos dice: tus santos anuncian la gloria de tu reino, Señor. Tus santos anuncian la gloria de tu reino, Señor. Que todas tus obras te den gracias, Señor, y tus fieles te celebren. Que anuncien la gloria de tu reino y proclamen tu poder. Así manifestarán a los hombres tu fuerza y el glorioso esplendor de tu reino. Tu reino es un reino eterno y tu dominio permanece para siempre. El Señor es justo
en todos sus caminos y bondadosos en todas sus acciones. Está cerca de aquello que lo invocan, de aquello que lo invocan de verdad. Gloria al Padre, al Hijo y al Espíritu Santo, como era en el principio, es ahora y por siempre, por los siglos de los siglos. Te alabamos y te bendecimos, Señor, y te glorificamos, Señor, porque tú eres el Rey de Reyes, Señor de Señores. Que todas tus obras te den gracias, Señor Jesús. Que todos los fieles te celebren, te canten, Señor Jesús. Que tus fieles te bendigan, te glorifiquen, te den gracias. Que anuncien la gloria de tu reino y proclamen tu poder, Señor. Tu poder es grande, tu poder es misericordioso. Te agradecemos y te bendecimos. Bendito sea tu nombre por siempre, Señor Jesús.

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0: Continuamos, continuamos con más de este espacio del programa. Queremos escuchar tu voz abriéndole el corazón a Cristo. Te agradecemos, Señor, y te bendecimos, te glorificamos, te damos gracias. Y a cada uno de ustedes que nos sintonizan, las líneas están abiertas, 809-247-3545, si desea comunicarte con nosotros, pedir oración, pedir que felicitemos a alguien que está de fiesta de cumpleaños en este día. Aquí estamos para escuchar la voz de cada uno de ustedes a través de este espacio del programa. Queremos escuchar tu voz abriéndole el corazón a Cristo. Seguimos agradeciendo al Señor la oportunidad que nos ha dado de estar aquí con cada uno de ustedes, bendiciendo, glorificando su nombre santo. Señor, te agradecemos y te bendecimos por esta oportunidad que tú nos has dado en este día. Gracias por el milagro de la vida. Gracias, Señor Jesús, porque nos ha permitido ver la luz de este nuevo amanecer. Es un milagro que recibimos cada día. Cada vez que nosotros nos despertamos en la mañana, podemos ver la luz de un nuevo día. Es un milagro por el cual debemos agradecer al Señor. Sabemos que muchas personas hacen proyectos para realizar al día siguiente, mas sin embargo, no se le hace posible porque antes de que llegue el día, ya han partido a la otra vida. Y a ti y a mí, que el Señor nos permite ver, por eso debemos agradecerle. Dios te lo bendice. Buenos días.
1: Buenos días, Juan Pablo.
0: Bendiciones.
1: Sí, se habla Lucecita de Monte Adentro.
0: Lucecita de Monte Adentro. Adelante, Luz.
1: Nada, va a reportar la sintonía y para que me ponga... Ay, Dios mío. Nada, va a reportar la sintonía.
0: No,
1: no, no. Y Juan Pablo, una canción de Leocaldo, ¿qué se llama? Leocaldo Valdés.
0: Arcadio Valdés.
1: Arcadio Valdés. Una canción de él, me la pone, por favor. Pues cualquiera.
0: Pues más adelante.
1: Ok.
0: De Monte Adentro. Pues muchas bendiciones, felicidades.
1: En gracias,
0: este día
1: igual.
0: Que el Señor nos permite y nos regala.
1: Amén.
0: Bendiciones.
1: Gracias, igual.
0: 809-247-3545, extensión 103, si desea comunicarte con nosotros. Y estamos para escuchar la voz de cada uno de ustedes. Y decía que por cada día que el Señor nos permite, es un milagro por el cual debemos agradecer al Señor. El don de la vida. Al Señor le ha parecido bien permitirnos un día más. Un nuevo amanecer, un nuevo compromiso que tenemos, que debemos tener, un nuevo compromiso, comprometernos con la misión que el Señor nos ha encomendado. Cada uno de nosotros vinimos a este mundo para realizar una misión, para cumplir con una misión. La misión de cada uno de nosotros es el Señor nos permite anunciar para que el mensaje se expanda. No importa de qué manera lo haga, cómo lo haga, dónde esté, en tu trabajo, en tu hogar, en lo que tú haces. Podemos nosotros evangelizar, podemos nosotros ser testigo del Señor. No importa, a veces nosotros decimos, ¿cómo? Si yo no sé. No sé predicar, no sé hablar, no sé nada de la palabra. En lo que hacemos, de la forma en que nosotros lo hagamos, con el interés, con el entusiasmo que nosotros lo hagamos, de esa manera nosotros evangelizamos. Con testimonio, el testimonio, o sea, hacer lo que hacemos de corazón. Si ayudamos a alguien, hacerlo de corazón. Si saludamos a alguien, hacerlo de corazón. Si damos una sonrisa a alguien, dársela de corazón. Que todo lo que hagamos sea dirigido por el mismo Señor Jesús. Te agradecemos y te bendecimos, Señor, y seguimos alabándote y bendiciendo tu nombre. El Salmo 113 nos dice, Al salir y regresar, al salir de Egipto, cuando Jacob llegó del desierto, Juan pasó a ser un templo de Dios e Israel su posesión. ¿Qué te pasa, mar que huye? A ti, Jordán, que retrocedes. ¿Por qué saltan los cerros como carneros y como cordero las lomas? Tiemblan tierra ante el rostro del Señor, ante la cara del Dios de Jacob, que cambia la roca en manantial y de la piedra salen agua. De la roca salen, se convierten en manantial y salen agua. De la roca dura, del corazón duro del hombre, cuando he tocado, cuando he transformado por el Señor, sale agua viva, porque el Señor cambia, el Señor da forma diferente a nuestras vidas, a nuestra mente, a nuestros corazones, cuando nosotros depositamos en Él la confianza, cuando nosotros nos depositamos nuestras dificultades, nuestros errores, porque Él nos conoce por dentro y por fuera. Él sabe todo lo que tenemos, todo lo que somos, sabe lo que nos hace falta. Él sabe si nos acotamos, si nos levantamos. Él sabe todo de nosotros. Como nos lo dice el Salmo 138, entre paréntesis. 139, 138, entre paréntesis. Ahí el Señor nos expresa y nos dice que Él nos conoce, Él lo sabe todo de nosotros. Desde antes de nosotros nacer, ya Él sabe y sabía cómo íbamos a ser, qué íbamos a hacer. Todo lo sabe el Señor. El Señor nos conoce a nosotros más que nosotros mismos. Por eso nosotros, no hay lugar donde nosotros podamos escondernos al Señor. Aunque nos vamos a la otra orilla del mar, ahí está el Señor, nos conoce por dentro y por fuera, desde antes de ser formado en el vientre de nuestras madres. El Señor ya lo sabía todo de cada uno de nosotros. Me dice: Señor, tú me examinas y me conoces, tú sabes cuando me siento o cuando me levanto, tú conoces de lejos lo que pienso, tú sabes si camino o si me acuesto, tú conoces bien todos mis pasos. Aún no está en mi lengua la palabra cuando ya tú, Señor, la conoces entera. Me abrazas por detrás y por delante, después pones tus manos sobre mí. Tu ciencia es un misterio para mí, tan grande que no puedo comprenderla. ¿A dónde podré ir lejos de tu espíritu? ¿A dónde podré huir lejos de tu presencia? Si subo a las alturas, allí estás. Si bajo a los abismos de la muerte, allí también estás. Si le pido las alas a la aurora para irme a la otra orilla del mar, allá también tú me tomas de tu derecha. Allí me tienes tomado de la mano. Si digo entonces que me oculten al menos las tinieblas y que la luz se haga noche en torno mío, pero aún las tinieblas nada tendrán de oscuro para ti, y la noche es luminosa como el día, pues tú, Señor, formaste mis riñones, me tejiste en el seno de mi madre. Te doy gracias por tantas maravillas que tú has ejecutado. En efecto, admirables son tus obras, y mi alma bien lo sabe. Mis huesos no se estaban ocultos a tu vista cuando yo era formado en el secreto o cuando era bordado en las profundidades de la tierra. Tus ojos ya veían mis acciones, y ya estaba escrito en tu libro los días de mi vida. Estaban ya trazados antes que ni uno de ellos fueran, existieran. ¿Cuán difíciles son tus pensamientos? Y tu suma es, oh Dios, incalculable. Si me pongo a contarlo, son más que la arena. Y cuando me despierto, aún estoy contigo. Tú lo sabes todo, Señor. Tú lo conoces todo. ¿A dónde podré ir? ¿A dónde podré huir? ¿Qué hago fuera de ti que tú no sepas? Porque tú sabes todo antes de que la palabra llegue a nuestros labios, a nuestros pensamientos, a nuestros corazones. Ya tú lo sabes todo, Señor. Por eso en este momento, en esta hora, en este día, Señor, te pedimos que dirija nuestro accionar, que dirija nuestros pasos, que conduzca a nuestro caminar, para que las cosas que hagamos sean de bendición para la extensión de tu reino, Señor Jesús. Que el enemigo no se interponga en nuestro caminar y detrás, que no quiera trazar camino diferente, que no sea tu camino, Señor Jesús. Que seamos dirigidos por ti, que ninguna piedra de tropiezo se interponga en nuestros caminos, Señor Jesús, para nosotros poder cumplir con esa misión a la cual hemos venido a esta tierra. Gracias te damos, Señor. Te bendecimos y te glorificamos por siempre.

0: Dios se lo bendice, buenos días.
1: Buenos días, Juanpa, ¿cómo estás?
0: Estamos bendecidos para bendecir.
1: Amén, igual. Reportando la sintonía.
0: Así es, adelante.
1: Nada, para mandarle saludos a mi familia, a mi hermana Elvira, a mi madre Peñache por ahí, a Mario Sánchez de las Matas y a toda esa gente que están en sintonía.
0: Amén, así es. Muchas bendiciones para usted,
1: amén. Y a Luz donde quiera que esté.
0: Así es, señora.
1: Esperando que el Señor le dé salud a su madre. Así. Y me pone el popurrí que usted pone mucho ahí de William Reyes, para mí, de William Reyes.
0: Ah, pues muchas bendiciones para usted, Cristina, y para todos los suyos por allá.
1: Amén, Juan, para bendiciones para usted también. Feliz día.
0: Bendiciones, gracias igual por su llamada, Cristino. Seguimos en...

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1: con mis hermanos. Mi familia es... Continuamos con más de este espacio del programa. Queremos escuchar tu voz abriéndole el corazón a Cristo. Así es, la invitación está hecha para esa conferencia. Y este es viernes ya próximo, allá en la Pucamalma. Y en el multiuso de la Pucamalma, ahí estará la India Canela. Ahí en la animación también estará Chévere con Cristo. En la conferencia, nuestro arzobispo, Monseñor Héctor Rafael Rodríguez. Así es que la invitación está hecha, no te lo pierdas, porque esta es una... es un profundo para la actividad de un paso por mi familia. Dios le bendice, buenos días. Buenos días, Dios le bendice.
2: Buenos días, ¿cómo están, mi niño bello, todo?
1: Bendecido y es para bendecir, adelante.
2: Esperanza le habla de Buenos Aires, la calle 5.
1: Adelante, Esperanza.
2: Yo quiero que me ponga en oración la familia Torre Polanco, que ya mi hijo Elvis está muy mejor de su dedo, a Nelva, a Jacqueline, y a la mamá de una amiga mía que me llamó Lo Lloro anoche, que está bien mala ella. Pero yo le dije, el Señor que tiene la última palabra, yo quiero que me la ponga en oración ahí.
1: ¿Familia Torres Polanco?
2: Sí, pero ella se llama Paula Caridad Rodríguez, se llama ella, la mamá de la amiga mía. Quiero que me la ponga en oración.
1: Paula Caridad Rodríguez.
2: Que le van a hacer un estudio. Me llamó, ya usted sabe, llorando. Yo le dije, no, mija, confíe en Dios, que a mí se me ofreció cosas y yo llamo ahí donde mi gente y el Señor de una vez me resuelve.
1: Para Dios no hay nada imposible.
2: Exactamente. Pues ya usted sabe, póngame ahí la familia Torres Polanco y a ella.
1: Sí, claro que sí.
2: Y a ustedes también, que el Señor me lo siga bendiciendo.
1: Amén. Muchas bendiciones. Así es. Seguimos orando por cada uno de ustedes, por cada una de las personas que están ahí a través del canal de YouTube, las que están a través de los 750 AM. El Señor conoce las intenciones de cada uno y cada una, pero nos unimos en oración porque la oración, la unión hace la fuerza. Por eso debemos seguir todos unidos en oración para que el Señor siga derramando gracias y bendiciones. Mandamos bendiciones a las personas que están ahí conectadas a través del canal de YouTube. Por aquí tenemos a María Luisa Vargas. También está por aquí conectada a través del canal Amalia Vargas, Antonia Contreras, Glenny Altagracia Taveras. También con nosotros Altagracia Hernández, Miguelina Peralta. También Juliana Contreras, Yubelki Mendoza, Cari. También con nosotros está por aquí Santa Almonte, Jocelyn Madera, Dalcy Rodríguez, Altagracia Báez. También por aquí con nosotros, Altagracia Herrera. También Rafaela Valenzuela. Elba Castillo. Miguelina Núñez. Y a todas las personas que están ahí con nosotros, que no podemos ver su nombre, el Señor las conoce, el Señor sabe cuáles son sus necesidades. Así que le presentamos al Señor a cada uno de sus familiares. Te agradecemos, Señor, y te bendecimos y te glorificamos. en esta mañana, en la cual tú nos concedes la gracia de estar aquí con cada uno de ustedes. Así que las líneas siguen abiertas si desea comunicarte con nosotros. 809-247-3545, extensión 103. Si desea pedir oración, si desea pedir que felicitemos a alguien que está de fiesta de cumpleaños, pues las líneas están abiertas, esperando por ti para escuchar la voz de cada uno de ustedes, reconociendo que lo más importante es escuchar la voz del Señor. Así que damos gracias por esta bendiciones en abundancia que nos regala el Señor. Así es. Vamos a meditar ahora una reflexión sobre Natanael. Hoy es día de ese santo mártir, de ese mártir de nuestra Iglesia Católica, el apóstol Bartolomé Natanael. Así que una reflexión y referida al Evangelio de hoy. O sea, fue hecha por Benedicto XVI. Esta reflexión fue de Benedicto XVI, de nuestro Papa, que ya pasó a la casa del Padre. Y agradecemos sus enseñanzas, agradecemos su mensaje que nos deja. Nos dice.

por el hecho de que este Natanael, en la escena de la llamada que narra el Evangelio de Juan, se encuentra al lado de Felipe, es decir, en el lugar que ocupa Bartolomé en la lista de los apóstoles que nos han dejado los otros evangelios. A este Natanael, Felipe le había contado cómo habían encontrado a aquel de quien hablan la ley de Moisés y los profetas, a Jesús, hijo de los hijos de José de Nazaret. Como sabemos, Natanael le opone un prejuicio muy rápido. De Nazaret, ¿puede salir de allí algo bueno? Esta especie de respuesta es a su manera importante para nosotros. En efecto, nos hace ver cómo según las esperanzas judías, el Mesías no podía venir de un pueblo tan poco importante como Nazaret. Pero al mismo tiempo pone en evidencia la libertad de Dios, que sorprende a nuestras expectativas, haciendo que le encontremos precisamente allí donde de ninguna manera le esperamos. Por otro lado, sabemos que Jesús no era en realidad exclusivamente de Nazaret, sino que había nacido en Belén y que al fin y al cabo venía del cielo, del Padre que está en los cielos. La historia de Natanael nos sugiere otra reflexión en nuestra relación con Jesús. No debemos contentarnos tan solo con palabras. En su respuesta, Felipe dirige a Natanael una invitación importante. Ven y verás. Nuestro conocimiento de Jesús tiene necesidad de, sobre todo, de una experiencia viva. Ciertamente es importante el testimonio de otro, pero normalmente toda nuestra vida cristiana comienza por el anuncio que nos llega gracias a uno o varios testimonios. Más enseguida, somos nosotros mismos quienes debemos estar personalmente implicados en una relación íntima y profunda con Jesús. Así es. Él dudó, Natanael dudó cuando le dijeron, ven y verás, ven para que tú mismo lo compruebes, ven. Entonces ahí que se pone a dudar, de Nazaret podrá salir algo bueno, porque era un pueblito pequeño donde supuestamente no tenía ninguna posibilidad de que salga algo que valga la pena de ahí. Pero no importa de dónde, cómo, sino creer que el Señor puede hacer lo que quiera

quiera, como quiera, de quien él quiera. Una persona que anda por ahí, que perdida en el mundo, en los vicios, en la droga, en la prostitución, Dios puede sacar de ahí algo bueno. No nos toca a nosotros juzgar, no nos toca a nosotros decir si se puede o no se puede, solamente creer que Dios lo puede todo. Para Dios no hay nada imposible, por eso agradecerle a Dios y que nos conceda la gracia de que nosotros podamos reconocer como Natanael reconoció cuando Jesús le dijo, desde antes de que te hicieran la invitación ahí debajo de la higuera, ya yo te vi, te conocí. Ahí le reconoce, Señor, tú eres el Hijo de Dios, tú eres el Mesías. Y Jesús le reclama, le dice, porque te he dicho que te vi, por eso cree, podrán de ver cosas mayores. Te agradecemos, Señor, y te bendecimos, y que nos conceda la gracia, que nos dé la luz para nosotros poder ver cosas mayores, Señor, como tú lo prometiste a Natanael. Gracias te damos, Señor. Vamos a un coro de música nuevamente y luego regresamos con más de este espacio del programa. Queremos escuchar tu voz abriéndole el corazón a Cristo, ya siendo las 11:15 de la mañana.

0: yo tengo. Señores, pero yo soy rico.
1: Mi alegría está en Jesucristo. Yo no sé en quién está tu alegría. Vamos a ver. Dímelo tú a través del teléfono. A ver en quién está tu alegría. 809-247-3545, extensión 103. 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A ti que vienes a hacer tu visita a la clínica, al hospital, primero viene aquí, pasa por la casa del Rey, el que te conoce, el que sabe lo que tiene, el que sabe lo que te hace falta. Ahí en la capilla de Radio Jesús es el Señor, ahí está el Señor esperando por ti, esperando para que tú vengas a depositar a su pie todas tus necesidades, para que venga a depositar en sus pies tus dolencias, tus fracasos, tus logros, tus proyectos, todas tus acciones, todo lo deposita a los pies del que todo lo puede, del que te conoce, del que nos conoce por dentro y por fuera, como nos dice el Salmo 138, que nos conoce desde antes que estén las palabras en nuestras bocas, en nuestros labios. Ella lo sabe todo, ella lo conoce, ella sabe tus necesidades. Por eso nosotros solamente tenemos que decirle que sí al Señor, depositar la confianza en Él, depositar todo lo que tenemos en Él, y Él da respuesta positiva a nuestra súplica, a nuestras acciones. Te pedimos, Señor, en esta hora, por todas las personas que están ahí, que piden oración a diario, personas que están pasando por situaciones difíciles, problemas de enfermedad, situaciones económicas, problemas familiares, no importa cuál sea tu situación, para el Señor no hay nada imposible. Él está ahí dispuesto a escuchar tu súplica, a escuchar tus clamores. Él es como un huasi. Como un huasi está, Él es el Señor, que nosotros entramos ahí y nos refrescamos y descansamos sus pies. Él nos da la consolación, Él nos da la fuerza, Él nos da el ánimo de levantarnos, de seguir haciendo lo que Él quiere que nosotros hagamos. Sigue 809-247-3545, extensión 103, si desea comunicarte con nosotros. Escuchar ese llamado como lo escuchó Natanael cuando Felipe le llamó debajo de la higuera. Natanael era de origen de Caná de Galilea. Supo su amigo Felipe, cuando Felipe lo llamó, él le dijo que habían encontrado al Mesías, Jesús de Nazaret. Y hoy te lo decimos nosotros a ti: hemos encontrado al Mesías, Jesús de Nazaret. Aunque tú nos des la respuesta que le dio Felipe, bueno, recibimos esta llamadita. Dios se le bendice, buenos días. Bueno, o sea, tiene que alejarse un poquito de radio para que podamos. Tiene que alejarse un poco de radio para poderles entender mejor.
2: Bueno, sí, buena, pero ahí tiene el teléfono, que venga. Le hablo de aquí del Limón.
1: Sí, ¿quién nos habla?
3: Mayra Pérez.
1: Mayra Pérez, adelante, Mayra.
3: Es para que me felicite a mi nieta, Yuleldi Francesca Álvarez, que está de cumpleaños.
1: Yuleldi
3: Francesca Álvarez.
1: Muy bien, le estaremos felicitando a Yuleldi.
3: Con la canción por regalarme la vida.
1: Ah, claro que sí.
3: Y muchas gracias y muchas bendiciones para ustedes.
1: Así es. ¿El nombre suyo me repite?
3: Dígame.
1: Repítame el nombre suyo.
3: Mayra Pérez, de la Conciparroquia Nuestra Señora de Fátima del Limón.
1: Ok, felicita a su hija Yuleldi Pérez.
3: Gracias.
1: Bendiciones.
3: Amén.
1: Ok, el Señor continúe bendiciéndolos. Así es, seguimos aquí, derramando gracias y bendiciones, pidiendo bendiciones por todas las personas que están ahí en sintonía a través de los 750 AM, la que están a través del canal también. El Señor la conoce a cada uno de ustedes, lo conoces a todos, nos conoces a todo el Señor, conoce nuestras peticiones, conoce nuestros accionar. Gloria y alabanzas a ti, Señor Jesús. Te bendecimos y te glorificamos, Señor Jesús. Continúen marcando el 809-247-3545, extensión 103, si desea comunicarte con nosotros. Así que el llamado está hecho, como lo hizo Felipe a Natanael, te lo estamos nosotros haciendo aquí a través de estos medios, a través de estas ondas hercianas. Así que el Señor te hace ese llamado a través de cada uno de nosotros. Natanael, que respondió con escepticismo, ¿acaso Nazaret, puede salir algo bueno. Feliz Pelecunte 2, ven y verás. Ven y verás tú. Compruébalo tú mismo a ver si es cierto o no es cierto. Al verlo llegar, Jesús le exclamó que era un verdadero israelita en quien no había engaño. Cuando Natanael le preguntó de dónde lo conocía, Jesús le dijo que lo había visto debajo de la higuera antes de que Felipe lo llamara. Lo provocó que Natanael reconociera a Jesús como el Hijo de Dios, el Rey de Israel. Así es, nosotros cuestionamos también. A veces nos hacen el llamado, nos hacen la invitación, y nosotros lo ignoramos. No le escuchamos, no vamos. Natanael cuestionó, pero él fue. Él fue. Nos toca a nosotros ir también y confirmar, ver con nuestros propios ojos, ver si es verdad que Él es el Hijo de Dios, si es verdad que Él es el que sana, si es verdad que Él es el que da la vida. Comprobar asistiendo, no ignorando la llamada que nos hacen, sino comprobar. Y el Señor nos da la respuesta y nos da la confirmación. Entonces, que no nos toque a nosotros ser como Santo Tomás, ver para creer, sino que tenemos que creer sin haber visto, porque esa es la fe. La fe es ver, creer sin haber visto. Que no nos toque el que Jesús nos diga a nosotros, como le dijo a Santo Tomás. Santo Tomás, ven entre tus dedos y tus manos y mis llagas a mi costado. Y ella clama a él, Señor mío y Dios mío. Que no nos toque a nosotros juzgar antes de, sino que podamos creer plenamente en la palabra de que realmente Él es el que es, el Hijo de Dios, el Salvador. Vamos nuevamente a una canción, Idanes, y luego regresamos con más de este espacio del programa. Queremos escuchar tu voz abriendo el corazón a Cristo, ya siendo las 11:39 de la mañana. El tiempo avanza, todavía estamos aquí en espera de tu llamadita. Regresamos en breve.

0: día.
1: Buenos días, Juan Pablo. ¿Cómo está usted? Dios le bendiga.
0: Bendiciones, Rosa. Estamos bendecidos para bendecir.
1: Amén, amén. ¿Y ustedes cómo están ahí?
0: Estamos muy bien, gracias. Adiós.
1: Escuchándolo bien ahí y mejor todavía.
0: Claro que sí, así es.
1: Dale gracias a Dios por el nuevo día.
0: Escuchar la voz del Señor.
1: Por esa, por esas bendiciones que hemos recibido en este día lunes, con este evangelio de hoy. Ay, que uno a veces se vuelve ciego y no ve a Jesús.
0: Y no escuchamos el llamado como...
1: Y no lo conocemos tampoco. Pero estamos con Él, aunque ya las cosas vayan pasando.
0: Tenemos que hacer como hizo Natanael, que aunque al principio cuestionó, pero él escuchó el llamado y fue.
1: Claro, claro, y lo siguió. Claro que sí. Así que tenemos que ser y siempre estar dispuesto, porque a veces no estamos dispuestos a aceptar la voluntad de Dios. Ajá. ¿Y cómo están los demás, doña Rosa?
0: Muy bien, gracias a Dios.
1: Ay, ay, ay. Un saludo a los milagros, a Eridania, a Amparo, todas esas mujeres que han pasado por ahí.
0: Bueno,
1: para Ana Josefa en Navacete, para Ana Luisa y todos los que escuchan a Radio Jesús, me le da un abrazo, que reciban un abrazo nuestro. Y para todas las comunidades de Guatapán, Jinamagao y Gorú. Y aquí es el Soy Divino Niño Eunice, que estamos para servir aquí.
0: Fue bien.
1: Juan, sí, Juan Pablo, ¿cuándo es que va a venir Juan Pablo?
0: En cualquier rato de esto pasamos por allá. Si no voy antes del miércoles, posiblemente robar su paso.
1: Sí, claro. Aquí Eunice me dijo que ya en esta semana ya va a estar ahí. Estaba ahí, pero va a estar ahí en la casa ya.
0: Así es.
1: Ok, mi amor, pues cuídense mucho por ahí, Dios les bendiga.
0: Bendiciones igual.
1: Bendiciones para toda la familia.
0: Amén.
1: Y los enfermos.

0: Dios le bendice, buenos días.
1: Buenos días, Juan Pablo, bendiciones para ti, todo lo tuyo.
0: Amén, bendiciones. ¿Quién nos habla?
1: Rafaelina de la Vega.
0: Rafaelina, muchas bendiciones.
1: Igualmente para usted y para todos los que están escuchando el programa, bendiciones de abundancia para todos los que trabajan ahí, los que han pasado por ahí también.
0: Amén.
1: Y por la salud de todos los enfermos, por mí misma también, y por aquellos que necesitan de una oración. Estamos en sintonía aquí, aunque yo no llame de cada rato, ya tú sabes.
0: Amén,
1: bendiciones,
0: así es,
1: para todo y buen día.
0: Bendiciones igual para usted y toda su familia.
1: Amén, gracias igual.
0: Así es. Las líneas siguen abiertas, 809-247-3545, extensión 103, si desea comunicarte con nosotros. Ya son las 11:43 de la mañana, este día lunes 24 de agosto, día del apóstol Natanael, así es que mártir Natanael, así es que fue llamado por Felipe cuando estaba debajo de la higuera. Encontramos al Mesías, encontramos a Jesús, el Nazareno. Así que nosotros podamos escuchar ese llamado también que nos hacen a cada uno de nosotros. Te la hacen a ti la llamada, me la hacen a mí. De diferente manera nos hacen ese llamado. Solamente tenemos que escuchar la voz del Señor a través de ese enviado del Señor, que es este enviado a cada uno de nosotros, hacernos esa invitación, decirle sí al Señor. Vamos a comenzar, vamos a seguir orando por todas esas personas que están conectadas a través del canal. El Señor conoce las necesidades de cada uno y cada una de esas personas. Así que el Señor continúe derramando gracias y bendiciones sobre Miguelina Núñez, también está con nosotros. Ramona Hernández, Antonia Contreras. Dios se lo bendice, buenos días.
2: Buenos días, hermanito Juan Pablo, te habla Andrés La Paz.
0: Bendiciones, hermano Andrés, adelante.
2: Aquí yo estoy preparando un tema para esta tarde aquí en la radio, se llama Los 15 tormentos secretos de nuestro Señor Jesucristo. Y estaba oyendo un poco de silencio en la persona que no están llamando, y mi esposa y yo estamos hablando. Ella me dice, Andrés, pero la gente no está llamando. Claro, anterior a la persona que ha llamado últimamente.
0: Sí.
2: Y yo estaba meditando en ti, Juan Pablo, ¿por qué es que Dios se vale tanto de la persona sencilla? ¿Tú te recuerdas cuando te conocí al principio lo que te pude hablar, lo que yo he sentido de Dios a través de ti? O se me está cumpliendo a mí ese deseo y esa visión que yo tenía con Dios y contigo. Tú ves como tú estás desarrollando ese tema y el diálogo el día de hoy. Tú estás solo humanamente. Espiritualmente tú tienes muchísimos ángeles a tu alrededor. Y más se complementa con la persona que ha llamado últimamente, ahorita estaba llamando personas. Pero yo preparando este tema que se llama Los 15 tormentos secretos de nuestro Señor Jesucristo. De todo esto, 15 tormentos, tú estás incluido a través del amor misericordioso de Dios con personas especialmente como tú.
0: Amén.
2: Sencillo, humilde. Dios te estaba reservando a ti, te estaba preparando en silencio a ti, sin tú saber que te iba a ver en esa radio y solo haciendo una programación.
0: Sabes.
2: Para no coger más tiempo y darle oportunidad a Dios y a los demás. Lo que quiero decirle a Dios es que te siga bendiciendo, te dé todo tipo de salud, tanto física como espiritual, que el Espíritu Santo de Dios te ilumine, te capacite. Así como el tema que pusieron de la renovación, que yo me la gozaba oyendo este tema, que de toda esa gracia que Dios dio a través del movimiento de la renovación católica carismática, que de todos esos dones, de todos esos talentos, tú los recibas ahora mismo y que sea fecundo para esa radio o para cualquier lugar que Dios te abra la puerta, que tú vayas lleno del poder del Espíritu Santo de Dios y que la Virgen Santísima te cubra hoy y mañana y siempre. Bendición.
0: Amén. Muchas gracias. Bendiciones. El Señor sabe, el Señor conoce, como nos dice el Salmo que meditamos al inicio, que Él nos conoce por dentro y por fuera. Él sabe lo que tenemos, sabe lo que somos, sabe las palabras que salen de nuestros labios. Él nos conoce desde antes de nuestro nacimiento. Entonces, que Él siga, que siga guiando nuestros pasos, que el Señor siga conduciendo nuestro caminar, porque Él lo sabe todo. Seguimos aquí pidiendo bendiciones por todas esas personas que están ahí con nosotros, que están a través del canal de YouTube. Seguimos por aquí. Y Antonia Contreras, Mariana Almontes, también está con nosotros. Hilda, Gary, también Juliana Contreras, Antonia Contreras, y todas las personas que están ahí, que no podemos ver su nombre, pero que sí el Señor la conoce, el Señor sabe lo que necesitan, sabe lo que le hace falta, porque Él lo sabe todo. Seguimos, Señor Jesús, agradeciéndote, bendiciéndote y glorificándote, Señor Jesús. También te pedimos, te presentamos en esta hora a Vladimir Rodríguez, también a Yulelsi y a de Monte Adentro, a Cristino Peralta, que pide por toda su familia. Tú la conoces, Señor Jesús, a cada uno y a cada una de ellas. También a Esperanza, a la familia Torres Polanco, a Paula Caridad Rodríguez. También te presentamos a Rosa Espinal, a Rafaelina desde La Vega, también a André La Paz, a su esposa Magdalena, y a todos los que están ahí en sintonía, que el Señor sabe, el Señor conoce las necesidades de cada uno y de cada una. En este momento, Señor Jesús, te las presentamos. Te presentamos a todas las personas que en este día quizá intentaron comunicarse con nosotros y no les fue posible. Tú sabes, Señor, cuáles son sus necesidades. Tú sabes cuáles son sus proyectos. Tú sabes cuáles son sus acciones, Señor Jesús. Te presentamos a Juana ahí en el ensueño, la esposa de César, la mamá de Sayire. Tú la conoces, Señor Jesús. Tú conoces la situación por la cual ella está pasando, Señor. Te la presentamos, Señor Jesús. Tú conoces cuál es su enfermedad, cuáles son sus dolencias. Te presentamos, Señor, a todas las personas que están ingresadas en el hospital, en las clínicas, en cualquier centro médico, cualquier centro de salud, Señor, tú lo sabes todo. Tú las conoces, Señor, a cada una de esas personas. Tú sabes, Señor Jesús, cuáles son las personas que ya los médicos le han dado un veredicto final de que ya sus días se acaban en esta tierra. Pero para ti, Señor, no hay nada imposible. Cuando termina la posibilidad, la sabiduría del hombre, del médico, ahí es cuando comienza tú a obrar, Señor, siempre y cuando depositemos la confianza en ti, reconociendo que para ti no hay nada imposible, Señor Jesús. Te lo presentamos en esta hora, para que tú te hagas presente, Señor, en cada lugar, en cada hogar, en cada centro, en cada persona que está pasando por esa situación, la cual tú solamente conoces, Señor Jesús, para que tú pongas tus manos sanadoras, liberadora, sanadora, transformadora, para que tú pongas, Señor Jesús, una gota de esa sangre derramada en el madero y esa agua que brotó de tu costado, que sean lavados, sean transformados, Señor Jesús, y que tú levante a los que ya piensan que los días se acaban porque el médico ya le puso un día final, pero tú, Señor Jesús, como lo hiciste en aquel tiempo, Señor Jesús, levantabas a los muertos, todavía lo sigue haciendo porque eres el mismo de ayer, de hoy y de siempre, Señor. Y confiamos en ti, creemos en ti, Señor, en que tú lo harás. Por eso, Señor, te damos gracias y te alabamos, te bendecimos y te glorificamos. Gracias por siempre, Señor. Gracias porque sabemos que tú escuchas nuestra súplica, que tú escuchas nuestros clamores. Gracias te damos, Señor Jesús.

me conoces, Señor, tú conoces las necesidades de cada una de esas personas que te mencionamos, las que no te mencionamos, Señor. Tú lo sabes todo. Tú das, Señor Jesús, la sanación a los que están clamando por su sanación. Pero lo más importante es la sanación del alma, Señor. Y tú sabes cuál le proporciona, Señor, a cada uno de los que depositan la confianza en ti. Gracias, Señor. En este momento vamos a felicitar a las personas que están de fiesta de cumpleaños en este día. Hoy está de fiesta de cumpleaños Florinda Ureña. Le felicita Juliana Contreras. Juliana Contreras le felicita a Florinda Ureña. También de fiesta de cumpleaños en este día, Yuleldi Pérez, de parte de Mayra. También de fiesta de cumpleaños está Pablo de Jesús Reyes. Le felicita a su madre, Dioselina Hernández. Seguí a todas las personas que están de fiesta de cumpleaños en este día y que no tenemos un nombre por acá, pero tú sí que lo conoces, Señor Jesús. Para cada uno de ellos va esta felicitación especial y le deseamos muchas felicidades.

También felicitamos a estas hermanas que estuvieron también de fiesta de cumpleaños en el día de ayer. Sigue las hermanas en Cristo. Ellas son Amarilis y Reina. Ayer estuvieron de fiesta de cumpleaños. Vaya para ellas esa

gracias, felicidades. Les deseamos a todos y a todas en este día especial, en el cual el Señor les concede la gracia de cumplir un año más de vida. Pero lo más importante, como siempre le decimos, el regalo más valioso que usted puede recibir en el día de su cumpleaños es la bendición del Señor. Si usted tiene la oportunidad de visitar a la iglesia, agradecerle por cumplir un año más de vida, pues hágalo, porque no hay otro regalo igual a ese. Así que de esta manera llegamos al final de este espacio del programa. Queremos escuchar tu voz abriéndole el corazón a Cristo. Y estuvimos con ustedes y danes en los controles. ¿Quién les habla? Juan Pablo Reyes. Así que muchas bendiciones para todos y todas. Mantengan la sintonía. 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Buen provecho. Feliz reto de la tarde.

0: 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Dios continúe bendiciendo y derramando bendiciones sobre ustedes y los suyos.
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2: esta es la hora.

0: Las 12 en punto.
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0: Señor, ábreme los labios.
1: Y mi boca proclamará tu alabanza.
0: Dios mío, ven en mi auxilio.
1: Señor, date prisa en socorrerme.
0: Gloria al Padre, y al Hijo, y al Espíritu Santo.
1: Como era en el principio, ahora y siempre, por los siglos de los siglos. Amén.
0: Misterios gozosos del Santo Rosario.
2: Meditar los misterios gozosos significa adentrarse en los motivos últimos de la alegría cristiana y en su sentido más profundo. Significa fijar la mirada sobre lo concreto del misterio de la Encarnación y sobre el sombrío preámbulo del misterio del dolor salvífico. María nos ayuda a aprender el secreto de la alegría cristiana, recordándonos que el cristianismo es, ante todo, buena noticia.
3: La palabra de Dios se hace carne en Santa María Virgen.
4: No temáis, abrid de par en par las puertas a Cristo. María, por su parte, es ejemplo supremo de esta actitud. Al anuncio del ángel, responde con un sí incondicionado. He aquí la esclava del Señor, hágase en mí según tu palabra. Ella se abre a la palabra eterna y personal de Dios, que en sus entrañas tomará carne humana, abriéndonos a la palabra de Cristo, acogiéndole a Él.

0: Llena eres de gracia, el Señor es contigo. Bendita tú eres entre todas las mujeres, y bendito es el fruto de tu vientre, Jesús.
1: Santa María, Madre de Dios, ruega por nosotros pecadores, ahora y en la hora de nuestra muerte. Amén.
0: Dios te salve María, llena eres de gracia, el Señor es contigo. Bendita tú eres entre todas las mujeres, y bendito es el fruto de tu vientre, Jesús.
1: Santa María, Madre de Dios, ruega por nosotros pecadores, ahora y en la hora de nuestra muerte. Amén.
0: Dios te salve María, llena eres de gracia, el Señor es contigo. Bendita tú eres entre todas las mujeres, y bendito es el fruto de tu vientre, Jesús.
1: Santa María, Madre de Dios, ruega por nosotros pecadores, ahora y en la hora de nuestra muerte. Amén.
0: Dios te salve María, llena eres de gracia, el Señor es contigo, bendita tú eres entre todas las mujeres, bendito es el fruto de tu vientre, Jesús.
1: Santa María, Madre de Dios, ruega por nosotros pecadores, ahora y en la hora de nuestra muerte. Amén.
0: Dios te salve María, llena eres de gracia, el Señor es contigo, bendita tú eres entre todas las mujeres, bendito es el fruto de tu vientre, Jesús.
1: Santa María, Madre de Dios, ruega por nosotros pecadores, ahora y en la hora de nuestra muerte. Amén.
0: Dios te salve María, llena eres de gracia, el Señor es contigo, bendita tú eres entre todas las mujeres, bendito es el fruto de tu vientre, Jesús.
1: Santa María, Madre de Dios, ruega por nosotros pecadores, ahora y en la hora de nuestra muerte. Amén.
0: Dios te salve María, llena eres de gracia, el Señor es contigo, bendita tú eres entre todas las mujeres, y bendito es el fruto de tu vientre, Jesús.
1: Santa María, Madre de Dios, ruega por nosotros pecadores, ahora y en la hora de nuestra muerte. Amén.
0: Dios te salve María, llena eres de gracia, el Señor es contigo, bendita tú eres entre todas las mujeres, bendito es el fruto de tu vientre, Jesús.
1: Santa María, Madre de Dios, ruega por nosotros pecadores, ahora y en la hora de nuestra muerte. Amén.
0: Dios te salve María, llena eres de gracia, el Señor es contigo, bendita tú eres entre todas las mujeres, bendito es el fruto de tu vientre, Jesús.
1: Santa María, Madre de Dios, ruega por nosotros pecadores, ahora y en la hora de nuestra muerte. Amén.
0: Dios te salve María, llena eres de gracia, el Señor es contigo, bendita tú eres entre todas las mujeres, bendito es el fruto de tu vientre, Jesús.
1: Santa María, Madre de Dios, ruega por nosotros pecadores, ahora y en la hora de nuestra muerte. Amén.
2: Gloria al Padre, y al Hijo, y al Espíritu Santo,
3: como era en el principio, ahora y siempre, por los siglos de los siglos. Amén.
4: Señor, tú has querido que la palabra se encarnase en el seno de la Virgen María. Concédenos en tu bondad que, cuantos confesamos a nuestro Redentor, como Dios y como hombre verdadero, lleguemos a hacernos semejantes a Él en su naturaleza divina.
5: Segundo misterio. María, la esclava del Señor, visita y sirve a su prima Isabel.
6: Misterio gozoso de la visitación, que constituye la primera iniciativa de la Virgen Madre. Hay que imitar el estilo de la Madre en la visita que hiciera a su prima. El amor a Dios y al prójimo es el distintivo del cristiano.
7: Padre nuestro que estás en el cielo, santificado sea tu nombre, venga a nosotros tu reino, hágase tu voluntad en la tierra como en el cielo.
8: Danos hoy nuestro pan de cada día, perdona nuestras ofensas como también nosotros perdonamos a los que nos ofenden. No nos dejes caer en la tentación y líbranos del mal. Amén.
0: Dios te salve María, llena eres de gracia, el Señor es contigo. Bendita tú eres entre todas las mujeres, y bendito es el fruto de tu vientre, Jesús.
1: Santa María, Madre de Dios, ruega por nosotros pecadores, ahora y en la hora de nuestra muerte. Amén.
0: Dios te salve María, llena eres de gracia, el Señor es contigo. Bendita tú eres entre todas las mujeres, y bendito es el fruto de tu vientre, Jesús.
1: Santa María, Madre de Dios, ruega por nosotros pecadores, ahora y en la hora de nuestra muerte. Amén.
0: Dios te salve María, llena eres de gracia, el Señor es contigo, bendita tú eres entre todas las mujeres, y bendito es el fruto de tu vientre, Jesús.
1: Santa María, Madre de Dios, ruega por nosotros pecadores, ahora y en la hora de nuestra muerte. Amén.
0: Dios te salve María, llena eres de gracia, el Señor es contigo, bendita tú eres entre todas las mujeres.

0: Bendito es el fruto de tu vientre, Jesús.
1: Santa María, Madre de Dios, ruega por nosotros pecadores, ahora y en la hora de nuestra muerte. Amén.
0: Dios te salve María, llena eres de gracia, el Señor es contigo, bendita tú eres entre todas las mujeres, bendito es el fruto de tu vientre, Jesús.
1: Santa María, Madre de Dios, ruega por nosotros pecadores, ahora y en la hora de nuestra muerte. Amén.
0: Dios te salve María, llena eres de gracia, el Señor es contigo, bendita tú eres entre todas las mujeres, bendito es el fruto de tu vientre, Jesús.
1: Santa María, Madre de Dios, ruega por nosotros pecadores, ahora y en la hora de nuestra muerte. Amén.
0: Dios te salve María, llena eres de gracia, el Señor es contigo, bendita tú eres entre todas las mujeres, y bendito es el fruto de tu vientre, Jesús.
1: Santa María, Madre de Dios, ruega por nosotros pecadores, ahora y en la hora de nuestra muerte. Amén.
0: Dios te salve María, llena eres de gracia, el Señor es contigo, bendita tú eres entre todas las mujeres, bendito es el fruto de tu vientre, Jesús.
1: Santa María, Madre de Dios, ruega por nosotros pecadores, ahora y en la hora de nuestra muerte. Amén.
0: Dios te salve María, llena eres de gracia, el Señor es contigo, bendita tú eres entre todas las mujeres, bendito es el fruto de tu vientre, Jesús.
1: Santa María, Madre de Dios, ruega por nosotros pecadores, ahora y en la hora de nuestra muerte. Amén.
0: Dios te salve María, llena eres de gracia, el Señor es contigo, bendita tú eres entre todas las mujeres, bendito es el fruto de tu vientre, Jesús.
1: Santa María, Madre de Dios, ruega por nosotros pecadores, ahora y en la hora de nuestra muerte. Amén.
2: Gloria al Padre, y al Hijo, y al Espíritu Santo,
3: como era en el principio, ahora y siempre, por los siglos de los siglos. Amén.
4: Dios Todopoderoso, tú que inspiraste a la Virgen María, cuando llevaba en su seno a su Hijo, el deseo de visitar a su prima Isabel, concédenos, te rogamos, que, dóciles al soplo del Espíritu, podamos con María cantar tus maravillas durante toda nuestra vida.
5: Jesús nace en Belén para habitar entre nosotros.
2: El Dios de nuestra fe no es un ser lejano, sino un Dios muy próximo, cuyas delicias son estar con los hijos de los hombres. Un Padre que nos envía a su Hijo para que tengamos vida y la tengamos en abundancia. Un Hijo y hermano nuestro que en su encarnación se ha hecho verdaderamente hombre, sin dejar de ser Dios, y ha querido quedarse entre nosotros hasta la consumación del mundo.
6: Padre nuestro que estás en el cielo, santificado sea tu nombre. Venga a nosotros tu reino, hágase tu voluntad en la tierra como en el cielo.
7: Danos hoy nuestro pan de cada día, perdona nuestras ofensas como también nosotros perdonamos a los que nos ofenden. No nos dejes caer en la tentación y líbranos del mal. Amén.
0: Dios te salve María, llena eres de gracia, el Señor es contigo. Bendita tú eres entre todas las mujeres, y bendito es el fruto de tu vientre, Jesús.
1: Santa María, Madre de Dios, ruega por nosotros pecadores, ahora y en la hora de nuestra muerte. Amén.
0: Dios te salve María, llena eres de gracia, el Señor es contigo. Bendita tú eres entre todas las mujeres, y bendito es el fruto de tu vientre, Jesús.
1: Santa María, Madre de Dios, ruega por nosotros pecadores, ahora y en la hora de nuestra muerte. Amén.
0: Dios te salve María, llena eres de gracia, el Señor es contigo, bendita tú eres entre todas las mujeres, y bendito es el fruto de tu vientre, Jesús.
1: Santa María, Madre de Dios, ruega por nosotros pecadores, ahora y en la hora de nuestra muerte. Amén.
0: Dios te salve María, llena eres de gracia, el Señor es contigo. Bendita tú eres entre todas las mujeres, bendito es el fruto de tu vientre, Jesús.
1: Santa María, Madre de Dios, ruega por nosotros pecadores, ahora y en la hora de nuestra muerte. Amén.
0: Dios te salve María, llena eres de gracia, el Señor es contigo. Bendita tú eres entre todas las mujeres, bendito es el fruto de tu vientre, Jesús.
1: Santa María, Madre de Dios, ruega por nosotros pecadores, ahora y en la hora de nuestra muerte. Amén.
0: Dios te salve María, llena eres de gracia, el Señor es contigo, bendita tú eres entre todas las mujeres, bendito es el fruto de tu vientre, Jesús.
1: Santa María, Madre de Dios, ruega por nosotros pecadores, ahora y en la hora de nuestra muerte, amén.
0: Dios te salve María, llena eres de gracia, el Señor es contigo, bendita tú eres entre todas las mujeres, y bendito es el fruto de tu vientre, Jesús.
1: Santa María, Madre de Dios, ruega por nosotros pecadores, ahora y en la hora de nuestra muerte, amén.
0: Dios te salve María, llena eres de gracia, el Señor es contigo, bendita tú eres entre todas las mujeres, bendito es el fruto de tu vientre, Jesús.
1: Santa María, Madre de Dios, ruega por nosotros pecadores, ahora y en la hora de nuestra muerte, amén.
0: Dios te salve María, llena eres de gracia, el Señor es contigo, bendita tú eres entre todas las mujeres, bendito es el fruto de tu vientre, Jesús.
1: Santa María, Madre de Dios, ruega por nosotros pecadores, ahora y en la hora de nuestra muerte, amén.
0: Dios te salve María, llena eres de gracia, el Señor es contigo, bendita tú eres entre todas las mujeres, bendito es el fruto de tu vientre, Jesús.
1: Santa María, Madre de Dios, ruega por nosotros pecadores, ahora y en la hora de nuestra muerte, amén.
2: Gloria al Padre, y al Hijo, y al Espíritu Santo,
3: como era en el principio, ahora y siempre, por los siglos de los siglos, amén.
4: A cuantos meditamos rebosantes de gozo el misterio del nacimiento de Cristo, concédenos, Señor, la gracia de vivir una vida santa y llegar así un día a la perfecta comunión con Cristo en la gloria.
5: Cuarto misterio. La Sagrada Familia, modelo de toda familia cristiana, sube al templo para la purificación de María y la presentación de Jesús.
8: La familia cristiana, célula humana esencial, donde la fe y el amor nacen y se cultivan sin cesar. Que la familia sea siempre entre vosotros auténtica iglesia doméstica, lugar consagrado al diálogo con Dios Padre, escuela de seguimiento a Cristo por los caminos indicados en el Evangelio, fermento de convivencia y de virtudes sociales en estrecha comunión con el Espíritu que habita en nuestras almas.
6: Padre nuestro que estás en el cielo, santificado sea tu nombre. Venga a nosotros tu reino, hágase tu voluntad en la tierra como en el cielo.
7: Danos hoy nuestro pan de cada día, perdona nuestras ofensas como también nosotros perdonamos a los que nos ofenden. No nos dejes caer en la tentación y líbranos del mal. Amén.
0: Dios te salve María, llena eres de gracia, el Señor es contigo, bendita tú eres entre todas las mujeres. Y bendito es el fruto de tu vientre, Jesús.
1: Santa María, Madre de Dios, ruega por nosotros pecadores, ahora y en la hora de nuestra muerte. Amén.
0: Dios te salve María, llena eres de gracia, el Señor es contigo. Bendita tú eres entre todas las mujeres, y bendito es el fruto de tu vientre, Jesús.
1: Santa María, Madre de Dios, ruega por nosotros pecadores, ahora y en la hora de nuestra muerte. Amén.
0: Dios te salve María, llena eres de gracia, el Señor es contigo, bendita tú eres entre todas las mujeres, y bendito es el fruto de tu vientre, Jesús.
1: Santa María, Madre de Dios, ruega por nosotros pecadores, ahora y en la hora de nuestra muerte. Amén.
0: Dios te salve María, llena eres de gracia, el Señor es contigo, bendita tú eres entre todas las mujeres, bendito es el fruto de tu vientre, Jesús.
1: Santa María, Madre de Dios, ruega por nosotros pecadores, ahora y en la hora de nuestra muerte. Amén.
0: Dios te salve María, llena eres de gracia, el Señor es contigo, bendita tú eres entre todas las mujeres, bendito es el fruto de tu vientre, Jesús.
1: Santa María, Madre de Dios, ruega por nosotros pecadores, ahora y en la hora de nuestra muerte. Amén.
0: Dios te salve María, llena eres de gracia, el Señor es contigo, bendita tú eres entre todas las mujeres, bendito es el fruto de tu vientre, Jesús.
1: Santa María, Madre de Dios, ruega por nosotros pecadores, ahora y en la hora de nuestra muerte. Amén.
0: Dios te salve María, llena eres de gracia, el Señor es contigo, bendita tú eres entre todas las mujeres, y bendito es el fruto de tu vientre, Jesús.
1: Santa María, Madre de Dios, ruega por nosotros pecadores, ahora y en la hora de nuestra muerte. Amén.
0: Dios te salve María, llena eres de gracia, el Señor es contigo. Bendita tú eres entre todas las mujeres, bendito es el fruto de tu vientre, Jesús.
1: Santa María, Madre de Dios, ruega por nosotros pecadores, ahora y en la hora de nuestra muerte. Amén.
0: Dios te salve María, llena eres de gracia, el Señor es contigo. Bendita tú eres entre todas las mujeres, bendito es el fruto de tu vientre, Jesús.
1: Santa María, Madre de Dios, ruega por nosotros pecadores, ahora y en la hora de nuestra muerte. Amén.
0: Dios te salve María, llena eres de gracia, el Señor es contigo. Bendita tú eres entre todas las mujeres, bendito es el fruto de tu vientre, Jesús.
1: Santa María, Madre de Dios, ruega por nosotros pecadores, ahora y en la hora de nuestra muerte. Amén.
2: Gloria al Padre, y al Hijo, y al Espíritu Santo,
3: como era en el principio, ahora y siempre, por los siglos de los siglos. Amén.
4: Dios todopoderoso y eterno, te rogamos humildemente que así como tu Hijo unigénito, revestido de nuestra humanidad, ha sido presentado en el templo, nos concedas de igual modo la gracia de ser presentados delante de ti con el alma limpia.
5: Quinto misterio. María y José buscan al niño perdido y lo encuentran en el templo. María es buen camino para encontrar a Dios cuando lo perdemos por el pecado.
0: Si la conciencia del pecado nos oprime, buscamos instintivamente a aquel que tiene el poder de perdonar los pecados, y lo buscamos por medio de María. Ella despierta en nosotros la esperanza de la enmienda y de la perseverancia en el bien, aunque a veces pueda parecer humanamente imposible. Ella nos permite superar las múltiples estructuras de pecado en las que está envuelta nuestra vida personal, familiar y social. Nos permite obtener la gracia de la verdadera liberación con esa libertad con la que Cristo ha liberado a todo hombre.
6: Padre nuestro que estás en el cielo, santificado sea tu nombre. Venga a nosotros tu reino, hágase tu voluntad en la tierra como en el cielo.
7: Danos hoy nuestro pan de cada día, perdona nuestras ofensas como también nosotros perdonamos a los que nos ofenden. No nos dejes caer en la tentación y líbranos del mal. Amén.
0: Dios te salve María, llena eres de gracia, el Señor es contigo, bendita tú eres entre todas las mujeres. Y bendito es el fruto de tu vientre, Jesús.
1: Santa María, Madre de Dios, ruega por nosotros pecadores, ahora y en la hora de nuestra muerte. Amén.
0: Dios te salve María, llena eres de gracia, el Señor es contigo. Bendita tú eres entre todas las mujeres, y bendito es el fruto de tu vientre, Jesús.
1: Santa María, Madre de Dios, ruega por nosotros pecadores, ahora y en la hora de nuestra muerte. Amén.
0: Dios te salve María, llena eres de gracia, el Señor es contigo, bendita tú eres entre todas las mujeres, y bendito es el fruto de tu vientre, Jesús.
1: Santa María, Madre de Dios, ruega por nosotros pecadores, ahora y en la hora de nuestra muerte. Amén.
0: Dios te salve María, llena eres de gracia, el Señor es contigo, bendita tú eres entre todas las mujeres, bendito es el fruto de tu vientre, Jesús.
1: Santa María, Madre de Dios, ruega por nosotros pecadores, ahora y en la hora de nuestra muerte. Amén.
0: Dios te salve María, llena eres de gracia, el Señor es contigo. Bendita tú eres entre todas las mujeres, bendito es el fruto de tu vientre, Jesús.
1: Santa María, Madre de Dios, ruega por nosotros pecadores, ahora y en la hora de nuestra muerte. Amén.
0: Dios te salve María, llena eres de gracia, el Señor es contigo, bendita tú eres entre todas las mujeres, bendito es el fruto de tu vientre, Jesús.
1: Santa María, Madre de Dios, ruega por nosotros pecadores, ahora y en la hora de nuestra muerte. Amén.
0: Dios te salve María, llena eres de gracia, El Señor es contigo. Bendita tú eres entre todas las mujeres y bendito es el fruto de tu vientre, Jesús.
1: Santa María, Madre de Dios, ruega por nosotros pecadores, ahora y en la hora de nuestra muerte. Amén.
0: Dios te salve María, llena eres de gracia, el Señor es contigo, bendita tú eres entre todas las mujeres, bendito es el fruto de tu vientre, Jesús.
1: Santa María, Madre de Dios, ruega por nosotros pecadores, ahora y en la hora de nuestra muerte. Amén.
0: Dios te salve María, llena eres de gracia, el Señor es contigo, bendita tú eres entre todas las mujeres, bendito es el fruto de tu vientre, Jesús.
1: Santa María, Madre de Dios, ruega por nosotros pecadores, ahora y en la hora de nuestra muerte. Amén.
0: Dios te salve María, llena eres de gracia, el Señor es contigo, bendita tú eres entre todas las mujeres, bendito es el fruto de tu vientre, Jesús.
1: Santa María, Madre de Dios, ruega por nosotros pecadores, ahora y en la hora de nuestra muerte. Amén.
2: Gloria al Padre, y al Hijo, y al Espíritu Santo,
3: como era en el principio, ahora y siempre, por los siglos de los siglos. Amén.
4: Te pedimos, Señor, proclamar continuamente tu misericordia con la bienaventurada Virgen María, y experimentar la protección de aquella a quien llamamos Reina Clementísima para los pecadores, camino para el encuentro con Cristo y Madre de Misericordia con los pobres.

0: Letanías de Nuestra Señora. Señor, ten piedad.
1: Señor, ten piedad.
0: Cristo, ten piedad.
1: Cristo, ten piedad.
0: Señor, ten piedad.
1: Señor, ten piedad.
0: Cristo, óyenos.
1: Cristo, óyenos.
0: Cristo, escúchanos.
1: Cristo, escúchanos.
0: Dios Padre Celestial,
1: ten misericordia de nosotros.
0: Dios Hijo Redentor del mundo,
1: ten misericordia de nosotros.
0: Dios Espíritu Santo,
1: ten misericordia de nosotros.
0: Trinidad Santa, un solo Dios,
1: ten misericordia de nosotros.
0: Santa María,
1: ruega por nosotros.
0: Santa Madre de Dios,
1: ruega por nosotros.
0: Santa Virgen de las Vírgenes,
1: ruega por nosotros.
0: Madre de Cristo,
1: ruega por nosotros.
0: Madre de la Iglesia,
1: ruega por nosotros.
0: Madre de la Divina Gracia,
1: ruega por nosotros.
0: Madre Purísima,
1: ruega por nosotros.
0: Madre Castísima,
1: ruega por nosotros.
0: Madre y Virgen,
1: ruega por nosotros.
0: Madre Santa,
1: ruega por nosotros.
0: Madre Inmaculada,
1: ruega por nosotros.
0: Madre Amable,
1: ruega por nosotros.
0: Madre Admirable,
1: ruega por nosotros.
0: Madre del Buen Consejo,
1: ruega por nosotros.
0: Madre del Creador,
1: ruega por nosotros.
0: Madre del Salvador,
1: ruega por nosotros.
0: Virgen Prudentísima,
1: ruega por nosotros.
0: Virgen digna de veneración,
1: ruega por nosotros.
0: Virgen digna de alabanza,
1: ruega por nosotros.
0: Virgen Poderosa,
1: ruega por nosotros.
0: Virgen Clemente,
1: ruega por nosotros.
0: Virgen Fiel,
1: ruega por nosotros.
0: Ideal de santidad,
1: ruega por nosotros.
0: Morada de la sabiduría,
1: ruega por nosotros.
0: Causa de nuestra alegría,
1: ruega por nosotros.
0: Templo del Espíritu Santo,
1: ruega por nosotros.
0: Honor de los pueblos,
1: ruega por nosotros.
0: Modelo de entrega a Dios,
1: ruega por nosotros.
0: Rosa escogida,
1: ruega por nosotros.
0: Fuerte como la Torre de David,
1: ruega por nosotros.
0: Hermosa como Torre de Marfil,
1: ruega por nosotros.
0: Casa de Oro,
1: ruega por nosotros.
0: Arca de la Nueva Alianza,
1: ruega por nosotros.
0: Puerta del Cielo,
1: ruega por nosotros.
0: Estrella de la Mañana,
1: ruega por nosotros.
0: Salud de los enfermos,
1: ruega por nosotros.
0: Refugio de los pecadores,
1: ruega por nosotros.
0: Consoladora de los afligidos,
1: ruega por nosotros.
0: Auxilio de los cristianos,
1: ruega por nosotros.
0: Reina de los ángeles,
1: ruega por nosotros.
0: Reina de los patriarcas,
1: ruega por nosotros.
0: Reina de los profetas,
1: ruega por nosotros.
0: Reina de los apóstoles,
1: ruega por nosotros.
0: Reina de los mártires,
1: ruega por nosotros.
0: Reina de los que viven su fe,
1: ruega por nosotros.
0: Reina de las vírgenes,
1: ruega por nosotros.
0: Reina de todos los santos,
1: ruega por nosotros.
0: Reina concebida sin pecado original,
1: ruega por nosotros.
0: Reina elevada al cielo,
1: ruega por nosotros.
0: Reina del Santísimo Rosario,
1: ruega por nosotros.
0: Reina de la familia,
1: ruega por nosotros.
0: Reina de la paz,
1: ruega por nosotros.
0: Cordero de Dios que quitas el pecado del mundo,
2: perdónanos, Señor.
0: Cordero de Dios que quitas el pecado del mundo,
2: escúchanos, Señor.
0: Cordero de Dios que quitas el pecado del mundo,
2: ten misericordia de nosotros.
0: Ruega por nosotros, Santa Madre de Dios,
2: para que seamos dignos de las promesas de Cristo.
0: Te pedimos, Señor, que nosotros, tus siervos, gocemos siempre de salud de alma y cuerpo, y por la intercesión de Santa María la Virgen, líbranos de las tristezas de este mundo y concédenos las alegrías del cielo. Por Jesucristo nuestro Señor.
2: Amén.

0: ¿Sabías que tus hijos pueden pronunciar exactamente las mismas palabras que tú? Y pueden además dar los mismos pasos que tú en el camino de la vida.
1: Gracias, papá Dios, por tu amor, por tu alegría, por mi familia. Gracias, papá Dios, por mis hermanos, por mi papá. Te amo, Jesús, con toda mi fuerza, con toda mi vida y todo mi ser. Gracias, Señor, por tu amor, por tu alegría. Gracias con mi mamá y con mi papá. Por eso te amo y te alabo. Gloria a ti.
0: Radio Jesús Internacional eleva esta oración al cielo, esperanzados en que llegue también a tu corazón para que puedas convertirte en un gran ejemplo para tus hijos. En el nombre del Padre,
1: del Hijo, del Espíritu Santo. Amén.

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2: Tanto amó Dios al mundo, que envió a su único Hijo para salvarnos y redimirnos de todo pecado. Ahora bien, ¿comprendes el sacrificio de amor que hizo Jesús por ti?

0: pedimos al Dios Todopoderoso que este y todos los días puedas tener el corazón dispuesto a reconocer lo que hizo Jesús por ti. 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
1: En República Dominicana,
2: esta es la hora.
1: Esta es la hora.

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Deja ir lo que no puedes controlar. Reconoce que existen algunas cosas que están fuera de tu control. Déjalo ir y enfoca tu energía en lo que sí puedes controlar.

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nos salvó, no por obras de justicia que nosotros hubiéramos hecho, sino por su misericordia, por el levantamiento de la regeneración y por la renovación en el Espíritu Santo. Tito 3:5.

Oremos con el Salmo del Día. Salmo 144. Te

Yo repito tus maravillas. Encarecen ellos tus temibles proezas y yo narro tus grandes acciones. Difunden la memoria de tu inmensa bondad y aclaman tus victorias. El Señor es clemente y misericordioso, lento a la cólera y rico en piedad. El Señor es bueno con todos, es cariñoso con todas sus criaturas. Que todas tus criaturas te den gracias, Señor, que te bendigan tus fieles, que proclamen la gloria de tu reinado, que hablen de tus hazañas, explicando tus hazañas a los hombres, la gloria y majestad de tu reinado. Tu reinado es un reinado perpetuo, tu gobierno va de edad en edad. El Señor es fiel a sus palabras, bondadoso en todas sus acciones. El Señor sostiene a los que van a caer, endereza a los que ya se doblan. Los ojos de todos te están aguardando. Tú les das la comida a su tiempo. Abres tú la mano y sacias de favores a todo viviente. El Señor es justo en todos sus caminos, es bondadoso en todas sus acciones. Cerca está el Señor de los que lo invocan, de los que lo invocan sinceramente. Satisface los deseos de sus fieles, escucha sus gritos y los salva. El Señor guarda a los que lo aman, pero destruye a los malvados. Pronuncie mi boca la alabanza del Señor. Todo viviente bendiga su santo nombre por siempre jamás. Gloria al Padre, al Hijo y al Espíritu Santo, como era en el principio, ahora y siempre, y por los siglos de los siglos. Amén.

0: ¿Sabías que tus hijos pueden pronunciar exactamente las mismas palabras que tú? 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
1: Gracias, papá Dios, por tu amor, por tu alegría, por mi familia. Gracias, papá Dios, por mis hermanos, por mi papá. Te amo, Jesús, con toda mi fuerza, con toda mi vida y todo mi ser. Gracias, Señor, por tu amor, por tu alegría. Gracias con mi mamá y con mi papá. Por eso te amo y te alabo. Gloria a ti.
0: 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En el nombre del Padre,
1: del Hijo, del Espíritu Santo. Amén.

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0: ¿Sabías que tus hijos pueden pronunciar exactamente las mismas palabras que tú? Y pueden además dar los mismos pasos que tú en el camino de la vida.
2: Gracias, papá Dios, por tu amor, por tu alegría, por mi familia. Gracias, papá Dios, por mis hermanos, por mi papá. Te amo, Jesús, con toda mi fuerza, con toda mi vida y todo mi ser. Gracias, Señor, por tu amor, por tu alegría. Gracias con mi mamá y con mi papá. Por eso te amo y te alabo. Gloria a ti.
0: Radio Jesús Internacional eleva esta oración al cielo, esperanzados en que llegue también a tu corazón para que puedas convertirte en un gran ejemplo para tus hijos. En el nombre del Padre,
2: del Hijo, del Espíritu Santo. Amén.
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0: 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En República Dominicana, esta es la hora.

Buenas tardes, queridos oyentes, sean bienvenidos a tu espacio Complaciendo Peticiones, un programa que llega a ustedes con la canción que desean escuchar. Pueden hacer sus solicitudes llamando al 809-247-3545 o enviándolas por WhatsApp al 829-591-164. Líneas están abiertas y esperamos sus llamadas. Y Complaciendo, Teresa Cordero con la canción Flores para la Virgen. Disfrútenla.

0: Ahora, bien, ahora para complacer a Ramona Guzmán con la canción y me levanto para disfrutar.
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Sí, tú puedes. Vamos que tú puedes. Aquí está Jesús. 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

es oscuridad. El mar es profundo, no puedes salir de la tormenta. No tienes salida por ningún camino. Anda, aquí está Jesús. Y hoy te lo sigue repitiendo. Levántate, porque es tan grande su amor para ti en este día de hoy, que Jesús te toma de las manos y te dice:

Bien, ahora vamos con placer a Nanina con la canción para ganarme la vida, disfrútala.

Bien, ahora vamos con placer. Ah. Margarita Corona con la canción Déjame llorar un rato, disfrútenla.

0: Bien, ahora vamos con placer al dinero que la canción, así que adelante, disfrútenla.
1: Sientes
2: que no
1: triste,
2: te quedan fuerzas para seguir.
1: Piensas que ya lo diste todo y que no te quedan fuerzas para seguir hacia adelante. Pero no temas. Todos hemos pasado por duros momentos. Momentos de pruebas. Pruebas en las que muchas veces ofendemos a nuestro Dios. Pero más allá de todas tus pruebas, de toda tu tristeza, de todo tu dolor, hay alguien que te dice que sigas adelante y que no te rindas en su nombre poderoso.

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al mundo, que envió a su único Hijo para salvarnos y redimirnos de todo pecado. Ahora bien, ¿comprendes el sacrificio de amor que hizo Jesús por ti?

0: pedimos al Dios Todopoderoso que este y todos los días puedas tener el corazón dispuesto a reconocer lo que hizo Jesús por ti. 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
1: En República Dominicana, esta es la hora.

0: Las 3 en punto.
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0: la coronilla a la divina misericordia. En el nombre del Padre, y del Hijo, y del Espíritu Santo.
1: Amén.
0: Padre nuestro que estás en el cielo, santificado sea tu nombre. Venga a nosotros tu reino. Hágase tu voluntad en la tierra como en el cielo.
1: Danos hoy nuestro pan de cada día. Perdona nuestras ofensas, como también nosotros perdonamos a los que nos ofenden. No nos dejes caer en tentación y líbranos del mal. Amén.
0: Dios te salve María, llena de gracia, el Señor es contigo. Bendita tú eres entre todas las mujeres, y bendito es el fruto de tu vientre, Jesús.
1: Santa María, Madre de Dios, ruega por nosotros pecadores, ahora y en la hora de nuestra muerte. Amén.
0: Creo en Dios, Padre Todopoderoso, Creador del cielo y de la tierra. Creo en Jesucristo, su único Hijo, nuestro Señor, que fue concebido por obra y gracia del Espíritu Santo, nació de Santa María Virgen, padeció bajo el poder de Poncio Pilato, fue crucificado, muerto y sepultado, descendió a los infiernos, al tercer día resucitó de entre los muertos, subió a los cielos y está sentado a la derecha de Dios Padre Todopoderoso. Desde allí ha de venir a juzgar a vivos y muertos.
1: Creo en el Espíritu Santo, en la Santa Iglesia Católica, en la comunión de los santos, en el perdón de los pecados, en la resurrección de la carne y la vida eterna. Amén.
2: Padre eterno, te ofrezco el cuerpo y la sangre, el alma y la divinidad de tu amadísimo Hijo, nuestro Señor Jesucristo.
1: Como propiciación de nuestros pecados y los del mundo entero.
2: Por su dolorosa pasión,
1: ten misericordia de nosotros y del mundo entero.
2: Por su dolorosa pasión,
1: ten misericordia de nosotros y del mundo entero.
2: Por su dolorosa pasión,
1: ten misericordia de nosotros y del mundo entero.
2: Por su dolorosa pasión,
1: ten misericordia de nosotros y del mundo entero.
2: Por su dolorosa pasión,
1: ten misericordia de nosotros y del mundo entero.
2: Por su dolorosa pasión,
1: ten misericordia de nosotros y del mundo entero.
2: Por su dolorosa pasión,
1: ten misericordia de nosotros y del mundo entero.
2: Por su dolorosa pasión,
1: ten misericordia de nosotros y del mundo entero.
2: Por su dolorosa pasión,
1: ten misericordia de nosotros y del mundo entero.
2: Por su dolorosa pasión,
1: ten misericordia de nosotros y del mundo entero.
3: Padre eterno, te ofrezco el cuerpo y la sangre, el alma y la divinidad de tu amadísimo Hijo, nuestro Señor Jesucristo,
1: como expiación de nuestros pecados y de los del mundo entero.
3: Por su dolorosa pasión,
1: ten misericordia de nosotros y del mundo entero.
3: Por su dolorosa pasión,
1: ten misericordia de nosotros y del mundo entero.
3: Por su dolorosa pasión,
1: ten misericordia de nosotros y del mundo entero.
3: Por su dolorosa pasión,
1: ten misericordia de nosotros y del mundo entero.
3: Por su dolorosa pasión,
1: ten misericordia de nosotros y del mundo entero.
3: Por su dolorosa pasión,
1: ten misericordia de nosotros y del mundo entero.
3: Por su dolorosa pasión,
1: ten misericordia de nosotros y del mundo entero.
3: Por su dolorosa pasión,
1: ten misericordia de nosotros y del mundo entero.
3: Por su dolorosa pasión,
1: ten misericordia de nosotros y del mundo entero.
3: Por su dolorosa pasión,
1: ten misericordia de nosotros y del mundo entero.
4: Padre eterno, te ofrezco el cuerpo y la sangre, el alma y la divinidad de tu amadísimo Hijo, nuestro Señor Jesucristo,
1: como propiciación de nuestros pecados y de los del mundo entero.
4: Por su dolorosa pasión,
1: ten misericordia de nosotros y del mundo entero.
4: Por su dolorosa pasión,
1: ten misericordia de nosotros y del mundo entero.
4: por su dolorosa pasión,
1: ten misericordia de nosotros y del mundo entero.
4: Por su dolorosa pasión,
1: ten misericordia de nosotros y del mundo entero.
4: Por su dolorosa pasión,
1: ten misericordia de nosotros y del mundo entero.
4: Por su dolorosa pasión,
1: ten misericordia de nosotros y del mundo entero.
4: Por su dolorosa pasión,
1: ten misericordia de nosotros y del mundo entero.
4: Por su dolorosa pasión,
1: ten misericordia de nosotros y del mundo entero.
4: Por su dolorosa pasión,
1: ten misericordia de nosotros y del mundo entero.
4: Por su dolorosa pasión.

0: Dolorosa pasión,
1: ten misericordia de nosotros y del mundo entero.
0: Por su dolorosa pasión,
1: ten misericordia de nosotros y del mundo entero.
0: Por su dolorosa pasión,
1: ten misericordia de nosotros y del mundo entero.
0: Por su dolorosa pasión,
1: ten misericordia de nosotros y del mundo entero.
0: Por su dolorosa pasión,
1: ten misericordia de nosotros y del mundo entero.
0: Por su dolorosa pasión,
1: ten misericordia de nosotros y del mundo entero.
0: Por su dolorosa pasión,
1: ten misericordia de nosotros y del mundo entero.
2: Padre eterno, te ofrezco el cuerpo y la sangre, el alma y la divinidad de tu amadísimo Hijo, nuestro Señor Jesucristo. Por su dolorosa pasión,
1: ten misericordia de nosotros y del mundo entero.
2: Por su dolorosa pasión,
1: ten misericordia de nosotros y del mundo entero.
2: Por su dolorosa pasión,
1: ten misericordia de nosotros y del mundo entero.
2: Por su dolorosa pasión,
1: ten misericordia de nosotros y del mundo entero.
2: Por su dolorosa pasión,
1: ten misericordia de nosotros y del mundo entero.
2: Por su dolorosa pasión,
1: ten misericordia de nosotros y del mundo entero.
2: Por su dolorosa pasión,
1: ten misericordia de nosotros y del mundo entero.
2: Por su dolorosa pasión,
1: ten misericordia de nosotros y del mundo entero.
2: Por su dolorosa pasión,
1: ten misericordia de nosotros y del mundo entero.
2: Por su dolorosa pasión,
1: ten misericordia de nosotros y del mundo entero.
3: Santo Dios, Santo Fuerte, Santo Inmortal, ten piedad de nosotros y del mundo entero.
4: Santo Dios, Santo Fuerte, Santo Inmortal, ten piedad de nosotros y del mundo entero.
5: Santo Dios, Santo Fuerte, Santo Inmortal, ten piedad de nosotros y del mundo entero.
2: En el nombre del Padre, y del Hijo, y del Espíritu Santo.
6: Amén.

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Bienaventurados los pobres de espíritu, porque de ellos es el reino de los cielos. Bienaventurados los mansos y humildes, porque ellos poseerán la tierra. Bienaventurados los que lloran, porque ellos serán consolados. Bienaventurados los que tienen hambre y sed de justicia, porque ellos serán saciados. Bienaventurados los misericordiosos, porque ellos alcanzarán misericordia. Bienaventurados los que tienen puro su corazón, porque ellos verán a Dios. Bienaventurados los pacíficos, porque ellos serán llamados hijos de Dios. Bienaventurados los que padecen persecución por la justicia, porque de ellos es el reino de los cielos.

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1: Salmo 37 nos dice: a ti acuden los hijos de Adán, debajo de tus alas se refugian. Se sacian con lo mejor de tu casa, y le quitas la sed en tu río de delicias.

Oremos con el Salmo del Día. Salmo 144. Te ensalzaré, Dios mío, mi Rey. Bendeciré tu nombre por siempre jamás. Grande es el Señor y merece toda alabanza. Es incalculable su grandeza. Una generación pondera tus obras a la otra y le cuenta tus hazañas. Alaban ellos la gloria de tu majestad y yo repito tus maravillas. Encarecen ellos tus temibles proezas y yo narro tus grandes acciones. Difunden la memoria de tu inmensa bondad y aclaman tus victorias. El Señor es clemente y misericordioso, lento a la cólera y rico en piedad. El Señor es bueno con todos, es cariñoso con todas sus criaturas. Que todas tus criaturas te den gracias, Señor, que te bendigan tus fieles, que proclamen la gloria de tu reinado, que hablen de tus hazañas, explicando tus hazañas a los hombres, la gloria y majestad de tu reinado. Tu reinado es un reinado perpetuo, tu gobierno va de edad en edad. El Señor es fiel a sus palabras, bondadoso en todas sus acciones. El Señor sostiene a los que van a caer, endereza a los que ya se doblan. Los ojos de todos te están aguardando. Tú les das la comida a su tiempo. Abres tú la mano y sacias de favores a todo viviente. El Señor es justo en todos sus caminos, es bondadoso en todas sus acciones. Cerca está el Señor de los que lo invocan, de los que lo invocan sinceramente. Satisface los deseos de sus fieles, escucha sus gritos y los salva. El Señor guarda a los que lo aman, pero destruye a los malvados. Pronuncie mi boca la alabanza del Señor. Todo viviente bendiga su santo nombre por siempre jamás. Gloria al Padre, al Hijo y al Espíritu Santo, como era en el principio, ahora y siempre, y por los siglos de los siglos. Amén.

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7: En República Dominicana, esta es la hora.

Bien, queridos hermanos, ya estamos en su programa de cada tarde, Guerrero de Cristo, Guerrero de Oración, de 4 a 5 de la tarde. Y damos inicio en nombre del Padre, del Hijo y del Espíritu Santo. Amén. Dios te salve María, llena eres de gracia, Señor, contigo. Bendita eres entre todas las mujeres y bendito es el fruto de tu vientre, Jesús. Santa María, Madre de Dios, ruega por nosotros los pecadores, ahora y en la hora de nuestra muerte. Amén. Gloria al Padre, al Hijo y al Espíritu Santo, como era en el principio, ahora y siempre, por los siglos de los siglos. Amén. Te alabamos y te bendecimos, Señor, en esta tarde gloriosa, y te damos gracias porque nos permite estar, Señor, aquí en esta cabina, transmitiendo la palabra de Dios para el mundo. En este día, hermanos y hermanas, guerreros y guerreras, y tú que te has conectado, ábrele tu corazón al Señor y Él hará maravilla en tu vida. Así nos dice el Salmo 27. Nos dice el Salmo 27. El Señor es mi luz y mi salvación. ¿A quién puedo temer? Amparo de mi vida es el Señor. ¿Ante quién puedo temblar? Cuando lo malo contra mí se lanzan para comer mi carne, ellos, mis enemigos y contrarios, rebalan y sucumben. Una sola cosa le pido al Señor, y esa buscaré: habitar en la casa del Señor todos los días de mi vida. Una sola cosa le pido al Señor, que siempre pueda estar en su casa. O sea, en este salmo, el Señor, el salmista pide a Dios que le permita estar en su casa, que le permita estar en la casa de Dios, la casa de Dios, que es nuestra santa iglesia católica, nuestra la casa del Señor, para encontrarnos con el amado, para encontrarnos con el Dios Todopoderoso, el que vive y reina. Y dice al final de este salmo: ánimo, arriba, confía en el Señor. Ánimo, arriba, confía en el Señor. Confianza en Dios. Eso es una de las cosas primordiales que el Señor le agrada de cada uno de nosotros. Que confiemos que Él está ahí. Que Él está en este momento de tu vida que quizá tú no quieres recordar nunca, que son momentos a veces muy difíciles, pero Dios lo permite para bien, aunque nosotros no lo entendemos muchas veces, porque dice la palabra de Dios en Romanos 8:28, que Dios permite todas las cosas para bien de lo que Él ama, porque a través de los momentos fuertes de nuestra vida también aprendemos a ser fieles, a ser constantes, a confiar en el Señor, a pedir al Señor en medio de todos esos momentos que aumente nuestra fe, que nuestra fe no se desvanezca, no se tambalee, no se pierda en los momentos difíciles de la vida. Por eso, aunque estemos a veces tristes, destrozados, amargados, tenemos que decir: bendito y alabado sea Jesús. Mi alma te alaba, Señor, mi alma te bendice, mi alma se alegra en ti, mi Salvador, porque tú eres santo, tú eres Rey, y en ti está todo poder, toda gloria, todo honor. Y por eso, hermano, en esta tarde, alaba al Señor. Dile cosas hermosas al Señor, porque en la alabanza el Espíritu Santo comienza a fluir, el Espíritu Santo comienza a hacer obra bendita. Espíritu Santo de Dios, promesa del Padre,
El Espíritu Santo es que da el ánimo. El Espíritu Santo es que da la sabiduría. El Espíritu Santo es que nos da, nos levanta y nos envía a los lugares, a las naciones, a las comunidades, a orar, a predicar la palabra de Dios. El Espíritu Santo es que quita de nuestra mente las preocupaciones, las cargas. Cuando nosotros, no importa lo que esté pasando, tenemos que decir, ven Espíritu Santo, ven y llena todo lo vacío que hay en mi vida. Ven Espíritu Santo, dador de la vida, y manifiéstate en mi vida, en mi familia, en mi hogar, en mi esposa, en los hijos. Manifiéstate, Señor, en la iglesia, en el pueblo santo de Dios, en el grupo de oración, en la asamblea, en ese enfermo que voy a visitar en esta tarde. Manifiéstate, Señor, en ese grupo de oración, en esa adoración que vamos a hacer en el Santísimo, con Jesús expuesto en la Santa Eucaristía, en el altar, en la custodia, Señor, para que se manifieste la gloria de Dios a través de tu sacramento, a través de los sacramentos de la Santa Eucaristía, de la confesión de nuestro pecado, de la reconciliación, del perdón, ese perdón que tanto necesitamos para que haya paz en nuestra familia, para que haya paz en el grupo, para que haya paz en la comunidad. Necesitamos ese perdón, que haya un perdón colectivo, que todos nos perdonemos unos a otros, porque a veces hay rivalidades, a veces hay momentos que cuando, a veces decimos palabras que no nos damos cuenta que estamos hiriendo a alguien, y tenemos que vivir reconciliándonos, como dijo Pedro un día a Jesús: Señor, ¿cuántas veces debo de perdonar las ofensas de mis hermanos? Escúsenme. Jesús dijo, no diga 7 veces, sino 77 veces. Siempre hay que pedir perdón a Dios. Hay que estar preparado para esos momentos que vienen a nuestra vida, que a veces no sabemos cuál es la situación que se ha dado para que hayan conflictos, para que hayan divisiones, para que hayan momentos que no son agradables a Dios, que comienzan a hacer daño en nuestra santa iglesia, en los grupos, en las comunidades, en la familia. Y tenemos que pedir al Señor que siempre nos ayude a dar ese perdón a los demás, que nos ayude a dar ese perdón al hermano, que nos ayude a darle ese perdón a esa persona que he sentido que se ha separado, que se ha alejado de mí, y yo no sé exactamente qué fue lo que pasó, pero el Señor siempre nos da esa oportunidad para que nosotros sigamos este camino de bendición, este camino de paz, este camino de amor. Que el Espíritu Santo en esta tarde siga entrando en nuestros corazones. Que el Espíritu Santo, como dice el Salmo, que el Señor es mi luz y mi salvación. O sea, Jesús es nuestra luz, que nos ilumina cada paso de nuestra vida, que nos va iluminando en el camino. Jesús es la luz que ilumina cada paso de la vida. Entonces, por eso, este salmo de hoy, el Señor quiere iluminar tu vida en esa tormenta que está pasando por tu vida. El Señor te quiere iluminar, te quiere dar su luz para que todo no sea oscuridad, para que todo no sea angustia y dolor, sino que también la luz de Cristo ilumine. La luz de Cristo se lleve todo lo que no es del agrado de Dios. Espíritu Santo, síguete manifestando en la familia, en la pareja, en los matrimonios. Síguete manifestando, Espíritu Santo, en cada uno de nosotros,
tú sabes las necesidades, preocupaciones, situaciones.

0: este camino donde el Señor nos está llamando a organizar nuestra vida. Espíritu Santo de Dios, sigue llenando todo lo vacío. En este momento vamos a pasar a un momento muy especial de este programa, donde nuestro control máster menciona a los patrocinadores de Radio Jesús, que mantienen a Radio Jesús en el aire. Escuchemos.
1: 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También bendito señor a Aris Leza, puso en su grupo en Guerrero para desplazarse. 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Bendiciones para Inés Mendoza, Carmen Castillo, Juan Castillo y sus proyectos. También bendice señor a los líderes de la comunidad. Muchas bendiciones para Domingo Jiménez, Valentina Geminian, Pilar Esteves, Minerva Collado, Austria Batista, Cecilia Díaz, María Teresa Núñez y María Virgen Hero, Francisco Ortiz, José Agustín, María Guzmán, Ana Luisa Augusto Lunes, Salvo Guzmán, Leonardo Colón, Arelis, Juana Sosa y este grupo de Guerrero de Cristo.
0: Bien, continuamos con nuestro programa Guerrero de Cristo, Guerrero de Oración. Y en este momento vamos a pasar al mensaje de la palabra de Dios, que está en el Evangelio de San Mateo, capítulo 16, versículo 13 y siguiente. Y lo leemos en el nombre del Padre, del Hijo y del Espíritu Santo. Amén. Parte del Evangelio que se leyó ayer domingo en nuestra Santa Iglesia Católica. Jesús caminaba por la región de Cesarea de Galilea y se detuvo con los discípulos en un lugar y le preguntó: ¿quién dice la gente que soy yo? Uno dice que eres Juan el Bautista y ha resucitado. Otros dicen que es Elías. Y otros dicen que es un profeta de la antigüedad que ha aparecido. Pedro tomó la palabra y le dijo: tú eres el Hijo de Dios vivo. Tú eres el Mesías, el que tenía que venir. Jesús le dijo a Pedro: dichoso tú, Pedro, te felicito, porque esto no te lo ha revelado la carne ni la sangre, sino mi Padre que está en los cielos. Tú eres Pedro, y sobre esta piedra edificaré mi iglesia, y la puerta del infierno no la vencerán. Palabra del Señor. Te alabamos y te bendecimos, Señor, en esta tarde gloriosa, que tú nos hablas, Señor, de tu identidad. Jesús preguntó en un momento a su discípulo: ¿quién decía la gente que era él? Porque muchos pensaban que era un profeta, que era un enviado. Otros decían que era profeta de la antigüedad, que había vuelto a la vida. O el mismo Juan el Bautista, que bautizaba en el río Jordán, que fue decapitado

que pudo resucitar, que podía resucitar entre los muertos. Pero inmediatamente Pedro tomó la palabra y dijo: tú eres el Hijo de Dios vivo, el Mesías, el que tenía que venir. Jesús le dice a Pedro: es felicidad de Pedro. Dichoso tú, Pedro, hijo de Jonás, porque esto no te lo ha revelado la carne ni la sangre. O sea, esto no te lo ha hecho nadie. Esto es el mismo Padre Celestial que te lo ha revelado con su Santo Espíritu. Y algo que me llama la atención es esta palabra. Cuando Jesús le dice: y ahora yo te digo, tú eres Pedro, que quiere decir piedra, y sobre esta piedra edificaré mi iglesia. Oiga esta palabra, mi iglesia. Edificaré, haré, construiré la iglesia. En Pedro, en el primer hombre que Jesús eligió para que dirigiera la iglesia, para que se pusiera al frente de la iglesia. Pero oiga la palabra, mi iglesia, Jesús dijo mi iglesia. No es la iglesia de Pedro, no es la iglesia de Pablo, no es la iglesia de Santiago, es la iglesia de Jesús. Y Jesús le está diciendo a Pedro: tú eres Pedro, y sobre esta piedra, Pedro era como una piedra, un hombre fiel, un hombre entregado, un hombre que no tenía señales de falsedades, sino que era un hombre que cada día Jesús lo miraba con más amor y más cariño, porque se entregaba más al reino de los cielos. Y eso es lo que Jesús anda buscando para edificar la iglesia, para que en la iglesia se levanten hombres y mujeres por toda parte del mundo, anunciar la buena nueva de Cristo, a servirle al Señor por amor, no por lo que te van o me van a dar a mí, si yo voy a tal sitio, por amor, hermanos, porque es el amor de Dios el que nos da la alegría y el gozo. Es el amor de Dios con que Jesús recibió a Pedro y aquel mensaje lleno del Espíritu Santo que venía del Padre Celestial a través de Pedro. ¿Y por qué Jesús lo dijo? Eso lo puso el Padre, esa palabra la puso el Padre en tu labio. Porque Pedro era un hombre fiel, un hombre entregado, un hombre sin malicia, un hombre que era 100% fiel a Dios. Y no se le notaba ninguna falsedad. Entonces Jesús le dice, por eso es que él le dice: dichoso tú, Pedro. Simón, primero se llamaba Pedro. Simón Pedro, hijo de Jonás. Porque esto no te lo ha revelado la carne ni la sangre. Y más adelante Jesús le pregunta a los demás discípulos: ¿y ustedes? ¿Quién dicen que soy yo? ¿Quién es Jesús para ti en este momento, hermanos y hermanas, guerreros y guerreras? Y tú que me estás escuchando, ¿quién es Jesús para ti
en este momento. ¿Por qué tú has elegido la vida de oración, la vida del servicio a Dios? ¿Por qué tú has elegido a Cristo Jesús como guía en este camino? ¿Quién es Jesucristo para ti? Entonces Jesús le pregunta a los discípulos. Y lo grande, hermano, que cuando Jesús le dice a Pedro, tú eres Pedro, que significa piedra, y sobre esta piedra edificaré mi iglesia, y la puerta del infierno no la vencerán. O sea, el demonio, el diablo y todas las cosas diabólicas del mundo no podrán destruir la iglesia, porque la iglesia está sobre la roca, que es Cristo Jesús, sobre la piedra. Tú eres Pedro, que significa piedra. Y Pedro era un hombre fiel a Jesús hasta morir, hasta la muerte, y por eso murió también crucificado. No igual que Jesús, porque a Pedro lo crucificaron con la cabeza para abajo, porque él lo pidió, que él no podía ser igual que su maestro, que él no podía morir igual que su maestro, y lo pusieron con la cabeza para abajo. Y Jesús, entonces, hoy, hermanos y hermanas, en este 2026, recuerda que nadie es dueño de la iglesia de Cristo Jesús. La iglesia Jesús la fundó para toda la humanidad, para todos los que queremos estar en ella, evangelizar en ella, orar en ella, salvarnos en la iglesia de Cristo, tomar el camino de la salvación. Pero no que alguien quiera decir la iglesia de alguien, de fulano o de tal persona, no, la iglesia de Cristo Jesús. Y por eso, hermano, tenemos que ser obedientes a nuestra santa iglesia. Por eso Pedro, en todos los momentos que estaba pasando cosas, tempestades, momentos fuertes, aparecía Jesús, el milagro, cuando le llena la barca de peces. Aparece Jesús acompañando a Pedro, cuando le llena la barca. Cuando en aquel lugar había muchísima barca, pero Jesús subió a la de Pedro. Pero a través de la barca de Pedro se llenaron muchas barcas que estaban vacías. Y hoy, hermano, la barca que está vacía en tu vida se puede llenar poniendo tu fe, tu confianza, tu amor en Cristo Jesús. Se pueden llenar todo lo vacío. Puede el Señor hacer milagros y prodigios. Se pueden abrir puertas que están cerradas. Se pueden desatar los nudos. El Señor puede hacer grandes maravillas en tu vida, en tu familia, en tu matrimonio, en tu misión. Pero tiene que ser obediente, tiene que obedecerle a Jesús, como Pedro le obedeció cuando le dijo, entra mar adentro y tira de nuevo las redes, en un mar que Pedro y los demás pescadores que conocían aquellos mares, sabían que allí no había peces, porque ellos habían pasado noche navegando, tirando las redes. Pero en ese momento en que ellos lo hacían,
no estaban enviados por Jesucristo. Pero desde que Jesús le dijo a Pedro, ve a la derecha y tira de nuevo las redes, se hizo el milagro. Se hizo el milagro de la barca de Pedro por la obediencia, porque Pedro obedeció y fue, aunque él sabía que ahí no habían peces. Pero Jesús hizo el milagro. Jesús acompañó la fe de Pedro para que él tuviera confianza en él, para que él no vacilara en su fe, para que él tuviera seguro que con Jesús siempre seremos victoriosos, que con Jesús siempre resolveremos, y la barca que él ha puesto en nuestra vida, él la guiará y él nos iluminará cuando en los momentos en que están pasando cosas extrañas. Él nos envía a orar, él nos envía a la oración, al ayuno, al sacrificio, a proclamar la palabra de Dios a un lugar donde hay necesidades. El Señor está ahí esperando por ti y por mí, que nos pongamos a su servicio para Él hacer el milagro, para Él llenar la barca que está vacía. Esa era la profesión de Pedro cuando llegó Jesús, tirar las redes en los mares. Y por eso en otro evangelio dice que cuando Jesús, o sea, Pedro vio todo lo que hizo Jesús en su barca, y todavía ni se conocían, creo que se vieron por primera vez, y ya Jesús le llenó su barca de peces. Pedro en un momento reflexiona, se arrodilla y va delante de Jesús y le dice: Señor, yo soy muy pecador. Yo he hecho cosas terribles en este mundo. Yo no puedo seguirte. Mis pecados me lo impiden, Señor. Pero Jesús lo miró con una mirada llena de amor, con una mirada penetrante, que sanó las heridas de recuerdo doloroso que había en el corazón de Pedro. Recuerdo del pasado que atormentaban su vida. Jesús, con una mirada llena de amor, sanó el corazón de Pedro. Y Pedro no tuvo más que seguir los pasos de Jesús, porque su amor llenó todo lo vacío que había en su vida. Una vida de recuerdo doloroso que había en el corazón de Pedro, que él creía que era imposible seguir los pasos de Jesús. Sin embargo, Jesús lo mira con amor. Y así te mira en esta tarde a ti. Así te mira a ti, hermano, que está triste, agobiado, que está lleno de amargura. Dios, Jesús te mira con una mirada llena de amor y te dice: no tenga miedo, yo estoy contigo. Levántate, tira de nuevo las redes y sigue caminando hacia el Señor, que el Señor te va a ir sanando y liberando en el camino, como fue liberando cada uno de los discípulos, como San Mateo, que era un cobrador de impuestos, y Jesús nada más lo miró y le dijo: sígueme. Y hoy te mira a ti y te dice: sígueme, que yo te voy a liberar, te voy a sanar, te voy a hacer una criatura nueva, un hombre nuevo, una mujer nueva.
vamos a escuchar una canción para seguir introduciéndonos en esta bendición que Dios nos da en esta tarde con su palabra. Escuchemos.

0: Queridos hermanos y hermanas, continuamos con este programa Guerrero de Cristo, Guerrero de Oración, en esta tarde, donde estamos desglosando el Evangelio que se leyó ayer en toda la Iglesia Universal, donde Jesús preguntaba a los discípulos, ¿quién dice la gente que soy yo? Y Pedro salió lleno del Espíritu Santo, inspirado, y dijo, tú eres el Mesías, el Hijo de Dios vivo. Jesús quedó impactado con la palabra de Pedro, y nada más le dijo, dichoso tú, Pedro, hijo de Jonás, porque esa palabra no te la han puesto hombre de carne y hueso, sino esas palabras han venido del mismo Padre, el Padre que había enviado a Jesús, fue que puso la palabra en la boca de Pedro, porque Pedro lo que era es un hombre humilde y sencillo, un hombre que tiraba las redes en los mares, pero Jesús transformó su vida, Jesús transformó su corazón, Jesús hizo de Pedro un pescador de hombre, y hasta su nombre le cambió, porque antes era Simón, y luego de ser transformado por el amor de Cristo, se llama Pedro. Y Jesús declara que es la primera piedra para edificar la iglesia. Es el primer hombre que va a organizar y dirigir la iglesia católica. Fue el primer papa después de la muerte de Cristo. Después que Cristo cumplió su misión y fue a la pasión y muerte de la cruz y resucitó. Entonces Pedro pasó a ser el hombre número uno de la iglesia. Y de ahí en adelante comenzó la iglesia a elegir los hombres que iban a dirigir. De ahí para acá, después de Pedro, siempre hay un representante de Pedro en Roma, dirigiendo la iglesia, como cabeza de la iglesia, puesto por el mismo Jesucristo. Cuando le dijo, tú eres Pedro y sobre esta piedra edificaré mi iglesia. Jesús le da poder, Jesús le da autoridad, Jesús le da todo lo que necesita para continuar el camino. Y a dirigir nuestra Santa Iglesia hoy, después de 2026 años, en nuestra Iglesia Católica ha navegado por los mares turbulentos de la vida. Porque la Iglesia Católica ha sabido guiar la barca hacia puerto seguro. Ahora con su santidad, León XIV, quien dirige nuestra Santa Iglesia en este momento. Y así comenzó Jesús a guiar nuestra Santa Iglesia Católica. Hermanos y hermanas, guerreros y guerreras, hermano que está conectado, que está escuchando, siéntete dichoso de tener una iglesia fundada por Jesucristo, una iglesia pescadora, pero misionera, una iglesia, hermanos y hermanas, que tiene padre, madre, hijo, que tiene sagrada familia, que tiene los sacramentos, que tiene las sagradas escrituras, una iglesia formada, preparada, guiada por el Espíritu Santo. Y en esta tarde el Señor te habla para que no te sienta como una oveja sin pastor, porque tú estás en la iglesia de Cristo. Estamos en la iglesia de Jesucristo, fundada por Jesucristo y declarada para el mundo en Pedro, el primer papa de la iglesia, que lo puso Jesús, y de ahí en adelante han seguido todos los que han venido guiado por esa, guiado por los mandamientos de la ley de Dios. Y todo lo que Jesús hizo, todas las enseñanzas que Jesús iba dando, cuando dijo, vayan, vayan por todo el mundo, le dijo a los discípulos, y anuncien la buena nueva a toda la creación. Evangelio de San Marcos 16:20. Vayan por todo el mundo y anuncien la buena nueva a toda la creación. El que crea y se bautice se salvará. El que se resista a creer se condenará. Y estas señales acompañarán a los que crean. En mi nombre echarán fuera demonios. Impondrán la mano sobre los enfermos y se sanarán. Tomarán en sus manos la serpiente y no le harán ningún daño. Le pueden dar veneno y ese veneno no hace ningún efecto. O sea que, hermano, no importa lo que el enemigo, el diablo, quiera hacer contra nosotros, estamos vigilados por Jesucristo. Jesús es nuestra defensa, nuestro abogado. Pero pueden envenenar y ese veneno no va a tener efecto. Ese veneno no nos va a matar. Porque ese veneno, Jesús le quita el efecto. Puede venir la serpiente, que es el diablo, y lo podemos agarrar de la mano y él no nos puede hacer nada, porque la gracia de Dios que nos sostiene no le permite al diablo hacerle nada a nosotros. No tenga miedo, hermano, guerreros y guerreras, de ir por el mundo a anunciar la palabra de Dios, a orar, a llevar el mensaje a las comunidades, que Jesucristo está de nuestro lado. Jesucristo es nuestra defensa. Jesucristo nos sostiene. Él no nos va a dejar abandonados. Él no nos va a dejar en la vergüenza. Él está en medio de nosotros. Por eso, hermano, no te rinda, no tire la toalla, no vuelva atrás. Jesús es nuestra guía, nuestra defensa, y está con nosotros. Vamos en este momento a pasar a un momento muy especial donde hay guerreros y guerreras que están de fiesta de cumpleaños. Escuchemos.
1: Bien, bendito señor, a estos cumpleañeros. Muchas felicitaciones para la guerrera 3313, Ramona Domínguez 3405, Aura Muñoz 3372, Ana María Muñoz 5059, Carlos Mendoza 5224, Altagracia María Victoriano 5314, Yesenia Altagracia 5565, Socorro Martínez 5977, Gladys María Espinal y 8169, Eulalia Peralta. Y desde Radio Jesús les deseamos muchas
0: felicidades.

0: Gracias, Señor, por todo eso a cumpleañero, cumpleañera, toda esa persona que Dios le ha dado la gracia de disfrutar un nuevo año de vida. Es una gracia de Dios, es una bendición de Dios. Por eso, hermanos y hermanas, celebra con alegría, con gozo, disfruta tu cumpleaños, porque es una bendición de Dios que Dios nos da poder ver un nuevo año de vida. Muchas bendiciones, muchas felicidades para todos los cumpleañeros y cumpleañeras, guerreros y guerreras, y los que están conectados, que no fueron mencionados aquí en este momento, muchas bendiciones. Queremos enviar saludos en Moca, en la Laguna de Moca, en la Lomita, a la hermana Arelis, que en el día de ayer tarde abrió la puerta de su casa para que Jesús entrara a proclamar su palabra, anunciarle a esa comunidad que estemos preparados, que estemos alerta, porque en cualquier momento llega el Hijo del Hombre. Bendiciones para la hermana Arelis, Evelyn y todos esos hermanos que no recuerdo su nombre, en la Lomita, por ahí, en la Laguna de Moca, que tuvimos ayer tarde, domingo. También queremos enviar bendiciones en la Guarana de San Francisco de Macorís a la familia Rodríguez, y en Nueva York también a la familia Rodríguez. Que Dios siga derramando bendiciones en el 5 de Moca al hermano Víctor Ciprián Portes, un guerrero fiel que siempre está atento en el 5 de Moca, y para toda la comunidad del 5 de Moca, y lo estamos orando por los enfermos, para que el Señor le devuelva la salud. También en la comunidad de Licey saludamos a nuestro hermano Juan Quesada, a María, aquí en Los Burgos, en la Paloma de Licey, en Los Burgos. Muchas bendiciones para todos esos hermanos. También en el túnel de Puerto Plata, Altamira, saludamos a todos los guerreros y guerreras, y a todos los que dirigen grupos de guerreros, muchas bendiciones para cada uno de ellos. También en Navarrete, saludamos a nuestras generalas, que siempre está atenta. Y en la parroquia Santa Ana, a todos esos hermanos y hermanas hermosos de esa comunidad, bendiciones. También saludamos en Amaselle el Carmen, a toda la familia Estrella y todos hermanos, muchas bendiciones para toda esa comunidad. Y de Amaselle el Carmen, también del grupo de oración de Palma Picaba, de Guatemala y todos esos lugares, a la hermana Dolores López, muchas bendiciones a Elizabeth y a todos esos hermanos que se reúnen por ahí a orar, que sigan orando por cada uno de nosotros. En este momento, Señor, te presentamos cada persona que está ya en oración y los que están necesitados de oración. Te presentamos cada enfermo, Señor, cada persona que está pasando por situaciones difíciles. La ponemos en tu mano en este momento. Te pedimos que por la sangre que tú derramaste en la cruz, libere, por la llaga que tú fuiste sufriendo en el camino de la cruz, por cada latigazo, por cada golpe que te dieron, Señor, ten misericordia de la humanidad y ten misericordia de tantos enfermos. Sigue liberando y sanando, sigue rompiendo toda clase de cadena, Señor. Y le pedimos a todos los guerreros y guerreras que sigan orando por el mundo, sigan orando por las necesidades, por Radio Jesús, por todos los enfermos. Oración por esas personas que están enfermas, que han quedado en soledad, que han quedado pasando momentos difíciles, Señor, para que tú la asistas en esta tarde. Ya llegamos al final de este programa. Le pedimos a Dios que siga manifestándose. Dios te salve, María, llena eres de gracia, Señor, contigo. Bendita eres entre todas las mujeres, y bendito es el fruto de tu vientre, Jesús. Santa María, Madre de Dios, ruega por nosotros los pecadores, ahora y en la hora de nuestra muerte. Amén. Gloria al Padre, al Hijo y al Espíritu Santo, como era en el principio, ahora y siempre, por los siglos de los siglos. Amén. Estuvieron con ustedes en esta tarde
1: Irán Céspedes,
0: Tony Rodríguez. En nombre del Padre, del Hijo y del Espíritu Santo. Gracias, Señor. Buena tarde.

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2: esta es la hora.
1: Esta es la hora.

Bendito sea, Señor. 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

0: Laudetur Jesus Christus.
1: Apreciados oyentes de Radio Vaticana y Vatican News, bienvenidos al programa informativo en lengua española. Un cordial saludo de la redacción hispanoamericana y de quien les acompaña, Sebastián Sansón Ferrari, este lunes 24 de agosto de 2026 en la 21ª semana del tiempo ordinario. La Iglesia celebra la fiesta de San Bartolomé Apóstol. Hoy destacamos la oración del Papa por la República Democrática del Congo y Centro África. Este domingo 23 de agosto, después de rezar la oración del Ángelus, León XIV manifestó su preocupación y cercanía con las poblaciones de la República Democrática del Congo, afectada por la epidemia de ébola, con la República Centroafricana, donde se registró el derrumbe de una mina, y con el centro de Italia, que este lunes 24 conmemora el décimo aniversario del trágico terremoto que golpeó a esta región. Perú se prepara para recibir al Papa León XIV con una red de voluntarios. La 130 Asamblea Plenaria Ordinaria de los Obispos del país concluyó con un lanzamiento de Los Amigos de León, el voluntariado oficial que convocará a jóvenes y laicos de toda la nación para servir y acompañar a los peregrinos durante la visita del Santo Padre al Perú, prevista del 11 al 17 de noviembre de 2026. En el día en que Ucrania celebra 35 años de independencia, el jefe de la Iglesia Greco-Católica Ucraniana, su Beatitud Sviatoslav Shevchuk, habla de los sufrimientos infligidos a la población por la guerra y lanza un nuevo y sentido llamamiento a todas las naciones del mundo: necesitamos vuestra solidaridad. Gallagher inicia su visita en Rusia. En un post de la cuenta oficial de X de la Secretaría de Estado se conocen los compromisos en la Federación Rusa que mantendrá el secretario para las relaciones con los estados y las organizaciones internacionales para una

0: de ébola, que purtroppo
1: el Papa destacó la propagación de la epidemia de ébola en la República Democrática del Congo e hizo un llamamiento a una acción conjunta. Animo a una respuesta por parte de la comunidad internacional que involucre también a las comunidades locales en la labor de prevención para salvar tantas vidas humanas.
0: Sono vicino anche alla popolazione della Repubblica Centrafricana che piange le vittime del crollo avvenuto in una miniera a Zamboyé.
1: Y después fue la República Centroafricana el país que ocupó el pensamiento del Santo Padre, una nación donde el pasado 18 de agosto el derrumbe de una mina de oro en Zamboyé provocó más de 100 muertos. El lugar fue clausurado en las últimas horas por el gobierno, entre otras razones, debido al incumplimiento de las normas de seguridad minera y de las directrices administrativas. A estas circunstancias hizo referencia el pontífice invocando el compromiso de garantizar la seguridad y la legalidad de los lugares de extracción minera. Como el Papa León recordó el 10º aniversario del terremoto que el 24 de agosto de 2016 sacudió y devastó una extensa zona de los Apeninos entre las regiones del Lacio, Marcas, Umbría y Abruzos, dejando un saldo de 299 muertos, casi 400 heridos y más de 40.000 desplazados. Entre los municipios destruidos se recuerdan Amatrice, que registró el mayor número de víctimas, Akumoli, epicentro del primer fuerte temblor de magnitud 6.0, y Arcuata del Tronto, donde quedó destruida la localidad de Pescara del Tronto. El Papa aseguró entonces sus plegarias por los fallecidos y por sus familias y por todas las comunidades afectadas, pidiendo que la fe y la solidaridad continúen sosteniendo la labor de reconstrucción.
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1: Días intensos entre encuentros con las autoridades rusas, representantes del Patriarcado de Moscú y la comunidad católica. Este es el programa de la visita a la Federación Rusa de Monseñor Paul Richard Gallagher, secretario para las relaciones con los estados y las organizaciones internacionales, dado a conocer a través de un post en la cuenta oficial de X de la Terza Loya, la Secretaría de Estado. El prelado se encuentra en Rusia del 24 al 28 de agosto. Este martes 25 el arzobispo se reunirá con Sergei Lavrov, ministro de Asuntos Exteriores de la Federación Rusa. A continuación mantendrá un encuentro con el metropolita Antonio de Volokolamsk, presidente del Departamento para las Relaciones Eclesiásticas Exteriores del Patriarcado de Moscú. El miércoles 26, Monseñor Gallagher se reunirá con Yuri Ushakov, asesor del presidente de la Federación Rusa para Política Exterior. La agenda confirma la voluntad de la Santa Sede de continuar recorriendo el camino del diálogo, incluso en una de las fases más difíciles de las relaciones internacionales a nivel global. El viaje de Gallagher también será una ocasión para encontrarse con la comunidad católica, a la que verá el jueves 27 de agosto. Primero está previsto un encuentro con el clero, los religiosos y las religiosas, seguido de la celebración de la misa en la Catedral de la Inmaculada Concepción de la Santísima Virgen María de Moscú. Después, el prelado se reunirá con los obispos. La Iglesia Católica en Rusia representa una realidad numéricamente minoritaria y se encuentra geográficamente dispersa en un territorio muy extenso. Su organización territorial comprende la Arquidiócesis de la Madre de Dios en Moscú y las diócesis de San Clemente en Saratov, de la Transfiguración en Novosibirsk y de San José en Irkutsk. No es la primera vez que Monseñor Gallagher viaja a la capital rusa. Su última visita tuvo lugar en noviembre de 2021. En aquella ocasión, el prelado se reunió con el primer ministro Mijail Mishustin, el ministro de Asuntos Exteriores Sergei Lavrov y el entonces responsable del Departamento para las Relaciones Eclesiásticas Exteriores del Patriarcado de Moscú, el metropolita Hilarión.
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0: La 130 Asamblea Plenaria Ordinaria de los Obispos del Perú concluyó con el lanzamiento de Los Amigos del León, el voluntariado oficial que acompañará la visita del Papa León XIV al país. La iniciativa convocará a jóvenes y laicos para colaborar en la acogida y acompañamiento de los peregrinos durante la visita del Santo Padre, prevista del 11 al 17 de noviembre. La presentación de Los Amigos de León tuvo lugar al finalizar la asamblea plenaria de la Conferencia Episcopal Peruana, con la participación de representantes de la Iglesia y de instituciones involucradas en la preparación de la visita papal. Durante el encuentro, los obispos expresaron su alegría por la próxima llegada del Santo Padre, recordando particularmente su vínculo con el Perú y los años en los que ejerció su ministerio episcopal en la diócesis de Chiclayo. La convocatoria está dirigida a personas de entre 18 y 45 años que deseen poner sus capacidades y talentos al servicio de este importante acontecimiento. Los voluntarios podrán cooperar en áreas como acogida y hospitalidad, comunicación, logística, orden y resguardo, primeros auxilios, traducción e interpretación. Bajo el lema Servir, Custodiar y Acompañar, la iniciativa busca que los voluntarios sean un rostro cercano para quienes lleguen a participar en las actividades con el Santo Padre. Los integrantes de Los Amigos de León recibirán formación espiritual, pastoral, humana y también operativa. Además, deberán asumir un código de conducta y respetar las normas de prevención y creación de espacios seguros. La misión de los voluntarios irá más allá de cumplir una función meramente organizativa, porque su tarea será también la de orientar, escuchar y acompañar a los peregrinos con cercanía y espíritu fraterno. Durante el lanzamiento se presentó también la página oficial de la visita, donde se encuentra habilitado el proceso de inscripción para el voluntariado, www.león14enperu.com. Los participantes recibirán información sobre las capacitaciones, las credenciales y las funciones que desempeñarán. Los organizadores señalaron que la preparación continuará desarrollándose progresivamente en los próximos meses con nuevas iniciativas e información sobre el programa de la visita. Y como parte de la preparación espiritual se presentó además la oración oficial por la visita del Papa León XIV, que será traducida al quechua, aymara y aguajún, con el propósito de llegar a las distintas comunidades del país. En el marco del meeting de Rimini, donde este año el diálogo gira en torno a la amistad entre los pueblos y al amor que mueve el mundo, la figura de San Agustín ocupa un lugar especial. La Orden de San Agustín ha colaborado en la realización de una muestra dedicada al Santo de Hipona, una exposición que, según el vicario general de la Orden, el agustino peruano Alexander Lamb Alania, busca acercar su pensamiento a las inquietudes del hombre contemporáneo. En una entrevista realizada por nuestra colega Francesca Merlo, enviada especial a Rimini, Lamb habla de la actualidad del mensaje agustiniano, de la unidad como fruto de la fraternidad y de la responsabilidad que supone para los agustinos la elección de León XIV, también hijo espiritual de San Agustín. Además, comparte la emoción con la que el Perú se prepara para recibir al Papa, a quien muchos sienten como alguien que vuelve a casa.
1: Sí, soy Fray Alexander Lamb, soy agustino y en estos años el vicario general de la Orden de San Agustín.
2: ¿Y nos puede explicar lo que está haciendo aquí en el meeting de Rimini?
1: Oh, sí, bueno, en primer lugar estoy acompañando al prior general en su participación en el meeting. Acompañándolo también porque pues, la Orden ha colaborado con los que han curado la muestra de San Agustín. Entonces es también una muestra pues de apoyar, de compartir, sí, sí.
2: ¿Y cómo fue su impresión de la muestra?
1: Ah, excepcional, excepcional. No me he cansado de felicitar a la señora Mónica, que ha estado principalmente como responsable, encargada con muchos otros, porque la presentación es inteligentísima, artística. Es difícil ser completo con San Agustín, pero profunda, amplia, con una lógica continua y con acentos que creo dicen mucho para la gente en estos momentos, con una sensibilidad por lo que ahora es importante para las personas.
2: ¿Y cree que la presencia de Santo Agustín aquí en el meeting de Rimini, que habla de la amistad entre los pueblos, ¿cree que puede ayudar a compartir este mensaje de unidad, de paz, de solidaridad.
1: Cierto. Yo había escuchado hace algunos años del meeting de Rimini en mi país. Yo soy de Perú. Y obviamente había entendido que el propósito también del meeting es justamente crear este espacio de encuentro, de diálogo, de percibirnos, de encontrarnos. Creo que en ese sentido, obviamente por el Papa León, pero en este, el acoger la figura de Agustín, de San Agustín, que en el corazón llevaba esta sed de unidad con Dios, una unidad con Dios que pasa por la unidad fraterna, creo que sintoniza, refuerza y aún muestra ese énfasis que el mismo, que es el propósito del meeting.
2: Y esa unidad también creo que se siente adentro de la comunidad agustiniana. Y ahora que tienen un papa agustiniano, ¿cómo ha cambiado la dinámica, la comunidad?
1: Ya cuando era prior general, el padre Prevost en esos momentos, y ahora el papa León, él siempre procuró tener una palabra ilustrada a la luz de la doctrina y de la espiritualidad agustiniana. Él lo llevaba muy dentro y lo difundía y nos lo insistía. Ahora el papa, que se ha declarado eso, hijo de Agustín, agustino, y que propone en sus discursos, encíclicas, momentos, siempre iluminado desde una teología agustiniana, para nosotros es un reclamo, es una responsabilidad.
0: Hasta aquí, amigos oyentes, el programa informativo en lengua española de Radio Vaticana y Vatican News este lunes 24 de agosto de 2026. Gracias por haber estado con nosotros. Alabado sea Jesucristo, laudetur Jesus Christus.
3: El Señor es mi pastor, nada me falta.
4: Salmo 23. En la angustia más profunda de tu vida, no tengas miedo, si Dios siempre está contigo. No hay por qué temer. Jesús te ama. Levántate, que Él es nuestro pastor y nada te faltará. ¡Ánimo! Dios está contigo.

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0: que nada es imposible para Él.
1: Ninguna adversidad acontecerá al justo, mas los impíos serán colmados de males. Proverbios 12:21.

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Oremos con el Salmo del Día. Salmo 144. Te ensalzaré, Dios mío, mi Rey. Bendeciré tu nombre por siempre jamás. Grande es el Señor y merece toda alabanza. Es incalculable su grandeza. Una generación pondera tus obras a la otra y le cuenta tus hazañas. Alaban ellos la gloria de tu majestad y yo repito tus maravillas. Encarecen ellos tus temibles proezas y yo narro tus grandes acciones. Difunden la memoria de tu inmensa bondad y aclaman tus victorias. El Señor es clemente y misericordioso, lento a la cólera y rico en piedad. El Señor es bueno con todos, es cariñoso con todas sus criaturas. Que todas tus criaturas te den gracias, Señor, que te bendigan tus fieles, que proclamen la gloria de tu reinado, que hablen de tus hazañas, explicando tus hazañas a los hombres, la gloria y majestad de tu reinado. Tu reinado es un reinado perpetuo. Tu gobierno va de edad en edad. El Señor es fiel a sus palabras, bondadoso en todas sus acciones. El Señor sostiene a los que van a caer, endereza a los que ya se doblan. Los ojos de todos te están aguardando. Tú les das la comida a su tiempo. Abres tú la mano y sacias de favores a todo viviente. El Señor es justo en todos sus caminos, es bondadoso en todas sus acciones. Cerca está el Señor de los que lo invocan, de los que lo invocan sinceramente. Satisface los deseos de sus fieles, escucha sus gritos y los salva. El Señor guarda a los que lo aman, pero destruye a los malvados. Pronuncie mi boca la alabanza del Señor. Todo viviente bendiga su santo nombre por siempre jamás. Gloria al Padre, al Hijo y al Espíritu Santo, como era en el principio, ahora y siempre, y por los siglos de los siglos. Amén.

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1: ¿Sabías que tus hijos pueden pronunciar exactamente las mismas palabras que tú? Y pueden además dar los mismos pasos que tú en el camino de la vida.
2: Gracias, papá Dios, por tu amor, por tu alegría, por mi familia. Gracias, papá Dios, por mis hermanos, por mi papá. Te amo, Jesús, con toda mi fuerza, con toda mi vida y todo mi ser. Gracias, Señor, por tu amor, por tu alegría. Gracias con mi mamá y con mi papá. Por eso te amo y te alabo. Gloria a ti.
0: Radio Jesús Internacional eleva esta oración al cielo, esperanzados en que llegue también a tu corazón, para que puedas convertirte en un gran ejemplo para tus hijos. En el nombre del Padre,
2: del Hijo, del Espíritu Santo. Amén.
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2: esta es la hora.
1: Esta es la hora.

0: Las 6 en punto.
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cápsulas de vida para vivir felices. Los barcos no se hunden por el agua que les rodea, se hunden por el agua que entra en ellos. No permitas que lo que sucede a tu alrededor y en lo que tú no tienes control te hunda.

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Paz. Tú guardarás en completa paz a aquel cuyo pensamiento en ti persevera, porque en ti ha confiado. Isaías 26:3.

0: nombre del Padre, del Hijo y del Espíritu Santo.
1: Amén.
0: La gracia y la paz de nuestro Señor Jesucristo esté con cada uno de ustedes.
1: Y con tu espíritu.
0: Buenas tardes, queridos hermanos y hermanas.
1: Buenas tardes, Padre.
0: Vamos a disponernos en este momento, en este espacio en el que el Señor nos ha regalado a nosotros para encontrarnos juntos, para celebrar nuestra fe, para celebrar la fe de los bautizados. Dispongamos, hermanos y hermanas, nuestros corazones y de manera muy particular vamos a ofrecer al Señor nuestras intenciones particulares, la que cada uno tenemos guardada en nuestros corazones. Y con estas intenciones hoy en este día que celebramos San Bartolomé, apóstol, nos disponemos para celebrar con dignidad estos sagrados misterios. Antes de celebrar, pidamos perdón a Dios por nuestras faltas, por nuestras culpas. Yo confieso ante Dios Todopoderoso y ante ustedes, mis hermanos, que he pecado mucho de pensamientos, palabras, obra y omisión. Por mi gran culpa. Por eso ruego a Santa María, siempre Virgen, a los ángeles y a los santos, y a ustedes, mis hermanos, que intercedan por mí ante Dios nuestro Señor. Que el Señor Todopoderoso tenga piedad de nosotros, perdone nuestros pecados y nos lleve a la vida eterna.
1: Amén.

0: Oremos.
1: Afianza, Señor, en nosotros aquella fe con la que San Bartolomé, tu apóstol, se entregó sinceramente a Cristo, y haz que por sus ruegos tu iglesia se presente ante el mundo como sacramento de salvación para todos los hombres. Por Jesucristo nuestro Señor.
2: Amén. Nos acomodamos y damos inicio a la liturgia de la palabra. En la primera lectura, la palabra de Dios nos presenta a la iglesia edificada sobre el testimonio de los apóstoles. Escuchemos.
3: Lectura del libro del Apocalipsis. El ángel me habló así: ven acá, voy a mostrarte a la novia, a la esposa del Cordero. Me transportó en éxtasis a un monte altísimo y me enseñó la ciudad santa, Jerusalén, que bajaba del cielo enviada por Dios, trayendo la gloria de Dios. Brillaba como una piedra preciosa, como jaspe translúcido. Tenía una muralla grande y alta, 12 puertas custodiadas por 12 ángeles, con 12 nombres grabados, los nombres de las tribus de Israel. A oriente 3 puertas, al norte 3 puertas, al sur 3 puertas y a occidente 3 puertas. La muralla tenía 12 basamentos que llevaban 12 nombres, los nombres de los apóstoles del Cordero. Palabra de Dios.
2: Te alabamos, Señor. Subimos al salmista repitiendo la antífona.
4: Que tus fieles, Señor, proclamen la gloria de tu reinado.
2: Que tus fieles, Señor, proclamen la gloria de tu reinado.
4: Que todas tus criaturas te den gracias, Señor. Que te bendigan tus fieles. Que proclamen la gloria de tu reinado. Que hablen de tus hazañas.
2: Que tus fieles, Señor, proclamen la gloria de tu reinado.
4: Explicando tus hazañas a los hombres, la gloria y la majestad de tu reinado. Tu reinado es un reinado perpetuo. Tu gobierno va de edad en edad.
2: Que tus fieles, Señor, proclamen la gloria de tu reinado.
4: El Señor es justo en todos sus caminos. Es bondadoso en todas sus acciones. Cerca está el Señor de los que lo invocan, de los que lo invocan sinceramente.
2: Que tus fieles, Señor, proclamen la gloria de tu reinado. El Evangelio de hoy nos relata el encuentro de Natanael con Jesús. Aquel encuentro transforma su mirada y lo lleva a reconocer en Cristo al Hijo de Dios y Rey de Israel. Con el canto de aclamación nos disponemos a escuchar la buena nueva.

0: y con tu espíritu.
1: Lectura del Santo Evangelio según San Juan.
0: Gloria a ti, Señor.
1: En aquel tiempo, Felipe encuentra a Natanael y le dice: aquel de quien escribieron Moisés en la ley y los profetas, lo hemos encontrado, Jesús, hijo de José de Nazaret. Natanael le replicó: ¿de Nazaret puede salir algo bueno? Felipe le contestó: ven y verás. Vio Jesús que se acercaba a Natanael y dijo de él: ahí tienen a un israelita de verdad, en quien no hay engaño. Natanael le contesta: ¿de qué me conoces? Jesús le responde: antes de que Felipe te llamara, cuando estaba debajo de la higuera te vi. Natanael respondió: Rabí, tú eres el Hijo de Dios, tú eres el Rey de Israel. Jesús le contestó: por haberte dicho que te vi debajo de la higuera, ¿crees? Has de ver cosas mayores. Y le añadió: yo les aseguro, verán el cielo abierto y a los ángeles de Dios subir y bajar sobre el Hijo del Hombre. Palabra del Señor.
0: Gloria a ti, Señor Jesús. Nos acomodamos y reflexionamos a través de la homilía del Padre Regino Collado.
2: Buenas tardes, queridos hermanos y hermanas. Saludamos muy especial a todas las personas que también se conectan con nosotros a través de la radio, a través de los medios, Radio Luz, Radio Jesús, Radio Amistad y las redes de esta catedral. Santiago Apóstol el Mayor, como todos los días, transmiten esta Eucaristía para hacer partícipe a todas las familias, a todos aquellos que se conectan también para hacerse uno con nosotros en la fe y sobre todo para hacerse uno con nosotros en la meditación de esta palabra de Dios que hoy se nos ha regalado y que es una palabra que entra a nuestro corazón, en nuestras vidas. Pero la palabra de Dios no puede entrar por nuestros oídos y quedarse en el corazón del hombre, de la mujer de fe. Tiene que entrar para que esta palabra de Dios pues haga eco en nosotros y nosotros hacer la vida, hacer la testimonio del día a día. Y decía yo al principio, ¿verdad?, que hoy celebramos con mucha alegría la fiesta de San Bartolomé Apóstol y nos unimos a toda la comunidad de esta parroquia en esta arquidiócesis para celebrar junto con ellos, para orar con ellos y de una forma u otra también pues hacernos uno en la fe con la vivencia, la forma, la experiencia en la que San Bartolomé, un apóstol de Dios, pues vio y comprendió todas las maravillas que el Señor tenía para él. Y comenzar narrando el Evangelio de hoy, o diciéndonos más bien el Evangelio de hoy, sobre todo un diálogo. Jesús tiene un diálogo con Bartolomé, que también llamado Natanael, ¿verdad? Y entonces entran en ese diálogo y entran en esa confianza de dialogar. Y hay unos elementos muy fundamentales, muy esenciales, en los cuales pues también los mismos apóstoles van haciendo entender y van haciendo comprender que nos sirven a nosotros y nos dan a nosotros una reflexión en este día, sobre todo lo de este evangelio. Lo primero es que ese encuentro con Jesús que tiene este Natanael, San Bartolomé, un encuentro para dialogar, para entender algunas cosas de las que el mismo Jesús pues quiere hacerle comprender y ver a Natanael. Pasa un poquito igual que ayer, ¿verdad?, que el evangelio de ayer, que Jesús pregunta a los discípulos y pregunta a la comunidad que quién es él, y la comunidad en algún momento pues no supo responder hasta que después descubrió la identidad de Jesús. Pero hoy es distinto el diálogo con Natanael. ¿Y cuál es la postura, cuál es la forma de actuar, de manejarse, tal vez diríamos nosotros, de Natanael? Entonces Jesús se encuentra con él. Miren qué profundo y qué maravilloso es el amor de Dios. Él quiere encontrarse con nosotros. Él quiere encontrarse con Natanael. Pero muchas veces nosotros no tenemos ningún interés de encontrarnos con Dios. Pero Dios sí quiere encontrarse con nosotros. Y entonces ahí Natanael dice, ¿puede salir algo bueno de Nazaret? ¿Y quién salió de ahí? Jesús. Pero Jesús provoca el encuentro con, sobre todo con Natanael, para que él entre en ese proceso de convertirse, de conversión. Y con esta respuesta, con esta palabra, recibe, espera él a Jesús y dice, ¿puede salir algo bueno de Nazaret? ¿Y Jesús qué responde? Jesús siempre tiene una respuesta así como muy, muy suave, muy misericordiosa, una respuesta que no nos hiere y que no nos maltrata. Simplemente Jesús a Natanael le responde, ven y verás. Porque él dudó, Natanael puso en duda si verdaderamente era el mismo Jesús que le estaba hablando, el que había salido de la familia de Nazaret. Y entonces ahí cuando ve Jesús, cuando siente Jesús en el corazón de Natanael la duda, pues muchas veces también pues hasta la falta de fe, Jesús esto le responde. Jesús te dice lo mismo a ti también y me dice a mí también, a cada uno de nosotros nos dice eso cuando dudamos nosotros del amor misericordioso de él. ¿Verdad? Hemos dudado en algún momento de nuestra vida, hemos puesto en duda porque somos humanos y la fragilidad humana nos lleva a eso. Pero ahí entonces Jesús nos dice a nosotros, aún en medio de dudas, ven y verás. Y Jesús te está diciendo a ti como a Natanael también, en medio de tus dudas, en medio de tus momentos amargos, en medio de tus momentos difíciles en la vida de fe, Jesús te está diciendo, Jesús me está diciendo a mí, nos está invitando a todos nosotros, sobre todo que vayamos, que le persigamos y sobre todo nos encontremos para ver la gloria que Él tiene preparada para cada uno de nosotros. Y después, no más bonita las palabras que cuando Natanael entiende y comprende y va a donde Jesús le está invitando, entonces Felipe dice, ahí tienen a un israelita de verdad. Ahí tienen como decir, como la firmeza, la certeza. Ahí tienen un hombre de fe, ahí tienen un hombre de verdad, un hombre sincero, un hombre pues sobre todo sencillo, de corazón, que nos invita y que nos llama a nosotros pues a seguirle. ¿Y por qué Jesús hace esto? ¿Por qué razón Jesús trata así a Natanael? A nosotros también nos trata así, porque Jesús no se fija muchas veces en el físico de nosotros, en quién somos, qué tengo, qué poseo, si soy grande, si soy alto, bajito. Jesús solamente se fija en el corazón tuyo, en el mío, en el de cada hombre, en el de cada mujer. Pero aún así, oigan bien, el Evangelio es muy narrativo, muy de diálogo, muy profundo. Y aún así, aunque Jesús le revela las cualidades a Natanael, Natanael le dice, ¿de dónde me conoces? Y Jesús le dice, por haberte dicho que te vi debajo de la higuera, entonces tú me preguntas que de dónde te conozco. Y ya Jesús conocía el corazón de Natanael, sabía para qué estaba dispuesto Natanael, para qué daba, qué no podía hacer. Jesús conoce también el corazón tuyo, el corazón de cada uno de nosotros. Jesús sabe para qué somos capaces cada uno de nosotros, para qué damos y hasta dónde podemos llegar cada uno de nosotros. Jesús sabe todo, Jesús conoce todo de nosotros y por eso nos invita así con tanta firmeza, con tanta certeza a que le sigamos a Él. Y después al final pues del diálogo, que fue muy bonito, ¿verdad?, entre Jesús y Natanael, entonces Jesús le hace entender a Natanael, le quita la duda a Natanael, le hace entender a Natanael que sí lo conoce a profundidad, que sí lo conoce de verdad. Y Natanael después al final dice la misma palabra, casi la misma palabra que Pedro dijo ayer a Jesús. Cuando Jesús le pregunta, ¿quién soy yo?, Pedro entonces le dice, tú eres el Hijo de Dios vivo, el Mesías. Y hoy también Natanael vuelve a repetir la misma palabra y le dice a Jesús en el Evangelio, Señor Jesús, tú eres el Hijo de Dios. También nosotros estamos invitados, llamado a decirle a Él, a invitarle a Él también a que nos guíe, nos continúe guiando y nos siga invitando a nosotros a lo que Él tiene para cada uno de nosotros. Jesús te dice hoy a ti, me dice a mí, nos dice a todos nosotros, ven y verás. Y si le seguimos a Jesús, entonces ¿qué vamos a ver? La gloria, el cielo, lo que Él tiene prometido para cada uno de nosotros. Pero para nosotros entender y comprender ese ven y verás, tenemos que tener un corazón abierto, un corazón dispuesto, una fe firme, una fe dispuesta para aceptar, para abrazar la voluntad de Dios en nuestras vidas. ¿Eh? Fijémonos nosotros o imaginémonos nosotros la voluntad de Dios como una mata de naranja con espina. ¿Eh? ¿Cómo abrazamos esa mata? ¿Cómo nos subimos a coger la naranja de esa mata? ¿Eh? Pero si tenemos fe y si verdaderamente pues queremos, entonces sin miedo y sin duda cogemos la naranja, abracemos la fe, aún en medio de la duda, aún en medio de la dificultad, aunque hayan espinas, que después al final el Señor nos mostrará su rostro, nos mostrará su gracia, pero también nos dará su gloria. Hermanos y hermanas, hoy en este día de San Bartolomé Apóstol, que podamos cada uno de nosotros también pues entender y comprender la llamada, la invitación a la que nos hace Jesús todos los días de nuestras vidas, hoy, mañana y siempre. Él nos está invitando a cada uno de nosotros. Que así sea.
0: Que así sea.
2: Vamos a ponernos de pie y vamos a presentar al Señor nuestra súplica, nuestras necesidades, lo que hemos traído, lo que somos y lo que tenemos.
1: Por la Santa Iglesia de Dios, para que sólidamente establecida sobre el fundamento de los apóstoles, viva con plenitud y predique con fidelidad el Evangelio recibido de ellos, roguemos al Señor.
3: Te rogamos, óyenos.
1: Por el Papa León XIV, por nuestro obispo Héctor Rafael, por todo el episcopado universal, para que llenos del Espíritu Santo transmitan con toda fidelidad la palabra apostólica, roguemos al Señor.
3: Te rogamos, óyenos.
1: Por los que gobiernan nuestra patria y todas las naciones del mundo, para que trabajen sin desfallecer por la justicia y la paz de todos los pueblos, roguemos al Señor.
3: Te rogamos, óyenos.
1: Por los cristianos perseguidos, para que sean confortados por el ejemplo de la firmeza apostólica y se alegren de poder sufrir por el nombre de Cristo, roguemos al Señor.
3: Te rogamos, óyenos.
1: Por los miembros de nuestra comunidad, para que, fieles a la doctrina apostólica, anuncien el Evangelio a los pueblos y trabajen por el bien de nuestros hermanos, roguemos al Señor.
3: Te rogamos, óyenos.
2: Escucha, Dios Todopoderoso, al pueblo a ti consagrado y por intercesión de San Bartolomé, concede tu protección en las cosas temporales y eternas, por Jesucristo nuestro Señor.
0: Amén. Concluida la liturgia de la palabra, pasamos a la liturgia de la Eucaristía, presentando los dones de pan y vino junto a nuestras vidas y nuestros trabajos. Por intercesión de San Bartolomé, pidamos la gracia de anunciar a Cristo con fidelidad y de poner nuestros dones al servicio de su Iglesia. Cantemos.

0: Oren, hermanos y hermanas, por este sacrificio mío y de ustedes para que sea agradable a Dios Padre Todopoderoso.
1: El Señor reciba de sus manos este sacrificio para alabanza y gloria de su nombre, para nuestro bien y el de toda su santa iglesia.
0: Al celebrar la fiesta del apóstol San Bartolomé, te pedimos, Señor, que alcancemos por su intercesión tus divinos auxilios, ya que en su honor te ofrecemos este sacrificio de alabanza. Por Jesucristo nuestro Señor.
1: Amén.
0: El Señor esté con ustedes.
1: Y con tu espíritu.
0: Levantemos el corazón.
1: Lo tenemos levantado hacia el Señor.
0: Demos gracias al Señor nuestro Dios.
1: Es justo y necesario.
0: En verdad es justo y necesario. Es nuestro deber y salvación darte gracias siempre y en todo lugar, Señor Padre Santo, Dios Todopoderoso y Eterno, porque no abandona nunca en tu rebaño, sino que por medio de los santos apóstoles lo proteges y conservas, y quieres que tengan siempre por guía la palabra de aquellos mismos pastores a quienes tu Hijo dio la misión de anunciar el Evangelio. Por eso, con los ángeles y arcángeles y con todos los coros celestiales, cantamos sin cesar el himno de tu gloria.

0: Santo eres en verdad, Señor, fuente de toda santidad. Por eso te pedimos que santifiques estos dones con la efusión de tu Espíritu, de manera que se conviertan para nosotros en el cuerpo y la sangre de Jesucristo, Hijo tuyo y Señor nuestro, el cual, cuando iba a ser entregado a su pasión voluntariamente aceptada, tomó pan y, dándote gracias, lo partió y lo dio a sus discípulos, diciendo: tomen y coman todos de él, porque esto es mi cuerpo que será entregado por ustedes.
1: Señor mío y Dios mío, creo en ti y te adoro, espero en ti y te amo. Bendita y alabada sea tu precioso cuerpo. Alabado sea el Señor.
0: Del mismo modo, acabada la cena, tomó el cáliz y, dándote gracias de nuevo, lo pasó y lo dio a sus discípulos, diciendo: tomen y beban todos de él, porque este es el cáliz de mi sangre, sangre de la alianza nueva y eterna, que será derramada por ustedes y por muchos para el perdón de los pecados. Hacer esto en conmemoración mía.
1: Señor mío y Dios mío, creo en ti y te adoro, espero en ti y te amo. Bendita y alabada sea tu preciosa sangre.
0: Este es el sacramento de nuestra fe.
2: Anunciamos tu muerte, proclamamos tu resurrección. Ven, Señor Jesús.
0: Así pues, Padre, al celebrar ahora el memorial de la muerte y resurrección de tu Hijo, te ofrecemos el pan de vida y el cáliz de salvación. Y te damos gracias porque nos hace dignos de servirte en tu presencia. Te pedimos humildemente que el Espíritu Santo congregue en la unidad a cuantos participamos del cuerpo y sangre de Cristo. Acuérdate, Señor, de tu Iglesia extendida por toda la tierra, y con el Papa León, con nuestro arzobispo Héctor Rafael, nuestro obispo auxiliar Andrés Amauri, Valentín Reynoso, y todos los pastores que cuidan de tu pueblo, llévalo a su perfección por la caridad. Acuérdate también de nuestros hermanos que durmieron en la esperanza de la resurrección:
2: Nouro Meléndez, Maico Almonte Martínez, Martina Rodríguez Almonte, María Marte, Francisca Antonia Lanfranco, Nelson Santelices, Luisa Sánchez, Manuel Antonio Abreu, los demás difuntos mencionados y por todas las almas del purgatorio.
0: Dale, Señor, el descanso eterno.
2: Y brille para ellos la luz eterna.
0: Y de todos los que han muerto, admítelos a contemplar la luz de tu rostro. Ten misericordia de todos nosotros, y así con María la Virgen, Madre de Dios, San José, los apóstoles y cuantos vivieron en tu amistad a través de los tiempos, merezcamos por tu Hijo Jesucristo compartir la vida eterna y cantar tus alabanzas. Por Cristo, con él y en él, a ti, Dios Padre omnipotente, en la unidad del Espíritu Santo, todo honor y toda gloria por los siglos de los siglos.
2: Amén.
0: Llenos de alegría por ser hijos de Dios, nos atrevemos todos juntos a decir: Padre nuestro que estás en el cielo, santificado sea tu nombre. Venga a nosotros tu reino. Hágase tu voluntad en la tierra como en el cielo. Danos hoy nuestro pan de cada día. Perdona nuestras ofensas, como también nosotros perdonamos a los que nos ofenden. No nos dejes caer en la tentación y líbranos del mal. Líbranos de todos los males, Señor, y concédenos la paz en nuestros días, para que, ayudados por tu misericordia, vivamos siempre libres de pecado y protegidos de toda perturbación, mientras esperamos la gloriosa venida de nuestro Salvador Jesucristo.
2: Tuyo es el reino, tuyo es el poder y la gloria por siempre, Señor.
0: Señor Jesucristo, que dijiste a tus apóstoles: la paz les dejo, mi paz les doy, no tengas en cuenta nuestros pecados, sino la fe de tu Iglesia. Conforme a tu palabra, concédele la paz y la unidad, tú que vives y reinas por los siglos de los siglos.
2: Amén.
0: La paz del Señor esté con cada uno de ustedes.
2: Y con tu espíritu.
3: Intercambien un saludo de paz.
2: Que la paz llegue a todos los hogares y a todos los que nos sintonizan por los diferentes medios, especialmente los enfermos, adultos mayores y privados de libertad.

0: Queridos hermanos y hermanas, aquí está Jesús, el que nos dice justamente hoy a nosotros como el apóstol: ven y verás, este es el Cordero de Dios, el que quita, el que borra el pecado del mundo. Dichosos tú y yo, los invitados a la cena del Señor.
1: Señor, no soy digna de que entres en mi casa, pero una palabra tuya bastará para sanarme.
0: El cuerpo y la sangre de Cristo nos guarden a todos para la vida eterna.
1: Amén.
0: Creo, Jesús mío, que estás real y verdaderamente en el cielo y en el santísimo sacramento del altar. Te amo sobre todas las cosas y deseo vivamente recibirte dentro de mi alma. Pero no pudiendo hacerlo ahora sacramentalmente, ven al menos espiritualmente a mi corazón, y como si ya te hubiera recibido, te abrazo y me uno del todo a ti. Señor, no permitas que jamás me separe de ti. Amén.

0: Oremos. En la fiesta de tu apóstol San Bartolomé, hemos recibido, Señor, la prenda de la eterna salvación. Haz que sea para nosotros auxilio en la vida presente y garantía de la vida futura. Por Jesucristo nuestro Señor.
1: Amén. Oración por las vocaciones. Señor Jesús, te pedimos que envíes a nuestra iglesia de Santiago los servidores que necesita. Escoge de nuestras comunidades y parroquias, de nuestros hogares, de nuestras escuelas y universidades, una abundante cosecha de ardientes apóstoles para tu reino, sacerdotes, religiosos, religiosas, diáconos, misioneros y apóstoles laicos, y haz que los llamados por ti nunca pierdan conciencia de la grandeza y necesidad de su vocación. Oh Virgen María, Madre de la Iglesia, enseña a decir a todos los llamados por el Señor un sí con alegría, como el que tú dijiste en la Anunciación. Amén.
0: Jesús, sumo y eterno sacerdote,
1: envía sacerdotes santos a tu Iglesia. Un único aviso, la Vicaría de Pastoral Familiar les invita a la gran conferencia concierto Cultura de Amor y Respeto desde el Matrimonio y la Familia. Esta actividad será profundo para un paso por mi familia. Se realizará el próximo viernes 28 de agosto a las 7:30 de la noche en el Salón Multiusos de la Pucamaima. Las boletas están a la venta aquí por un costo de 500 pesos.
0: Todavía quedan boletas, si alguno se motiva, se lo puede llevar para que pueda participar de este evento con toda la familia de ustedes. Está de cumpleaños hoy Bartola Gómez, está por aquí. Vamos a darle un aplauso a ella. Y también está cumpliendo año Mercedes Rosario y Rosania Altagracia Rodríguez. Muy bien, pues aquí están las tres cumpleañeras. No lo podemos juntar todos los cumpleaños, ¿verdad? Pues son muchos, ¿verdad? Da como ciento y pico. ¿Eh? Más o menos. Dios Padre misericordioso y dador de la vida, bendice a estas hermanas nuestras que celebran un año más de vida hoy junto a nosotros. Permítele seguir dando testimonio de amor y de fe junto a esta comunidad parroquial. Bendice a sus familias, bendice sus planes y su proyecto. En el nombre del Padre, del Hijo y del Espíritu Santo. Amén. Fuerte el aplauso para la cumpleañera. Mucha felicidad. Dios te salve María, llena eres de gracia, el Señor es contigo. Bendita eres entre todas las mujeres y bendito es el fruto de tu vientre, Jesús. Santa María, Madre de Dios, ruega por nosotros, pecadores, ahora y en la hora de nuestra muerte. Amén. Nuestra Señora de las Mercedes,
1: ruega por nosotros.
0: San José,
1: ruega por nosotros.
0: El Señor esté con ustedes
1: y con tu espíritu.
0: Y la bendición de Dios Padre, Hijo y Espíritu Santo descienda sobre ustedes, sobre sus familias, y permanezca para siempre.
1: Amén.
2: Pueden ir en paz.
1: Demos gracias a Dios. Que María Santísima y los apóstoles nos acompañen en nuestra misión de anunciar con nuestras vidas el Evangelio. Feliz y bendecida noche para todos. Amén.

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0: buenas noches, queridos hermanos. Estamos un lunes más en tu programa. Mi mejor amigo es Jesús por esta emisora Radio Jesús es el Señor, 750 AM, la emisora de la fe. Está con ustedes su hermana Yasmín Marte.
1: Con el amor de Jesús, un Jesús que interactúa aquí en Radio Jesús es el Señor. Qué bueno que es lunes y que ustedes están ahí. José Miguel Vázquez desde lado.
0: En los controles, nuestro querido Juan Pablo, buenas noches. A cada uno de ustedes que están ahí en sus hogares, también ustedes que nos siguen a través de la plataforma de YouTube, muchas bendiciones a cada uno de ustedes. El Señor conoce sus nombres. A veces, José Miguel, queremos como recordar todos los nombres de ustedes, pero imagínense, son muchos nombres, pero ustedes saben lo que están ahí en sus hogares. Un saludo especial a nuestra querida Neri, Mary, Jesús, cariñosamente papi, Jerónimo, pues qué bueno es que nosotros podemos estar unidos en un solo corazón, una familia hermosa que ayer estuvimos pues visitándolo por allá, por la placeta, y qué hermoso es el Señor José Miguel cuando todavía existe un amor verdadero, una amistad verdadera y sincera. Muchas bendiciones para ustedes, el ministerio completo de Misioneros Jesús y María también, que estuvimos todos compartiendo. Qué bueno es Dios que nos une en un solo corazón. Bendiciones a todos ustedes que están ahí pegaditos de su radio, en esta emisora Radio Jesús es el Señor. Vamos a iniciar, amado José Miguel, este programa, como siempre, poniéndolo en las manos del Señor, con el Salmo 96.
1: Sí, algo muy importante en este Salmo, y es la parte que muestra el Señor en este Salmo, es que Él también es nuestro Rey, y es una alegría poder compartir. Canten al Señor un cántico nuevo, cantar al Señor tierra entera, canten al Señor, bendigan su nombre, pregonen día tras día su victoria, cuenten a los gentiles su gloria, sus maravillas a todos los pueblos, porque el Señor es grande y maravilloso, y muy digno de alabanza, más temible que todos los dioses, pues los dioses de los gentiles no son nada, mas el Señor hizo el cielo y la tierra. Honor, majestad, están en su presencia, fuerza y belleza en su santuario. Tributen al Señor, familia de todos los pueblos, tributen al Señor su gloria, su poder, tributen al Señor su gloria en su nombre, entren en su atrio trayendo ofrenda. Póstrense ante el Señor en el atrio sagrado, tiemblen, tiemble en su presencia toda la tierra. Digan los gentiles, qué grande es nuestro Rey, el Señor. Gloria al Padre, al Hijo y al Espíritu Santo.
0: Como era un principio, ahora y siempre, por los siglos de los siglos. Amén. Con este Salmo, el Salmo 96, nos ponemos en presencia de Dios, en el nombre del Padre, del Hijo y del Espíritu Santo. Amén.

0: canten al Señor un cántico nuevo. Canta al Señor, tierra entera. Canten al Señor, bendigan su nombre. Pregonen día tras día su victoria y cuenten a los gentiles su gloria. Canten al Señor. Qué hermoso es cuando nosotros podemos cantar esos himnos de alabanza, José Miguel, que pues de generación en generación, ya tantos años, nosotros cantando, aleluya, aleluya, el Señor resucitó. Qué bueno es poder nosotros, cuando alabamos al Señor, y si de vida Él me da un siglo, yo le voy a alabar. ¿Cuántas cosas podemos nosotros decirle al Señor? Y dice el salmista aquí, cuenten a los gentiles su gloria. Lo que nosotros hacemos, mis queridos hermanos, porque muchas veces cuando nosotros decimos lo grande que es el Señor, el otro entonces, amado José Miguel, puede retomar la fe, puede tomar fe y confianza, porque si lo hace con nosotros, también lo puede hacer con ustedes. Si bendice a nuestra familia, también lo va a hacer con ustedes. Cuenten a los gentiles, digan, hablen de su nombre. Y es lo que nosotros hacemos por medio de esta programación, hablarle a ustedes lo grande que es Dios, para que se mantengan firmes ante tantas situaciones que está pasando la humanidad, pero que Dios no ha quitado sus ojos de nosotros, sino más bien que cada día sigue insistiendo que creamos más en Él, porque Él tiene el control de todo.
1: No, es algo muy bonito en la parte espiritual, nosotros los seres humanos. Y qué bonito es hacer lo que te gusta, lo que
0: Amén.
1: A ti te gusta, hablar de lo que te gusta.
0: Amén.
1: Y hablar del Señor es maravilloso. Mira cómo tú, cuando sientes la presencia de Dios, pues sientes Espíritu Santo. Y son regalos que vienen directamente,
0: sí,
1: de
0: son
1: Dios.
0: Son gracias.
1: Son gracias, regalos de Él.
0: Amén.
1: Qué bueno es levantarte cada día y darle gracias al Señor. Y en este Salmo es una parte donde yo me lo puedo tomar para mí personal, porque qué bueno es cantar al Señor, qué bueno disfrutarlo, pero qué bueno es contarle también mi preocupación, qué tengo, qué ofrezco, o qué tú me ofreces, mi Señor, todo lo bueno. Y es la alimentación, esa alimentación de Dios contigo, esa alimentación que necesitamos, queridos hermanos, porque por ejemplo, aquí está Radio Jesús. Radio Jesús es una emisora que se mantiene 24 horas alabando, glorificando a Dios, dando de ese amor. Pero qué

0: grande. Por eso yo lo sigo. Por eso tú sigues al Señor. Por eso el Señor es parte tuya. Porque el Señor es grande y muy digno de alabanza. En este momento vamos a aclamar la presencia del Espíritu Santo y el amor que puede bajar para calentar un corazón necesitado. Yo quiero que tú levantes las manos. Y si hoy tú no lo has hecho en este momento, con la presencia que se siente en esta cabina, con la presencia que está en tu corazón, con la presencia de que el Señor todo lo puede, levantamos las manos. Invocamos al Espíritu Santo. Ven Espíritu Santo.
1: Ven Espíritu Santo de Dios.
0: Sobre un corazón
1: fuerza
0: necesitado.
1: De lo alto.
0: Ven a nosotros.
1: Ven Espíritu amado Santo, huésped del alma. Escudriña nuestro
0: fuerza,
1: interior.
0: De tu amor, de tu gracia.
1: Mira cada familia, que Señor, que hoy te
0: sobre los corazones.
1: Está en sintonía.
0: Que hoy no te han sentido. Que hoy no te han
1: mira,
0: hablado.
1: Mira, amado
0: Espíritu
1: Jesús.
0: Santo. Sopla.
1: Dale, Señor, de lo que te piden.
0: Corazones.
1: Ven Espíritu Santo transformador.
0: Sopla más.
1: Llena los corazones,
0: más,
1: llena cada hogar, llena cada familia,
0: gracia,
1: cada persona que te está clamando.
0: A través del Espíritu Santo.
1: Espíritu Santo.
0: Que tu amor caliente en este momento.
1: Fuerza redentora.
0: Amor por ti, nuestro
1: Espíritu
0: corazón.
1: Santo de paz.
0: Sopla,
1: Espíritu
0: ilumina,
1: Santo de luz.
0: Derrámate en este
1: fortaleza
0: momento.
1: Nuestra.
0: Ven a nosotros.
1: Ven
0: de tu bendición y de tu
1: llénanos.
0: Gracia. Hoy recibimos tu amor. Hoy te decimos.
1: Bienvenido sea
0: a nuestra
1: Espíritu
0: vida.
1: Santo de Dios.
0: Espíritu Santo de Dios.

Bendito sea Dios, Dios del amor, quien nos dijo en su palabra, nos dejó dicho, no están solos. Yo me voy, pero le enviaré el paráclito, le enviaré el defensor que estará siempre con ustedes. Por eso es que en cada momento, amado José Miguel, siempre nosotros, cuando estamos caminando, cuando nos sentimos un poco preocupados, debemos de pedirle al Señor, Señor, envía el Espíritu Santo sobre nosotros para que podamos entonces tener luz en lo que vamos a hacer, para que el Espíritu Santo nos guíe en cada situación, en cada momento. Y déjenme decirle, mis queridos hermanos, que quien se deja dirigir por el Espíritu Santo de Dios,

0: nunca va a tomar decisiones malas, sino que todas van a ser decisiones que van a ir acorde con la voluntad de Dios y a nuestro favor.
1: No, hay algo muy importante sobre el reino de Dios. Muchas veces nosotros buscamos del Señor y lo más importante, queridos hermanos, es que no estamos solos.
0: Así es.
1: Eso es lo que hace un buen padre, sí. Que no deja solo a sus hijos. Y eso es lo que hace el Dios vivo, la cadena del Espíritu Santo.
0: Amén.
1: El amor que baja de lo divino. Eso es lo grande. Tiempos difíciles, pero tiempo de Dios. Tiempos muchas veces que queremos hasta tirar la toalla. Pero qué bueno que el Señor está con
0: Amén.
1: Nosotros. No importa el problema, no importa las preocupaciones. Lo que importa es el Señor. Eso es lo más grande. En este día de hoy vamos a tomar un tema donde la presencia de Dios siempre fluye y el amor se pega. Porque eso es lo que hace el Señor cuando nosotros podemos entenderlo a Él. ¿Qué te preocupa? ¿Qué te preocupa? ¿Estás enfermo? Confía en Dios. ¿Qué te preocupa? No te preocupa nada porque la presencia de Dios está en ti. Hoy vamos a tomar el tema, deja las preocupaciones. Es un tema donde nosotros necesitamos de la fuerza del Señor, del amor vivo. Así que yo te exhorto en este día, deja tus preocupaciones.
0: Amén. Deja atrás las preocupaciones. Dejar atrás esas preocupaciones que muchas veces nos afligen, que muchas veces nos hacen quitar la mirada del Señor. Hoy más que nunca, amado José Miguel, nosotros debemos de vivir confiados en el Señor. Cada día, cada instante, porque las preocupaciones, el vaivén de la vida, las situaciones que se nos presentan, pues cada día como que no quieren quitar la paz. Entonces, en esta noche vamos nosotros a escuchar la palabra de Dios, donde el Señor pues nos exhorta a que dejemos atrás las preocupaciones, porque Él tiene control de todo. Pero esto es cuestión de fe, mis queridos hermanos. Vamos a leer la palabra de Dios en el nombre del Padre, del Hijo y del Espíritu Santo.
1: Amén. Amén.
0: Lucas 12, del 22 en adelante. Jesús dijo a sus discípulos: por eso les digo que no anden angustiados por la comida para conservar la vida, o por la ropa para cubrir el cuerpo. La vida vale más que la comida, y el cuerpo más que la ropa. Miren a los cuervos, no siembran ni cosechan, no tienen graneros ni despensa, y Dios los alimenta. ¿Cuánto más valen ustedes que las aves? ¿Quién de ustedes puede, por mucho que se inquiete, prolongar su vida un poco? Si no tienen poder en lo más pequeño, ¿por qué se preocupan de lo demás? Miren cómo crecen los lirios sin trabajar ni hilar. Les aseguro que ni Salomón, en el esplendor de su gloria, se vistió como uno de ellos. Pues si a la hierba del campo que hoy crece y se mañana la echan al horno, se marchita, Dios la viste así, ¿cuánto más ustedes, hombres de poca fe? No anden buscando qué comer o qué beber, no se angustien. Todas esas cosas, todo eso son cosas que busca a la gente del mundo. En cuanto a ustedes, el Padre sabe todo lo que necesitan. Basta que busquen su reino y lo demás lo recibirán por añadidura. Palabra del Señor.
1: Gloria a ti, Señor Jesús.

0: Bendito sea Dios. Sé mi pastor, Señor, para que nos guíe, para que nos dirija, para que en los momentos difíciles no nos desesperemos, no nos angustiemos. Las preocupaciones, mis queridos hermanos, son inquietudes excesivas por los asuntos de la vida. Porque bien sabemos que muchas veces, amado José Miguel, hay personas que se encuentran en situaciones difíciles, pierden su trabajo, tienen hijos, deben la casa, cuántas cosas. Pero muchas veces a esas personas les llega más esa aflicción porque están lejos de Dios. Porque cuando tú estás en el Señor, cuando tú buscas de Dios, Dios no permite que nosotros pues terminemos en el suelo, que nos hundamos. No, siempre el Señor nos agarra de las manos. Cuando uno está enfocado pues en las preocupaciones, las cosas se nos vuelven mucho más fuertes. No podemos pensar en otra cosa más que en esa situación abrumante, una incertidumbre, y esto se convierte hasta en miedo. El miedo por todo, miedo de perder el trabajo, miedo de perder la familia, miedo de perder los hijos. Siempre estamos preocupados, pero porque no tenemos el enfoque en el Señor. Sin darnos cuenta, podemos caer en la falta de fe, mis queridos hermanos. Sin darnos cuenta, la preocupación nos hace vivir como si Dios no existiera, como si Dios no estuviera pendiente de nosotros, como si Él no tuviera el control de nuestras vidas. Y aquí vemos nosotros cómo Jesús pues les exhorta a sus discípulos, y hoy nos lo dice a nosotros, porque la Biblia está contemplada para que esta generación de hoy 2026, que estamos en este año, pues pudiéramos vivir por fe. Por eso la misma palabra dice, el hombre no iba a vivir pues pensando en otra cosa, sino en el Señor. El hombre tenemos que vivir por fe, no por vista, no por lo que vemos, sino por fe. Dice la palabra, por eso les digo que no anden angustiados por la comida para conservar la vida, o por la ropa para cubrir el cuerpo. Miren, hay muchas personas, y podemos nosotros darnos cuenta, José Miguel, que es así, que están comiendo y ya están pensando en qué van a cenar, preocupado tanto por la comida, o ya tienen el arroz de hoy, mañana, ay, yo no sé qué voy a comer mañana, porque el arroz se terminó. Y vivimos en un afán de vida sin darnos cuenta. Dice la palabra, ropa para cubrir el cuerpo. ¿Cuántas personas, ahí ya que estamos a doblar de la esquina en diciembre, cuántas personas con una derrochadez, pensando en qué me voy a entrenar el 25, qué me voy a poner el 31, pero muchas veces no pensamos cómo está nuestra ropa interior del corazón y del alma, cómo estoy yo con mi Señor. Dice, la vida vale más que la comida, y el cuerpo más que la ropa. La vida más vale más que la comida. Nosotros debemos de siempre estar enfocados en el Señor, y que nuestra única preocupación pues sea servirle a Dios, sea tratar de cambiar, sea tratar de perdonar, sea tratar de reconciliarme con el hermano, sea tratar, José Miguel, de ser personas que no le hagamos daños al otro, porque hay personas que quieren pues lograr sus objetivos como persona, pero atropellando al hermano, atropellando al vecino. Entonces, preocupémonos nosotros por nuestra vida interior, no por qué voy a comer, no por qué voy a vestir. Miren, dice la palabra, miren los cuervos, no siembran ni cosechan, no tienen granero ni despensa, y Dios los alimenta. ¿Cuánto más valen ustedes que las aves? Cuando nosotros confiamos en el Señor y cuando nosotros buscamos de Dios, así como termina esta lectura más adelante, que dice, busquen el reino de Dios y las demás cosas se le van a añadir. Es algo maravilloso, mis queridos hermanos. Esta tarde ya José Miguel, cuando ya casi va a salir del trabajo, pues llega un compañero mío de trabajo y me pasa una fundita. Cuando la abro, ¿qué tenía la fundita? Pues una mano de plátano amarillo. Y yo dije, Señor, gracias, porque ya, miren, ahorita voy y pongo eso para tanto amarillo. Son bendiciones, yo no lo estaba esperando. Yo no sembré esa mata de plátano, pero tengo un hermano que va y me la lleva. ¿Por qué? Porque el Señor se preocupa de sus hijos. Y es algo maravilloso cuando nosotros soltamos las preocupaciones y vivimos por fe, siempre por fe, no por vista, sabiendo nosotros que Dios tiene el control de tu familia, que Dios tiene el control de tus hijos. Claro, hay una condición, y es buscar de Dios, llegar a su presencia, servirle al Señor en lo que uno pueda. Sabemos que no todos vamos a hacer lo mismo en la iglesia, que no todos vamos a servir de la misma manera, pero sí todos podemos hacer algo por el reino de Dios.
1: No, y lo más bonito, la parte clave para entender este pasaje bíblico, la parte clave es siempre buscar el reino de Dios. Y todo se resume en esta parte importante de Lucas aquí. Se resume solamente en el versículo 31. Y quiero leérselo ya en la parte final de la palabra que Yasmín acaba de leer. Dice aquí el versículo 31, basta que busque su reino y lo demás lo recibirá por allá añadidura. Muchas veces, como tú decías, vivimos preocupándonos y vivimos en los teneres, qué yo tengo, qué no tengo, qué puedo tener. Pero la parte de Dios es la que suple, y el amor de Dios es el que se pega también a nosotros. Y aquí en estas palabras dice claro, dice que Jesús le dice a su discípulo, por eso les digo, no anden angustiados por la comida para conservar la vida, o por la ropa para cubrir el cuerpo. Y miren qué importante, cómo el Señor ya comienza a darnos a entender la parte espiritual y lo divino, y lo bueno, y lo que suple nuestro Padre Dios. ¿Por qué tantas preocupaciones? ¿Por qué afanarnos en la vida? Si la parte espiritual la tenemos, la parte divina, que es la parte de Dios. Él suple, porque el Señor es parte nuestra. Y dice aquí, la vida vale más que la comida, y el cuerpo más que la ropa. Y el Señor comienza aquí a tener una mano amiga en nuestras vidas. ¿Por qué preocuparnos? ¿Por qué muchas veces no entender la parte espiritual de Dios y irnos nosotros por la parte mundana? Y comenzamos a preocuparnos, hasta nos enfermamos de tanto que pensamos, ¿qué vamos a comer mañana? ¿Qué vamos a tener? ¡Wow! Quiero esta ropa, pero quizás tú tienes mucha. Y así son las preocupaciones. Dice el versículo 24, miren a los cuervos, no siembran ni cosechan, no tienen granero ni despensa, y Dios las alimenta. ¡Wow! Dios las alimenta. Ese es el amor que baja. Esa es a veces, muchas veces, esa mano amiga cuando estamos preocupados, cuando estamos enfermos, cuando necesitamos esa mano amiga. ¿Por qué preocuparte? ¿Por qué darle rienda a una vida rápida como se está viviendo? Dice, valen más ustedes que las aves, dice el Señor. ¿Quién de ustedes puede, por mucho que se inquiete, prolongar la vida un poco? Si no tienen poder en lo más pequeño, ¿por qué se preocupan por lo demás? El Señor nos está hablando y nos habla. El Señor, las preocupaciones, sortémoslas. Muchas veces estamos angustiados y armamos un muñeco donde muchas veces hasta depresión. Caemos en depresión, claro, querida esposa.
0: Claro.
1: Caemos en depresión, caemos, claro, en abandono, caemos en, ya tú sabes, porque muchas veces nos preocupamos. Claro, muchas veces tenemos preocupaciones, pero vamos a confiar que el Señor todo lo puede.
0: Así es, y vemos nosotros, ahora, hoy en día, estamos viviendo un tiempo, como tú decías, rápido, donde nosotros queremos vivir de las apariencias, no de lo que hay en el corazón. Entonces, dice aquí la palabra, ¿quién de ustedes puede, por mucho que se afane, por mucho que se inquiete, prolongar su vida? ¿Quién de ustedes? No, por más que nosotros nos afanemos, al contrario, los afanes, las preocupaciones nos acortan la vida. ¿Por qué? Porque terminamos enfermándonos, terminamos nosotros en depresión, terminamos nosotros pues en los nervios también, sufriendo de la presión. ¿Por qué tanta la preocupación? Que hay personas, José Miguel, hasta que no duermen. No se le ve el sueño porque las preocupaciones te quitan el sueño.
1: Hay personas que hasta en salud mental
0: terminan.
1: Eso es lo que está pasando.
0: ¿Pero por qué sucede todo esto? Porque se alejan de Dios. Todo aquella persona que ustedes lo ven, que va a la iglesia, que va al Santísimo, que se preocupa por ir a un grupo de oración, que se preocupa por venir a una vigilia aquí a esta emisora, que la gloria sea para el Señor, organiza esas vigilias. En el centro católico se están dando estos encuentros maravillosos. Mis queridos hermanos, ahí comenzamos nosotros a dejar las preocupaciones, ahí dejamos nosotros nuestras cargas. Pero si tú lo que estás pensando es en el mundo, en ponerte uñas, en ponerte tensiones de cabello. Si tú lo que estás pensando es, no, a veces ni agradecemos lo que tenemos y abrimos la despensa, y porque tal vez tenemos tal vez una sardina o tenemos un poco de bacalao y no tenemos carne, hasta de eso nos estamos preocupando. Porque no enseñamos también a nuestros hijos que tenemos que aprender a comer de todo, mis queridos hermanos. ¿Por qué? Porque nosotros tenemos que aprender a estar bien en la abundancia, en la escasez, como dice el apóstol Pablo, para cuando lleguen momentos difíciles, nosotros también decir gracias, Señor. Entonces, si no tienen poder en lo más pequeño, ¿por qué se preocupan de lo demás? ¿Por qué preocuparnos tanto? Y yo siempre digo, y siempre ustedes me van a recordar a mí, diciéndole esta palabra, ¿cuántas personas afanadas por hacer casa, por comprar tierra, por tener tantos teneres, y no se preocupan por su salud espiritual? Entonces, terminan en una caja de muertos y no se llevan nada, mis queridos hermanos. No se llevan nada. ¿Por qué preocuparnos tanto? Al contrario, si tú tienes, comparte lo que tú tienes. Ayer, en ese encuentro que tuvimos en el campo con esa familia tan hermosa que nos acogió, ¡qué belleza! Y como ellos, yo meditaba, cómo ellos compraron fundas, José Miguel, para compartir con nosotros los alimentos que Dios le ha dado de su tierra. Ellos compraron fundas, bendito sea Dios, para compartir con nosotros cada cosa. Entonces, y todos nosotros,
1: sus fundas
0: de, claro,
1: de víveres y de cosas que, lindas.
0: Qué hermoso, y no estábamos esperando eso. Entonces, qué lindo es cuando el Señor tiene el control de nuestras vidas, tiene el control de tu enfermedad. Y ahora también me llega a mi mente cuando tú fuiste al médico, que te recetaron unas gotas y eran un poco costosas, y te dijo el seguro que no te la cubría. ¿Y qué tú hiciste? Tú pusiste eso en la mano de Dios, sí. Y fuiste a la farmacia.
1: A
0: otra farmacia. ¿Y qué pasó, José Miguel?
1: Cubrió, sí, eso lo hace el Señor. Y es la parte importante. Por eso nosotros muchas veces, cuando nos metemos en preocupaciones, abandonamos a Dios un poco.
0: Amén.
1: Y es lo que está pasando en esta vida nueva. Yo diría, caramba, dirían ustedes, José Miguel, vida nueva. Sí, se está viviendo una vida nueva, porque las preocupaciones están acabando con las personas. La falta de Dios, las personas muchas veces tienen a Dios en un segundo plano. Y la verdad debe ser dicha, el amor de Dios empapa. Y date cuenta, querida esposa, hay una parte importante del Señor. Cuando tú confías en el Señor se pega más,
0: amén,
1: cada día más. Entonces, ¿qué pasa? Te suple. Comienzan las cosas en la abundancia, en el amor. Y tú lo ponías ahí en visión de la parte de ayer. Todo el mundo se fue con su funda, contento, feliz. Todo se multiplicó. Porque la parte de Dios, el amor y las preocupaciones que tú tienes, muchas veces no te dejan ver las preocupaciones,
0: amén,
1: el amor de Dios. Y tenemos que buscar al Señor. Dice aquí el versículo 29, dice, no anden buscando qué comer o qué beber, no se angustien. Eso lo dice el Señor, no se angustien. Todas esas cosas las buscan la gente del mundo, date cuenta. Y es por eso que yo digo que se está viviendo una vida nueva, porque el mundo ha querido poner las cosas que no agradan a Dios.
0: A su manera, no a la manera que Dios la ha dejado establecida. El mundo ha querido cambiar todo, por eso que ustedes ven que ahora ya quieren tomar ese desenfreno sexual de que una mujer con una mujer, que un hombre con un hombre, eso Dios no lo dejó impuesto. Ahora, antes ustedes, las mujeres nos dejábamos crecer las uñas a un largo normal, ahora hay que ponerse uñas, hay que gastar. Antes ustedes se dejaban crecer sus cabellos natural, ahora hay que ponerse tensiones, porque el mundo te arrastra. El mundo te lleva a un sistema donde muchas veces, José Miguel, es insostenible. Es insostenible muchas veces, entonces andamos corriendo a la velocidad del mundo. Y dice la palabra, esas cosas, esa preocupación, todas esas cosas son de gente del mundo. En cuanto a ustedes, el Padre sabe bien lo que necesitan. Bendito sea Dios.
1: No, y déjame decirte otra parte importante, la palabra de Dios debe aclararnos la mente y nos la aclara, porque estamos viviendo tiempos difíciles. Cuidado, date cuenta, querida esposa, que lo malo en estos tiempos quiere parecer bueno. Y muchas veces nosotros, cuando no tenemos el conocimiento de Dios, vemos la cosa mala como buena. Cuidado, ojo con esto. Por eso debemos de llenarnos del Señor, para ver esos buitres claros.
0: Claro.
1: Esos buitres claros. Personas sin capacidad, haciendo cosas que no son.
0: Así
1: por
0: es.
1: Eso hay tantos arrestos de médicos que no son médicos, personas que no son, tienen oficio. Por eso hay tantos arrestos, porque queremos meternos en las cosas del mundo, y los que somos espirituales, en el nombre de Dios, vemos claro y no caemos en tentación, porque las tentaciones producen cosas que no vienen de Dios.
0: Amén.
1: Y por eso es que debemos de dejar esas preocupaciones, enamorarnos del Señor y poder pensar de que Dios suple.
0: Así es, y como dice aquí la palabra, Dios sabe todo lo que necesitamos, Él lo sabe lo que tú necesitas. Solamente nosotros orar y pedir oración también a personas. Ustedes saben los mensajes que muchas veces nosotros recibimos: ora por esta situación, ora por esto. Personas de fe que tienen su vida puesta en el Señor, y que nosotros, como mensajeros de Dios, que ya le hemos dado y le hemos entregado nuestra vida al Señor, porque Dios conoce nuestras vidas. Él sabe. Nosotros, en el caso mío, pues desde tempranito, pues estoy en la calle trabajando. Del trabajo vine para acá. Ya después que terminé de aquí, tengo otro compromiso más. Tengo que llegar a la casa, descansar un poco. Pero esto que estoy haciendo aquí es mi deleite, es mi alegría. Dice la palabra: busquen primero el reino de Dios y las demás cosas se van a añadir. Van a llegar. Busca al Señor, entrégale tu vida, tu familia, y todo lo que tú quieras y todo lo que tú necesites va a venir de parte de Dios. Porque es otra cosa. Yo me encanta cuando la gente dice: yo necesito tal cosa, pero que venga de Dios.
1: Y mira qué bonito, ahora me acuerdo yo en la parte espiritual de Dios. Qué bueno, muchas veces, lo doy como testimonio, muchas veces tenemos compromiso, Yasmín. Por ejemplo, salimos tú y yo a cumplir con las cosas del Señor. Regresamos a la casa a 10:30, 11 de la noche. Pero he llegado de cumplir al Señor y he llegado con hambre. ¿Y qué pasa? Muchas veces hasta frito he comido a esa hora. Porque el Señor dice: encárgate de lo mío, que yo me encargo de lo tuyo. Miren qué lindo es el Señor. Y déjame decirte, no siempre lo he hecho.
0: ¿Tú quieres decir unos fritos verdes a esa hora, que tal vez no es saludable, ¿verdad?
1: Eso es un día que yo lo hago. Pero
0: sí,
1: el Señor
0: se encarga. Amén.
1: Porque el Señor dice: encárgate de lo tuyo.
0: De lo mío.
1: De lo mío, yo me encargo de lo tuyo. Y esa es la grandeza del Señor. Por eso Él suple nuestras necesidades. Las preocupaciones no son buenas, queridos hermanos. Vamos a soltarlas, enamorarnos del Señor, y en el problema poder comprender de que Jesús, nuestro Dios, todo lo puede. Eso es lo que tenemos que hacer.
0: Amén.
1: Las preocupaciones vienen, pero el Señor está. Las preocupaciones hacen tormenta en uno, pero el Señor está.
0: Sí.
1: Y cuando nosotros podemos dejarnos enamorados del Señor, tienen que irse.
0: Así es. Y hay algo importante que no quiero dejar de decirle a ustedes. Miren, hay algo importante: soltar las preocupaciones, orar, pero sobre todo esperar en el Señor, en el tiempo de Él. No nos desesperemos. Que yo le estoy pidiendo esto al Señor y yo no lo veo. Si tú lo estás haciendo con fe y tú persiste, y tú insiste, espera en el Señor y Él hará. Nos dice el Salmo 37. Esperen en el Señor y Él hará. No importa el tiempo que haya pasado. Si tú te mantienes firme en oración, pidiéndole al Señor, tú verás la recompensa y tú verás que eso que tú le estás pidiendo, pues Él te lo va a conceder.
1: Esa es la gran bendición. Y no, y podemos ver ya un poquito rápido, para irnos a la pausa, podemos ver cómo también esta emisora es un ejemplo.
0: Amén.
1: Esta emisora no tenía casa. Yo me acuerdo en aquellos años, comenzar las oraciones y los aportes de ustedes.
0: Nosotros estábamos allá en el edificio, pues, allá abajo, en los apartamentos.
1: Y esta emisora no tenía casa.
0: No tenía casa.
1: Y estaban orando, un gran tiempo orando.
0: Orando.
1: Ahí don Osvaldo, Juan Pablo. ¿Y qué pasó? Que con el tiempo de Dios llegó la casa.
0: Llegó la casa
1: de Radio Jesús. Y aquí está.
0: Sí.
1: En el aporte de la gente.
0: Amén.
1: Buena.
0: Sí.
1: En el amor de la gente buena. En sus oraciones también.
0: Sí.
1: Radio Jesús tiene su casa.
0: Tiene
1: y
0: su casa.
1: Ese es el aporte del Señor.
0: Sí.
1: En nuestras vidas.
0: Es algo maravilloso cuando nosotros, pues, nuestras preocupaciones se le entregamos al Señor. De hecho, Él lo dice bien claro: pongan en mí sus preocupaciones. Vengan a mí los que están cansados y agobiados, que yo los haré descansar. Que en esta noche soltemos las preocupaciones. Usted tiene un hijo al revés, si usted tiene un esposo que no se está portando bien, una esposa, un trabajo que tú estés esperando, confía en el Señor y Él hará.
1: Amén.
0: Retornamos. Gracias.

0: Bendito sea el Señor. El Señor es mi pastor. Nada nos va a faltar. Nada nos va a faltar, mis queridos hermanos. Solamente confiar en el Señor. Pues vamos, José Miguel, a dar los números de teléfono para, pues, saludarnos, pedir oración. Nosotros poder decir a ustedes, pues, qué bueno es el Señor cuando, pues, confiamos en Él. 809-247-3545. Siempre marquen la extensión 103 para nosotros poder aquí tomar su llamadita en el nombre de Jesús.
1: Lo más bonito en el amor. Yo digo que cuando tú llamas a una persona que te ama, lo más bonito, sí, cuando llaman aquí, el amor se ve. Porque nosotros que estamos aquí, que somos pareja, pues les amamos muchísimo. Ustedes son parte de nosotros y parte de nuestra oración.
0: Así es. Un saludo especial a Melissa, a Marlene, Pedro, pues todas esas personas que sé que están ahí en sintonía. Adriana, desde Estados Unidos también. Tengo mucho que no podemos contactarnos, pero qué bueno que podemos estar todo este pueblo de Dios unidos en un solo corazón. Están las líneas disponibles ahí, 809-247-3545, extensión 103 para salir al aire. Muchas bendiciones también, José Miguel, para Olga Cava, Marilyn también, que está ahí en sintonía, Jané, Belkis, Raymond. Muchas bendiciones también para Adela, Adela ya en las siete casas, y Ana Rosa,
1: Bárbara que está por ahí también.
0: Bárbara también que está por ahí. Pues qué bueno es cuando podemos nosotros.
1: A Marcia, en Canca también.
0: Un batallón de personas que están en sintonía. Glenny Tavares también, muchas bendiciones para ti, Glenny. Ru Batista también, Adalgista, María Rodríguez. Un saludo especial también a Mari, desde la placeta, José Miguel, que estuvo allá compartiendo con nosotros.
1: La señora,
0: ¿no? Sí, Mari, ay, que estuvo allá acompañándonos en allá en la casa de doña Isabel. Ella, qué bueno es el Señor que nos une en un solo corazón. Muchas bendiciones también para Yaisa y Jacqueline también, siempre Bárbara, pendiente también de sus amistades. Marilyn también, Marilyn Arias, tenemos también por ahí a Marilyn Arias, también sus hijos Juan Luis y Starling, que siempre oramos por cada uno de ustedes. Qué bueno es el Señor que nos une en un solo corazón, siempre pendiente y que nos recuerda, José Miguel, que tenemos que soltar las preocupaciones.
1: Así es.
0: Que ya no hay tiempo en este mundo que va tan acelerado para nosotros perder tanto tiempo en preocupaciones, en angustia, sino más bien siempre decirle al Señor que tome el control de todo.
1: Yo me quiero recargar también, darle un saludito especial al Padre Eusebio. Estuvimos compartiendo ayer con el Padre Eusebio. Qué bonito.
0: Amén.
1: Un ambiente bien lindo, un ambiente familiar. Estuvimos por la placeta y ahí se dio un ambiente lindo. Es un ambiente de Dios, una musiquita de Dios, así, angelical, suave.
0: Amén.
1: Algo bonito.
0: Dios, Dios es bueno y nos une en un solo corazón. Qué bueno es el Señor cuando podemos nosotros decir que debemos de dejar atrás las preocupaciones. Nos dice en Filipenses 4:6, no se preocupen por nada. Más bien en toda ocasión, con oración y ruego, presenten sus peticiones a Dios y denle gracia. Cada vez que estemos preocupados, presentarle al Señor nuestras situaciones y nosotros decirle al Señor, mira cómo estoy, mira cómo me siento. Y de ahí entonces veremos nosotros su gloria.
1: No, y aquí en Primera de Pedro también dice algo muy bonito, dice, echando toda vuestra ansiedad sobre Él, porque Él tiene cuidado de vosotros. El cuidado de Dios,
0: amén.
1: El cuidado, no estamos solos. Muchas veces cuando estamos enfermos y estamos así, nos sentimos un poco acongojados porque somos humanos.
0: Sí.
1: Pero qué bueno cuando Dios llega con sus manos y nos dice, no, tú no estás solo, tú estás conmigo. Ese es el amor de Dios.
0: Así es. Dice aquí Mateo 6, así que no se preocupen por el mañana, porque el mañana trae sus propias preocupaciones. Cada día ya tiene suficiente problema. Miren cómo nos lo dice Mateo 6:34. Cada día tiene sus propios problemas. Entonces, cada día debemos nosotros de poner más la cosa en las manos del Señor.
1: No, y que muchas veces en nuestra vida espiritual y en estos tiempos creemos que tenemos a Dios lejos. No, Dios está siempre cerca de nosotros.
0: Amén.
1: Y esa es la parte que Dios siempre ha dominado en sus hijos, la parte del amor, de la comprensión. ¿De qué quiere Dios conmigo? Y dice en Isaías 41:10, no temas, te dice el Señor, no temas porque yo estoy contigo. No te angusties porque yo soy tu Dios. Wow, una promesa del amor que viene directamente a ti. A
0: Amén.
1: Ti que te preocupa muchas veces, a ti que muchas veces está cansado, muchas veces a ti que te habla en conciencia. Ese es el amor de Dios. Dice, no temas, porque yo estoy contigo. No te angusties, dice el Señor, porque yo soy tu Dios. Amén. Qué belleza, ¿eh?
0: Amén. Un saludo especial también a Mariluz, que también está ahí en sintonía. Mariluz, un abrazo grande. También un saludo especial a Carmen. Carmen, que está también por ahí. También Carmen y Ramón. Marisa y Ramón también, que están ahí en sintonía. Qué bueno es el Señor, que en esta noche nos dice, no tengan miedo, y vamos nosotros a poner en las manos del Señor cada una de nuestras situaciones. Ustedes que están ahí en sus hogares, bendito sea Dios. Tú que no pudiste comunicarte con nosotros, Dios tiene el control de todo. Él conoce tu vida, conoce tu presente, tu pasado y tu futuro. Amado Jesús, en esta noche te damos gracias por cada oyente que está en sintonía, por cada persona que en estos momentos está pidiéndote, Señor, y que está levantando su fe, y que está levantándose del suelo, porque tú eres un Dios de amor, un Dios de misericordia. Te presento, mi Dios, a todas las personas que hoy están en situaciones difíciles. Mírala, Señor. Mira a Gladys, Señor, que también está en sintonía. Cada persona, mi Dios, que te ha pedido y que te pide, Señor, que tenga misericordia. Muchas gracias, Señor. Gracias, mi Dios.

0: gracias, Señor, porque tu amor, Señor, y tu misericordia nos alcanza. Tú eres un Dios que siempre está con nosotros. Y qué hermoso, José Miguel, cuando nosotros recibimos esa paz del Señor, porque ya nada nos angustia, sino más bien que pedimos oración y confiamos en Él. Y confiamos en Él, y Él a su tiempo, Él hará, dice la palabra. A su tiempo, Él hará. Bendito sea Dios.
1: Y qué bueno que es Él, qué grandeza tan linda. Que es Él, el poder, la gloria, el amor, el Dios vivo en el amor que Él mismo nos da. Ese es el amor que llega, ¿eh?
0: Amén. Qué bueno es el Señor. Pues hoy le damos gracias al Señor por todo su amor, por toda su misericordia, por cada uno de ustedes. Y qué bueno es el Señor que nos une en un solo corazón. No hay tiempo para más, José Miguel. Muchas bendiciones a cada oyente que está ahí, que está en sus hogares, que está a través de la plataforma. Muchas bendiciones. Pues en esta noche estuvo con ustedes su hermana, Yasmín Marte.
1: Con el amor de Jesús, que tanto lo amas a ustedes, José Miguel Vázquez.
0: En los controles, nuestro querido Juan Pablo. Será hasta el próximo lunes que estaremos en tu programa. Mi mejor amigo es Jesús. Dios le bendiga.

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0: 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Dios continúe bendiciendo y derramando bendiciones sobre ustedes y los suyos.
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1: En República Dominicana,
2: esta es la hora.

0: Las 8 en punto.
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